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0: 20 horas, 4 minutos. 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
5: Barberías, mall chinos y otros lanzan plataforma para denunciar negocios sospechosos. Informe de la PDI muestra fuerte caída de ingresos irregulares de migrantes y alzas de expulsiones en 2026. Tribunal Constitucional declara admisibles requerimientos de la oposición contra ley de reconstrucción.
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5: Hola, ¿cómo están? Les saludo a Pablo Figueroa, conductor de CNN Chile, y les doy la bienvenida a esta nueva edición de noticias junto a Radios Regionales. El presidente José Antonio Kast anunció más de 30 proyectos de seguridad en cadena nacional, entre ellos la modificación a la ley antibarricadas y mayores atribuciones para carabineros y PDI en zonas fronterizas. Pero, ¿de qué se trata esta agenda de seguridad? ¿Cómo funcionará? La periodista Francisca Cárdenas nos cuenta los detalles. Hola, Francisca, ¿cómo estás?
6: Un paquete de medidas en materia de seguridad por parte del Ejecutivo anunciados en cadena nacional por parte del presidente José Antonio Kast, que cambia el foco, las prioridades del Ejecutivo luego de lo que fue esa ardua tramitación en el Congreso del Plan de Reconstrucción Nacional. Se pasa de la economía a la seguridad pública a través de un paquete de medidas que vienen incluso incluidas con una reforma constitucional. Es una reforma que busca dar mayor rango constitucional y respaldo y sustento jurídico a distintas iniciativas en materia de seguridad pública. Por otro lado, 9 nuevos proyectos de ley planteados por el Ejecutivo y 19 que ya están en tramitación en el Congreso Nacional, al que se va a buscar dar suma urgencia, acelerar esas iniciativas para que puedan ser aprobadas antes de Navidad. Un tiempo autoimpuesto, un plazo autoimpuesto por parte del Ejecutivo para poder cumplir con estas medidas legislativas. Entre las medidas nuevas hay una reforma a la ley antibarricadas. Elimina el requisito de violencia. También una reforma a la zona primaria de seguridad fronteriza. Ley frontera cero. cierre y destrucción de máquinas de azar ilegales, ADN para las policías, colaboración entre policías y servicios de salud para destruir drogas, entre otras iniciativas. Y por otro lado, también se establece, a través de esta reforma constitucional a la seguridad pública, un nuevo estado y quinto estado de excepción constitucional acotado que sea específico para la grave alteración de la seguridad pública, y la idea es que pueda decretarse frente a fenómenos de crimen organizado o violencia delictual grave sin necesidad de encuadrarlos, dice, en las causales actuales del estado de emergencia. Por otro lado, también se plantea varias iniciativas que ya están en el Congreso, como por ejemplo acelerar la tramitación de las reglas de uso de la fuerza, las llamadas RUF, que están estancadas ya hace más de 2 años en el Congreso Nacional, y poder tramitar la ley Naín Retamal 2.0, que recordemos fue aprobada en la Comisión de Seguridad de la Cámara durante esta semana y que pasó a discusión en sala. Todas iniciativas que para la oposición dicen mucho ruido, pocas nueces, porque son elementos que ya están en el Congreso y que además critican ahí, no se incluyeron los elementos y también los proyectos relacionados al levantamiento del secreto bancario. Así que nos vamos a quedar muy atentos a esa tramitación.
5: Muchas gracias, Francisca, que estés muy bien.
4: ¿Qué le pasa a Santiago? No le pasa a Chile. ¿Qué pasa en Los Ángeles?
5: El Tribunal de Los Ángeles mantuvo la prisión preventiva para un ex carabinero condenado a 20 años por femicidio, parricidio y homicidio frustrado. La medida busca evitar el riesgo de fuga, mientras la Corte Suprema resuelve la nulidad.
4: Osorno.
5: La Fiscalía y la PDI detectaron por primera vez la presencia de los mapaches, facción del Tren de Aragua, en Osorno. El operativo dejó 5 venezolanos detenidos en prisión preventiva por secuestro, armas y drogas.
4: Temuco.
5: El concurso Araucanía en 100 Palabras realizará un taller gratuito de escritura creativa para niños este 8 de agosto en Temuco. La iniciativa busca fomentar la lectura e impulsar la participación en el certamen regional.
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5: El Tribunal Constitucional acogió a trámite y declaró admisibles 3 requerimientos impulsados por parlamentarios de oposición contra la Ley de Reconstrucción. La revisión se enfoca en aspectos tributarios y ambientales, fijándose audiencias públicas e intervenciones de las partes para la próxima semana. Auri Morales con el informe.
7: El Tribunal Constitucional acogió a trámite y declaró admisible los 3 requerimientos presentados por parlamentarios de la oposición en contra del proyecto de ley de reconstrucción. Tras subsanar observaciones formales planteadas la semana previa, el Pleno del organismo acogió de forma unánime avanzar en la revisión de fondo de las impugnaciones. Las acciones legales presentadas por diputados y senadores cuestionan 2 ejes clave de la iniciativa impulsada por el Ejecutivo. En específico, las reclamaciones apuntan a las normas referidas a la invariabilidad tributaria y a las modificaciones en materia ambiental relacionadas con la resolución de calificación ambiental. El senador independiente Karim Bianchi se refirió al respecto de esto.
8: Por tanto, firmé todos los requerimientos. Ahora será el Tribunal Constitucional quien en su trabajo tendrá que revisar esto. Me parece que los argumentos pueden ser sustentables. Yo lamento que los vetos que haya colocado el gobierno tengan directa relación con la economía doméstica, con la economía de la clase media, con la economía de las pymes, con el pago a 30 días, por ejemplo, con el tema del anatocismo, que es un abuso, de los cuales yo todo esto voté a favor porque creo que son medidas abusivas, y eso lamentablemente el gobierno lo vetó.
7: Por otro lado, el senador Juan Luis Castro, jefe del Comité PS, PPD y Liberales, señaló que reciben con satisfacción la acogida a trámite y que esperan el fondo de la causa.
9: Recibimos con satisfacción la acogida a trámite de los requerimientos al Tribunal Constitucional sobre la mega reforma. ¿Por qué? Porque la invariabilidad tributaria y la resolución de calificación ambiental, efectivamente, tal como viene en el proyecto de ley, despachado a ley, tienen vicios de la Carta Fundamental y, por lo tanto, esperaremos el fondo de la causa en los días que vienen para tener el resultado definitivo.
7: Tras esta resolución, el tribunal otorgó un plazo de 5 días corridos para que la Presidencia de la República, el Senado y la Cámara de Diputados presenten sus observaciones respecto a los puntos reclamados. Además, la magistratura fijó una audiencia pública para escuchar a organizaciones y terceros interesados. El proceso continuará con la audiencia de alegatos de las partes antes de la sentencia definitiva. En paralelo, sectores de la oposición evalúan la posibilidad de ingresar una cuarta ofensiva ante el organismo por las recientes compensaciones municipales aprobadas en la iniciativa.
5: La CNS y el Servicio de Impuestos Internos lanzaron una plataforma que permitirá a todos los ciudadanos denunciar establecimientos que presenten indicios de funcionamiento irregular. Además, presentaron los resultados del estudio Percepción sobre negocios de funcionamiento irregular, destacando a las barberías y molchinos como los más sospechosos. Los detalles con Javier Vera.
10: La Cámara Nacional de Comercio y el Servicio de Impuestos Internos lanzaron la plataforma sinfachadas.cnc.cl para denunciar a establecimientos cuyo funcionamiento genere sospechas de irregularidades, y la plataforma puede ser utilizada por cualquier persona. Estefan Arenas, presidente de la Organización de Consumidores y Usuarios de Chile, nos explica acerca de los beneficios de la implementación para las personas.
11: Nosotros valoramos que existan plataformas sencillas y confidenciales para denunciar el comercio informal y ilícito, porque a los consumidores la formalidad no solamente es un asunto tributario, sino también quién vende, cuál es el origen del producto y hasta quién reclamar si este producto sale defectuoso. Cuando una compra no deja boleta ni permite identificar al proveedor, se dificulta ejercer la garantía legal.
10: Además del lanzamiento, la CNC y el SI compartieron los resultados de la encuesta Percepción sobre negocios de funcionamiento irregular, la que fue aplicada a 872 personas a lo largo de todo el país, y da muestra que un 68,8% de los consultados afirma haber sospechado de algún negocio en particular. En detalle, los rubros que generan mayor nivel de sospecha son, en primer lugar, las barberías, peluquerías y centros de estética concentran el mayor porcentaje de menciones con un 72,3%, seguidas por tiendas de importación o malls chinos, que tienen un 43,8% de las menciones. Las principales señales que despertaron alguna sospecha para las personas son, en primer lugar, con 63,1% la existencia de pocos clientes visibles, y con 51,6% que no entreguen boletas o comprobantes.
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5: El séptimo anuario de movilidad humana del Servicio Jesuita a Migrantes concluyó que el flujo migratorio hacia Chile se estabilizó tras años de fuerte crecimiento. El informe plantea que el fenómeno ya es estructural y advierte que la informalidad laboral sigue siendo la principal preocupación. Sebastián Riz nos cuenta más. Hola, Sebastián, ¿cómo estás?
12: Hola, ¿cómo estás? Claro, el Servicio Jesuita entregó la séptima versión de su anuario que muestra una movilidad, la movilidad respecto a las personas migrantes que ingresaron a nuestro país. Y en su séptima versión, el principal hallazgo es que hay una especie de moderación, una especie de estabilización respecto a la cifra de personas que ingresaron a nuestro país. Recordemos que el 2014 es un año crítico y súper importante para este registro porque fue el primer año en donde las personas, el número de personas que ingresaron a nuestro país sobrepasó al número de personas que salieron de Chile. De ahí en adelante, hasta el año 2023, hubo un pic de ingreso masivo de inmigrantes. Ya de ahí en adelante, hablando del año 2025 y año 2026, hay una especie de estabilización, de modernización respecto al ingreso de personas migrantes. Continúa siendo alto, pero ya se estableció. Eso quiere decir que ya no es un problema coyuntural, un asunto coyuntural, sino que se trata de un tema estructural. Y lo que dicen del Servicio Jesuita tras este anuario, esta séptima versión, es que las políticas públicas tienen que ir en ese sentido, en la cohesión social e en la inclusión de las personas migrantes que ya habitan en nuestro territorio, con principal preocupación en el sentido de la informalidad. Pero primero que todos los números. Desde el año 2017, la población extranjera en Chile pasó de 700.000 personas a 1.5 millones en 2024, un pic que ya se tuvo en nuestro país y que ahora se estableció, se moderó respecto a cifras anteriores. Continúan siendo altas, pero ya se moderó respecto a años anteriores, como les comentaba. De eso tuvo palabras también respecto al tema de la informalidad la directora del Servicio Jesuita, así que los invito a que escuchemos esas declaraciones.
13: Los datos muestran que si bien el ingreso irregular o el paso no habilitado no resuelve y no tiene un correlato en la informalidad. La informalidad ha ido subiendo y eso quiere decir que los procesos de integración a la sociedad de manera formal estamos al debe. Entonces, en ese sentido, todo el camino tiene que también orientarse a los procesos de integración en distintos ámbitos de la sociedad para que las personas migrantes puedan hacer su proyecto migratorio dentro del circuito social económico del país y podamos también resolver los temas que acarrea la informalidad.
12: Claro, el tema de la informalidad laboral es lo que sigue preocupando al Servicio Jesuita y también a las autoridades que estuvieron presentes en este conversatorio, en esta presentación del séptimo anuario del Servicio Jesuita, porque sigue siendo alta. De hecho, más de 300.000 personas continúan en condición de informalidad laboral, así que continúa siendo esa la principal preocupación. Pero durante este conversatorio, esta presentación, también estuvo la ex candidata presidencial Evelyn Matthei, en donde fue bastante crítica, por ejemplo, de las promesas de campaña de José Antonio Kass y lo que eso generó también en la percepción de la ciudadanía en contra de las personas migrantes. Así que invito a que escuchemos también esas declaraciones.
14: La única forma de lograr que una integración buena es que de verdad a los que vinieron a delinquir los expulsemos lo más rápidamente posible. Obviamente que para los políticos que están en campaña esto es bien solo juega. Es cosa de ser súper radical y decir los vamos a echar a todos y te ganar cualquier cantidad de votos, porque eso es lo que quiere gran parte de la población. Ahora, eso finalmente es de una irresponsabilidad, porque lo que tú estás creando ahí es una animadversión.
12: Claro, un estudio que es su séptima versión y que representa también las cifras de movilidad que ha tenido todas las personas migrantes que ingresaron a nuestro país ya desde hace bastante años. Les comentaba desde 2014, con este año bastante crítico, hasta el año 2025, en donde la región metropolitana continúa teniendo la mayor cantidad de personas migrantes con el 60%. Lo siguen Antofagasta y Valparaíso, pero también ciudades del sur, por ejemplo, la región del Biobío ha tenido también un crecimiento exponencial de personas migrantes en ese lugar. Eso es parte de lo que entregó esta séptima versión, este séptimo anuario del Servicio Jesuita.
5: Muchas gracias, Seba. Nos encontramos en una próxima edición.
4: Lo que le pasa a Santiago no le pasa a Chile. ¿Qué pasa a Chile? ¿Qué pasa en La Serena?
5: Un antiguo puente de piedra de 1926 se emergió en el sector de Arrayán Costero, al norte de La Serena, tras ser desenterrado por la crecida de una quebrada. La sólida estructura resistió el agua y mantuvo la conectividad local.
4: Vilcún.
5: Vecinos de Vilcún se organizaron voluntariamente para pintar y señalizar los baches más peligrosos de la ruta S31. La iniciativa busca prevenir accidentes de tránsito y exigir una solución definitiva a las autoridades.
4: Antofagasta.
5: Comunidades de Peine y Toconao presentaron reclamaciones en Antofagasta ante el primer tribunal ambiental contra el Comité de Ministros para revertir la aprobación de un proyecto en el Salar de Atacama.
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5: El desborde de los ríos Imperial y Damas provocó graves inundaciones en la comuna de Carahue, dejando más de 600 viviendas afectadas y cerca de 4.000 personas aisladas. Es por esto que las autoridades reforzaron las labores de emergencia y advirtieron riesgos sanitarios por aguas servidas en sectores anegados. Ornella Mellado nos cuenta los detalles.
16: Los efectos de los sistemas frontales que han atravesado el país ya cuentan con el desborde de los ríos Imperial y Damas en Carahue, región de la Araucanía. A partir de esto y las complicaciones que esto produjo, cuenta con inundaciones en zonas bajas de la comuna, como lo indica el alcalde Helmut Martínez.
17: aisladas, ¿no es cierto? Bajaron, porque está bajando también los cursos de agua, se están despejando algunos caminos. Recién, esto es una etapa muy inicial de lo que es la baja del río. Nosotros seguimos en terreno, entregando la ayuda social a los sectores a los cuales no habíamos podido llegar. Se sigue, ¿no es cierto?, la comunicación en bote con muchos sectores que están totalmente aislados. Siguen alrededor de 600 personas aisladas, ¿no es cierto?, sobre todo en los sectores de Taife, Lo Locura.
16: A las más de 600 viviendas inundadas se suma la pérdida de conectividad vial, incluyendo cortes e inundaciones en la ruta S70 y caminos interiores, lo que ha obstaculizado el rescate de cerca de 4.000 personas aisladas junto a los 30 centímetros de nieve en el cordón cordillerano. A los daños materiales se suma una creciente alarma en el ámbito de la salud pública. El colapso de alcantarillados y el anegamiento con aguas servidas elevan el riesgo de brotes de hepatitis A e infecciones intestinales en las zonas afectadas. José Bravos Burgos, seremi de Salud Araucanía, comenta que ya se desplegaron trabajos de ayuda.
18: Además, hemos estado evaluando la necesidad de poder bajar con las vacunas para este territorio debido a la alta cantidad de vecinos que se anegaron e inundaron su vivienda, muchas de ellas todavía con agua, y de esa forma ellos están expuestos a enfermedades propias como la hepatitis o el tétano. Por eso se hace sumamente necesario, en conjunto con la Municipalidad de Carahue, el que podamos contribuir.
16: Ante esto, expertos recomiendan extremar el lavado de manos, consumir únicamente agua potable o hervida y desinfectar cualquier superficie expuesta al agua de la inundación.
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4: Lo que le pasa a Santiago no le pasa a Chile. No le pasa a Chile. ¿Qué pasa en Concepción?
5: Un estudio de la Cámara Chilena de la Construcción y la USSC reveló que San Pedro de la Paz y Coronel son las únicas comunas del Gran Concepción con suelo suficiente para cubrir su demanda habitacional.
4: Maullín.
5: La Fiscalía y la PDI investigan el deceso de un adolescente de 15 años hallada sin vida en Calelmapu. El Servicio de Protección Especializada confirmó que la menor había egresado recientemente tras un proceso de reunificación familiar.
4: Coyhaique.
5: Un grupo de estudiantes de la zona regresó a sus centros de educación superior en la zona central gracias a un vuelo de apoyo dispuesto por la Fuerza Aérea de Chile desde Aysén.
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5: La Fiscalía de Valparaíso investiga un procedimiento policial realizado en Viña del Mar por presunta violencia intrafamiliar que involucra al senador Fidel Espinosa. Pese a mutuas acusaciones y negativas a denunciar, se ordenaron diversas diligencias. Francisca Ponce con los detalles.
20: La Unidad de Instrucción y Flagrancia de la Fiscalía Regional de Valparaíso inició indagatorias a raíz de un procedimiento policial realizado este miércoles en un departamento del sector Nueva Aurora en Viña del Mar. El hecho estaría relacionado con una eventual situación de violencia intrafamiliar entre dos personas adultas, una de las cuales sería el senador Fidel Espinosa. De acuerdo con la información preliminar, Carabineros acudió al inmueble tras el llamado del conserje, alertado por una de las partes. En el lugar, los funcionarios constataron desorden y daño. Ambos involucrados, entre ellos el senador Espinosa, entregaron versiones contrapuestas acusándose mutuamente de agresiones. Así lo detalló Mauricio Díaz, turno regional de instrucción y flagrancia.
21: Las dos personas entregaron versiones contrapuestas, ambas atribuyendo a la otra la realización de actos de agresión, y una de ellas habría reconocido haber provocado daños al interior del inmueble. Sin embargo, las dos manifestaron no querer formular una denuncia formal y se negaron a concurrir a un centro asistencial para constatar lesiones a ese respecto. Pese a aquello, atendido que se trata de hechos eventualmente constitutivos de violencia familiar, los antecedentes fueron comunicados al turno regional de Instrucción y Flagrancia, unidad donde se dispuso continuar con las diligencias destinadas al esclarecimiento de lo ocurrido.
20: A pesar de la negativa a denunciar, la Fiscalía dispuso continuar con las diligencias para esclarecer lo ocurrido y se ordenó empadronar testigos, revisar cámaras de seguridad, tomar testimonios a los policías y al conserje, verificar la existencia de armas de fuego inscritas a su nombre y aplicar rondas preventivas en el domicilio por al menos 30 días. El senador independiente Karim Bianchi se refirió al respecto de esto.
8: La decisión que tome el Partido Socialista será la decisión que tomen ellos. Una suspensión de militancia no tiene ninguna importancia. Pasar a una comisión de ética no tiene ninguna importancia porque son nosotros mismos jugando entre nosotros mismos. Por tanto, yo espero que se haga la investigación. Ahora, este señor Fidel Espinosa, le conocemos un historial, no es una persona muy calmada, ha tenido conductas, yo diría que bastante violentas en su historial. Por tanto, no es algo que me sorprenda, pero sí quiero ser riguroso y cauteloso en saber de qué se trata la situación para poder opinar.
20: Ante la indagatoria, el senador Espinosa emitió una declaración pública en la que calificó los hechos como una situación de carácter personal, dada en el contexto de una discusión entre dos personas adultas en un recinto privado. Además, descartó cualquier tipo de violencia física o verbal. Recalcó que Carabineros se retiró sin recibir denuncias y enfatizó que no existe ninguna formalización en su contra.
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0: 20 horas, 30 minutos. 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
1: 21 horas. 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
1: Teatro Municipal, hoy Casa de la Cultura Ricardo Acuña Casas. Corrida el año 1934 y se inaugura lo que sería el segundo teatro municipal en la ciudad, obra del arquitecto Nivaldo Álamos Pérez. Era alcalde en esa época, don Mario Ríos Padilla. Esta construcción, con sus casi 1.500 metros cuadrados, distribuido en dos niveles, ofrecía espacios de generosas dimensiones. Edificio cotidiano de tardes y noches de reuniones cinéfilas, obras teatrales, festivales musicales y encuentros estudiantiles. Sus paredes, baldosas, asientos y fachadas supieron de murmullos constantes, historias familiares, pololeo y noviazgos intensos. Fue en sus tiempos una vitrina relevante de la ciudad y provincia, recibiendo grandes artistas nacionales e internacionales, obras de teatro de primer nivel. Se proyectaba con un espacio valorado por la diversidad de artistas de nuestro país. Contaba con una capacidad de 530 butacas en platea, 50 butacas en balcón y aproximadamente 450 espacios en graderías. Es fascinante ver este edificio donde el tiempo se ha detenido. Es entrar en el túnel del tiempo que nos llevaba hasta el momento en que se utilizaba como lugar de encuentro, pequeño y acogedor cine-teatro con una excelente acústica. Después del terremoto del 27F, se encuentra en muy mal estado y abandonado. Serios daños en suelo, paredes y piso superior. Conserva en mejor estado algunas de sus estructuras principales que las sostienen y algunas terminaciones y decorados. Todos aquellos son elementos cargados de historia que dan cuenta de la memoria e identidad de los angelinos. Han transcurrido 15 años de una prolongada y constante lucha, donde el primer paso fue evitar su demolición. De ahí en más, la agrupación angelina, Salvemos la Casa de la Cultura, que preside Miguel Rivera, logran la autorización del Ministerio de Desarrollo Social y el compromiso del Consejo Municipal de Los Ángeles de administrar los recursos cuando el edificio entre en funcionamiento. Hace un año atrás logran por fin que el gobierno regional firmara el convenio de traspaso de recursos hacia la Municipalidad de Los Ángeles para comenzar con el estudio de diseño de la obra. Recién cuando concluya esta labor, se llamará concurso público para iniciar su restauración.
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1: 21 horas, 34 minutos.
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1: 22 horas, 32 minutos.
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1: 23 horas, un minuto. 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
1: 23 horas, 32 minutos.
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1: 0 horas. 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
1: Barberías, mall chinos y otros lanzan plataforma para denunciar negocios sospechosos. Informe de la PDI muestra fuerte caída de ingresos irregulares de migrantes y alzas de expulsiones en 2026. Tribunal Constitucional declara admisibles requerimientos de la oposición contra ley de reconstrucción.
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1: Hola, ¿cómo están? Les saluda Pablo Figueroa, conductor de CNN Chile, y les doy la bienvenida a esta nueva edición de Noticias, junto a Radios Regionales. El presidente José Antonio Kast anunció más de 30 proyectos de seguridad en cadena nacional, entre ellos la modificación a la ley antibarricadas y mayores atribuciones para carabineros y PDI en zonas fronterizas. Pero, ¿de qué se trata esta agenda de seguridad? ¿Cómo funcionará? La periodista Francisca Cárdenas nos cuenta los detalles. Hola, Francisca, ¿cómo estás?
2: Un paquete de medidas en materia de seguridad por parte del Ejecutivo anunciados en cadena nacional por parte del presidente José Antonio Kast, que cambia el foco, las prioridades del Ejecutivo luego de lo que fue esa ardua tramitación en el Congreso del Plan de Reconstrucción Nacional. Se pasa de la economía a la seguridad pública a través de un paquete de medidas que vienen incluso incluidas con una reforma constitucional. Es una reforma que busca dar mayor rango constitucional y respaldo y sustento jurídico a distintas iniciativas en materia de seguridad pública. Por otro lado, 9 nuevos proyectos de ley planteados por el Ejecutivo y 19 que ya están en tramitación en el Congreso Nacional, al que se va a buscar dar suma urgencia, acelerar esas iniciativas para que puedan ser aprobadas antes de Navidad. Un tiempo autoimpuesto, un plazo autoimpuesto por parte del Ejecutivo para poder cumplir con estas medidas legislativas. Entre las medidas nuevas hay una reforma a la ley antibarricadas. Elimina el requisito de violencia. También una reforma a la zona primaria de seguridad fronteriza. Ley frontera cero. Cierre y destrucción de máquinas de azar ilegales, ADN para las policías, colaboración entre policías y servicios de salud para destruir drogas, entre otras iniciativas. Y por otro lado, también se establece, a través de esta reforma constitucional a la seguridad pública, un nuevo estado y quinto estado de excepción constitucional acotado que sea específico para la grave alteración de la seguridad pública, y la idea es que pueda decretarse frente a fenómenos de crimen organizado o violencia delictual grave sin necesidad de encuadrarlos, dice, en las causales actuales del estado de emergencia. Por otro lado, también se plantea varias iniciativas que ya están en el Congreso, como por ejemplo acelerar la tramitación de las reglas de uso de la fuerza, las llamadas RUF, que están estancadas ya hace más de 2 años en el Congreso Nacional, y poder tramitar la ley Naín Retamal 2.0, que recordemos fue aprobada en la Comisión de Seguridad de la Cámara durante esta semana y que pasó a discusión en sala. Todas iniciativas que para la oposición dicen mucho ruido, pocas nueces, porque son elementos que ya están en el Congreso y que además critican ahí, no se incluyeron los elementos y también los proyectos relacionados al levantamiento del secreto bancario. Así que nos vamos a quedar muy atentos a esa tramitación.
1: Muchas gracias, Francisca, que estés muy bien.
0: ¿Qué le pasa a Santiago? No le pasa a Chile. No le pasa a Chile. ¿Qué pasa en Los Ángeles?
1: El Tribunal de Los Ángeles mantuvo la prisión preventiva para un ex carabinero condenado a 20 años por femicidio, parricidio y homicidio frustrado. La medida busca evitar el riesgo de fuga, mientras la Corte Suprema resuelve la nulidad.
0: Osorno.
1: La Fiscalía y la PDI detectaron por primera vez la presencia de los mapaches, facción del Tren de Aragua, en Osorno. El operativo dejó 5 venezolanos detenidos en prisión preventiva por secuestro, armas y drogas.
0: Temuco.
1: El concurso Araucanía en 100 Palabras realizará un taller gratuito de escritura creativa para niños este 8 de agosto en Temuco. La iniciativa busca fomentar la lectura e impulsar la participación en el certamen regional.
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1: El Tribunal Constitucional acogió a trámite y declaró admisibles 3 requerimientos impulsados por parlamentarios de oposición contra la Ley de Reconstrucción. La revisión se enfoca en aspectos tributarios y ambientales, fijándose audiencias públicas e intervenciones de las partes para la próxima semana. Auri Morales con el informe.
3: El Tribunal Constitucional acogió a trámite y declaró admisible los 3 requerimientos presentados por parlamentarios de la oposición en contra del proyecto de ley de reconstrucción. Tras subsanar observaciones formales planteadas la semana previa, el Pleno del organismo acogió de forma unánime avanzar en la revisión de fondo de las impugnaciones. Las acciones legales presentadas por diputados y senadores cuestionan 2 ejes clave de la iniciativa impulsada por el Ejecutivo. En específico, las reclamaciones apuntan a las normas referidas a la invariabilidad tributaria y a las modificaciones en materia ambiental relacionadas con la resolución de calificación ambiental. El senador independiente Karim Bianchi se refirió al respecto de esto.
4: Por tanto, firmé todos los requerimientos. Ahora será el Tribunal Constitucional quien en su trabajo tendrá que revisar esto. Me parece que los argumentos pueden ser sustentables. Yo lamento que los vetos que haya colocado el gobierno tengan directa relación con la economía doméstica, con la economía de la clase media, con la economía de las pymes, con el pago a 30 días, por ejemplo, con el tema del anatocismo, que es un abuso, de los cuales yo todo esto voté a favor porque creo que son medidas abusivas. Y eso, lamentablemente, el gobierno lo vetó.
3: Por otro lado, el senador Juan Luis Castro, jefe del Comité PS, PPD y Liberales, señaló que reciben con satisfacción la acogida a trámite y que esperan el fondo de la causa.
5: Recibimos con satisfacción la acogida a trámite de los requerimientos al Tribunal Constitucional sobre la mega reforma. ¿Por qué? Porque la invariabilidad tributaria y la resolución de calificación ambiental, efectivamente, tal como viene en el proyecto de ley, despachado a ley, tienen vicios de la Carta Fundamental y, por lo tanto, esperaremos el fondo de la causa en los días que vienen para tener el resultado definitivo.
3: Tras esta resolución, el tribunal otorgó un plazo de 5 días corridos para que la Presidencia de la República, el Senado y la Cámara de Diputados presenten sus observaciones respecto a los puntos reclamados. Además, la magistratura fijó una audiencia pública para escuchar a organizaciones y terceros interesados. El proceso continuará con la audiencia de alegatos de las partes antes de la sentencia definitiva. En paralelo, sectores de la oposición evalúan la posibilidad de ingresar una cuarta ofensiva ante el organismo por las recientes compensaciones municipales aprobadas en la iniciativa.
1: La CNS y el Servicio de Impuestos Internos lanzaron una plataforma que permitirá a todos los ciudadanos denunciar establecimientos que presenten indicios de funcionamiento irregular. Además, presentaron los resultados del estudio Percepción sobre negocios de funcionamiento irregular, destacando a las barberías y molchinos como los más sospechosos. Los detalles con Javier Vera.
6: La Cámara Nacional de Comercio y el Servicio de Impuestos Internos lanzaron la plataforma sinfachadas.cnc.cl para denunciar a establecimientos cuyo funcionamiento genere sospechas de irregularidades, y la plataforma puede ser utilizada por cualquier persona. Estefan Arenas, presidente de la Organización de Consumidores y Usuarios de Chile, nos explica acerca de los beneficios de la implementación para las personas.
7: Nosotros valoramos que existan plataformas sencillas y confidenciales para denunciar el comercio informal e ilícito, porque a los consumidores la formalidad no solamente es un asunto tributario, sino también quién vende, cuál es el origen del producto y hasta quién reclamar si este producto sale defectuoso. Cuando una compra no deja boleta ni permite identificar al proveedor, se dificulta ejercer la garantía legal.
6: Además del lanzamiento, la CNC y el SI compartieron los resultados de la encuesta Percepción sobre negocios de funcionamiento irregular, la que fue aplicada a 872 personas a lo largo de todo el país, y da muestra que un 68,8% de los consultados afirma haber sospechado de algún negocio en particular. En detalle, los rubros que generan mayor nivel de sospecha son, en primer lugar, las barberías, peluquerías y centros de estética concentran el mayor porcentaje de menciones con un 72,3%, seguidas por tiendas de importación o malls chinos, que tienen un 43,8% de las menciones. Las principales señales que despertaron alguna sospecha para las personas son, en primer lugar, con 63,1% la existencia de pocos clientes visibles y con 51,6% que no entreguen boletas o comprobantes.
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1: El séptimo anuario de movilidad humana del Servicio Jesuita a Migrantes concluyó que el flujo migratorio hacia Chile se estabilizó tras años de fuerte crecimiento. El informe plantea que el fenómeno ya es estructural y advierte que la informalidad laboral sigue siendo la principal preocupación. Sebastián Riz nos cuenta más. Hola, Sebastián, ¿cómo estás?
8: Hola, ¿cómo estás? Claro, el Servicio Jesuita entregó la séptima versión de su anuario que muestra una movilidad, la movilidad respecto a las personas migrantes que ingresaron a nuestro país. Y en su séptima versión, el principal hallazgo es que hay una especie de moderación, una especie de estabilización respecto a la cifra de personas que ingresaron a nuestro país. Recordemos que el 2014 es un año crítico y súper importante para este registro porque fue el primer año en donde las personas, el número de personas que ingresaron a nuestro país sobrepasó al número de personas que salieron de Chile. De ahí en adelante, hasta el año 2023, hubo un pic de ingreso masivo de inmigrantes. Ya de ahí en adelante, hablando del año 2025 y año 2026, hay una especie de estabilización, de modernización respecto al ingreso de personas migrantes. Continúa siendo alto, pero ya se estableció. Eso quiere decir que ya no es un problema coyuntural, un asunto coyuntural, sino que se trata de un tema estructural. Y lo que dicen del Servicio Jesuita tras este anuario, esta séptima versión, es que las políticas públicas tienen que ir en ese sentido, en la cohesión social e en la inclusión de las personas migrantes que ya habitan en nuestro territorio, con principal preocupación en el sentido de la informalidad. Pero primero que todo, los números. Desde el año 2017, la población extranjera en Chile pasó de 700.000 personas a 1.5 millones en 2024, un pic que ya se tuvo en nuestro país y que ahora se estableció, se moderó respecto a cifras anteriores. Continúan siendo altas, pero ya se moderó respecto a años anteriores, como les comentaba. De eso tuvo palabras también respecto al tema de la informalidad la directora del Servicio Jesuita, así que los invito a que escuchemos esas declaraciones.
9: Los datos muestran que si bien el ingreso irregular o el paso no habilitado no resuelve y no tiene un correlato en la informalidad. La informalidad ha ido subiendo y eso quiere decir que los procesos de integración a la sociedad de manera formal estamos al debe. Entonces, en ese sentido, todo el camino tiene que también orientarse a los procesos de integración en distintos ámbitos de la sociedad para que las personas migrantes puedan hacer su proyecto migratorio dentro del circuito social económico del país y podamos también resolver los temas que acarrea la informalidad.
8: Claro, el tema de la informalidad laboral es lo que sigue preocupando al Servicio Jesuita y también a las autoridades que estuvieron presentes en este conversatorio, en esta presentación del séptimo anuario del Servicio Jesuita, porque sigue siendo alta. De hecho, más de 300.000 personas continúan en condición de informalidad laboral, así que continúa siendo esa la principal preocupación. Pero durante este conversatorio, esta presentación, también estuvo la ex candidata presidencial Evelyn Matthei, en donde fue bastante crítica, por ejemplo, de las promesas de campaña de José Antonio Kast y lo que eso generó también en la percepción de la ciudadanía en contra de las personas migrantes. Así que invito a que escuchemos también esas declaraciones.
10: La única forma de lograr que una integración buena es que de verdad a los que vinieron a delinquir los expulsemos lo más rápidamente posible. Obviamente que para los políticos que están en campaña esto es bien sorocuela. Es cosa de ser súper radical y decir los vamos a echar a todos y te ganas cualquier cantidad de votos porque eso es lo que quiere gran parte de la población. Ahora, eso finalmente es de una irresponsabilidad porque lo que tú estás creando ahí es una animadversión.
8: Claro, un estudio que es su séptima versión y que representa también las cifras de movilidad que ha tenido todas las personas migrantes que ingresaron a nuestro país ya desde hace bastante años. Les comentaba, desde 2014, con este año bastante crítico, hasta el año 2025, en donde la región metropolitana continúa teniendo la mayor cantidad de personas migrantes con el 60%, lo siguen Antofagasta y Valparaíso, pero también ciudades del sur, por ejemplo, la región del Biobío ha tenido también un crecimiento exponencial de personas migrantes habitantes en ese lugar. Eso es parte de lo que entregó esta séptima versión, este séptimo anuario del servicio jesuita.
1: Muchas gracias, Eva. Nos encontramos en una próxima edición.
0: Lo que le pasa a Santiago no le pasa a Chile. ¿Qué pasa en La Serena?
1: Un antiguo puente de piedra de 1926 se emergió en el sector de Arrayán Costero, al norte de La Serena, tras ser desenterrado por la crecida de una quebrada. La sólida estructura resistió el agua y mantuvo la conectividad local.
0: Vilcún.
1: Vecinos de Vilcún se organizaron voluntariamente para pintar y señalizar los baches más peligrosos de la ruta S31. La iniciativa busca prevenir accidentes de tránsito y exigir una solución definitiva a las autoridades.
0: Antofagasta.
1: Comunidades de Peine y Toconao presentaron reclamaciones en Antofagasta ante el primer tribunal ambiental contra el Comité de Ministros para revertir la aprobación de un proyecto en el Salar de Atacama.
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1: El desborde de los ríos Imperial y Damas provocó graves inundaciones en la comuna de Carahue, dejando más de 600 viviendas afectadas y cerca de 4.000 personas aisladas. Es por esto que las autoridades reforzaron las labores de emergencia y advirtieron riesgos sanitarios por aguas servidas en sectores anegados. Ornella Mellado nos cuenta los detalles.
12: Los efectos de los sistemas frontales que han atravesado el país ya cuentan con el desborde de los ríos Imperial y Damas en Carahue, región de la Araucanía. A partir de esto y las complicaciones que esto produjo, cuenta con inundaciones en zonas bajas de la comuna, como lo indica el alcalde Helmut Martínez.
13: Aisladas, ¿no es cierto? Bajaron porque está bajando también los cursos de agua, se están despejando algunos caminos. Recién, esto es una etapa muy inicial de lo que es la baja del río. Nosotros seguimos en terreno entregando la ayuda social a los sectores a los cuales no habíamos podido llegar. Se sigue, ¿no es cierto?, la comunicación en bote con muchos sectores que están totalmente aislados. Siguen alrededor de 600 personas aisladas, ¿no es cierto?, sobre todo en los sectores de Taife, Lo Locura.
12: A las más de 600 viviendas inundadas se suma la pérdida de conectividad vial, incluyendo cortes e inundaciones en la ruta S70 y caminos interiores, lo que ha obstaculizado el rescate de cerca de 4.000 personas aisladas junto a los 30 centímetros de nieve en el cordón cordillerano. A los daños materiales se suma una creciente alarma en el ámbito de la salud pública. El colapso de alcantarillados y el anegamiento con aguas servidas elevan el riesgo de brotes de hepatitis A e infecciones intestinales en las zonas afectadas. José Bravos Burgos, Seremi de Salud Araucanía, comenta que ya se desplegaron trabajos de ayuda.
14: Además, hemos estado evaluando la necesidad de poder bajar con las vacunas para este territorio debido a la alta cantidad de vecinos que se anegaron e inundaron su vivienda, muchas de ellas todavía con agua, y de esa forma ellos están expuestos a enfermedades propias como la hepatitis o el tétano. Por eso se hace sumamente necesario, en conjunto con la Municipalidad de Carahue, el que podamos contribuir.
12: Ante esto, expertos recomiendan extremar el lavado de manos, consumir únicamente agua potable o hervida y desinfectar cualquier superficie expuesta al agua de la inundación.
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0: Lo que le pasa a Santiago no le pasa a Chile. No le pasa a Chile. ¿Qué pasa en Concepción?
1: Un estudio de la Cámara Chilena de la Construcción y la USSC reveló que San Pedro de la Paz y Coronel son las únicas comunas del Gran Concepción con suelo suficiente para cubrir su demanda habitacional.
0: Maullín.
1: La Fiscalía y la PDI investigan el deceso de un adolescente de 15 años hallada sin vida en Calelmapu. El Servicio de Protección Especializada confirmó que la menor había egresado recientemente tras un proceso de reunificación familiar.
0: Coyhaique.
1: Un grupo de estudiantes de la zona regresó a sus centros de educación superior en la zona central gracias a un vuelo de apoyo dispuesto por la Fuerza Aérea de Chile desde Aysén.
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1: La Fiscalía de Valparaíso investiga un procedimiento policial realizado en Viña del Mar por presunta violencia intrafamiliar que involucra al senador Fidel Espinosa. Pese a mutuas acusaciones y negativas a denunciar, se ordenaron diversas diligencias. Francisca Ponce con los detalles.
16: La Unidad de Instrucción y Flagrancia de la Fiscalía Regional de Valparaíso inició indagatorias a raíz de un procedimiento policial realizado este miércoles en un departamento del sector Nueva Aurora en Viña del Mar. El hecho estaría relacionado con una eventual situación de violencia intrafamiliar entre dos personas adultas, una de las cuales sería el senador Fidel Espinosa. De acuerdo con la información preliminar, Carabineros acudió al inmueble tras el llamado del conserje, alertado por una de las partes. En el lugar, los funcionarios constataron desorden y daño. Ambos involucrados, entre ellos el senador Espinosa, entregaron versiones contrapuestas acusándose mutuamente de agresiones. Así lo detalló Mauricio Díaz, turno regional de instrucción y flagrancia.
17: Las dos personas entregaron versiones contrapuestas, ambas atribuyendo a la otra la realización de actos de agresión y una de ellas habría reconocido haber provocado daños al interior del inmueble. Sin embargo, las dos manifestaron no querer formular una denuncia formal y se negaron a concurrir a un centro asistencial para constatar lesiones a ese respecto. Pese a aquello, atendido que se trata de hechos eventualmente constitutivos de violencia familiar, los antecedentes fueron comunicados al turno regional de Instrucción y Flagrancia, unidad donde se dispuso continuar con las diligencias destinadas al esclarecimiento de lo ocurrido.
16: A pesar de la negativa a denunciar, la Fiscalía dispuso continuar con las diligencias para esclarecer lo ocurrido y se ordenó empadronar testigos, revisar cámaras de seguridad, tomar testimonios a los policías y al conserje, verificar la existencia de armas de fuego inscritas a su nombre y aplicar rondas preventivas en el domicilio por al menos 30 días. El senador independiente Karim Bianchi se refirió al respecto de esto.
18: La decisión que tome el Partido Socialista será la decisión que tomen ellos. Una suspensión de militancia no tiene ninguna importancia. Pasar a una comisión de ética no tiene ninguna importancia porque son nosotros mismos jugando entre nosotros mismos. Por tanto, yo espero que se haga la investigación. Ahora, este señor Fidel Espinosa, le conocemos un historial, no es una persona muy calmada, ha tenido conductas, yo diría que bastante violentas en su historial. Por tanto, no es algo que me sorprenda, pero sí quiero ser riguroso y cauteloso en saber de qué se trata la situación para poder opinar.
16: Ante la indagatoria, el senador Espinosa emitió una declaración pública en la que calificó los hechos como una situación de carácter personal, dada en el contexto de una discusión entre dos personas adultas en un recinto privado. Además, descartó cualquier tipo de violencia física o verbal. Recalcó que Carabineros se retiró sin recibir denuncias y enfatizó que no existe ninguna formalización en su contra.

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4: El gobierno afirmó que la ley Ordenemos la Cuenta reducirá el impacto de las próximas alzas eléctricas. En algunas comunas del sur incluso habría rebajas tarifarias al respecto. Carlos Maturana nos cuenta más.
5: El Ministerio de Energía aseguró que las alzas previstas en las cuentas de la luz para el segundo semestre serán menores a las proyectadas inicialmente, luego de la aprobación de la ley Ordenemos la Cuenta, que reprograma el pago de la deuda eléctrica entre 2028 y 2035. Según el Ejecutivo, el impacto tarifario máximo será de 7,5% inferior a las proyecciones previas de la Comisión Nacional de Energía, que estimaban alzas promedio de 4,9% a nivel nacional y de hasta 23% en algunas zonas del sur. Además, varias comunas de Los Ríos, Los Lagos y la Araucanía registrarán bajas en sus cuentas de electricidad dependiendo de la empresa distribuidora. Entre ellas figuran Río Bueno, Panguipulli, San Pablo, Puyehue, Cochamó, Gualeihue, Llanquihue, Frutillar, Gorbea y Loncoche, con reducciones que en algunos casos alcanzarán hasta un 6,8%.
4: Y así termina el resumen informativo. Nos volvemos a encontrar en un rato más con más información. Así que no se separe de nuestra transmisión. Que estén muy bien.
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1: 0 horas, 32 minutos.
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1: 1:00 a.m. 2 minutos.
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1: 1:00 a.m. 32 minutos. 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
1: 2:00 a.m. 2 minutos.
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1: 2 de la madrugada, 32 minutos. 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
1: Marcos Brito Novoa nace en el año 1896 en la ciudad de Los Ángeles, hijo de Heriberto Brito Arriagada y de María Félix Novoa Brito. Sus estudios los realiza en Los Ángeles, Concepción y en Santiago, donde recibe su título de médico cirujano en el año 1922 en la Universidad de Chile. Luego prosiguió sus estudios en Alemania y Francia. Se casó con Blanca Sara Barrueto Hermosilla, hija de Darío Barrueto Molinet y de Elvira Hermosilla. Ocupó el cargo de intendente de Biobío en el periodo 1956 a 1958. En ese mismo periodo fue presidente del Club de la Unión. En su juventud fue muy aficionado a la literatura. Por eso no era raro verlo caminar por la calle San Angelina con un libro bajo el brazo. Fue un destacado poeta y novelista angelino, dejando un gran legado poético a la ciudad. Publicó varias poesías como Maguida, Las plumas de mi nido, Luciérnagas, que fue la recopilación de sus versos Polvareda, y las novelas Ara Humano. Horóscopo de Medianoche también fue una de sus obras. Además, una obra no publicada llamada El guitarrista, una obra de teatro. El doctor Brito ha podido abrir en su vida un espacio a la literatura que forma parte de sus amores reales. Persistió siempre en ofrecer caminos a la imaginación creadora, sin amedrentarse por ser un oficiante menor. Un hombre que perteneció a la generación de 1920, esa ya mítica que tuvo en el punto de mira la causa de las ideas, el poder de reflexión sobre la utopía, el compromiso con el proletariado y la razón suficiente que lo llevó a desear un cambio de actitud en el manejo de la política universal basado en la idea de transformación del hombre. Solía salir temprano desde su casa enfrente de la Plaza de Armas de Los Ángeles por calle Colón y esquivando las hojas de los grandes tilos llevaba en su mano un libro y en la otra la mano de algunos de sus hijos menores, perdiéndose en la calle del Teatro Municipal. Caminaba pausadamente y parecía hallarse siempre en reflexión, lo cual se notaba por algunos ademanes, más suaves a veces, más enérgicos en otras oportunidades. Por su destacada labor en los diversos ámbitos que le correspondió trabajar, es nombrado Hijo Ilustre de la Ciudad de Los Ángeles en el año 1969. Fallece en el año 1975.
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3: 3 de la madrugada, un minuto.

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1: 3 de la madrugada, 33 minutos.
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1: Barberías, malls chinos y otros lanzan plataforma para denunciar negocios sospechosos. Informe de la PDI muestra fuerte caída de ingresos irregulares de migrantes y alzas de expulsiones en 2026. Tribunal Constitucional declara admisibles requerimientos de la oposición contra ley de reconstrucción.
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1: Hola, ¿cómo están? Les saludo a Pablo Figueroa, conductor de CNN Chile, y les doy la bienvenida a esta nueva edición de Noticias, junto a Radio Regionales. El presidente José Antonio Kast anunció más de 30 proyectos de seguridad en cadena nacional, entre ellos la modificación a la ley antibarricadas y mayores atribuciones para carabineros y PDI en zonas fronterizas. Pero, ¿de qué se trata esta agenda de seguridad? ¿Cómo funcionará? La periodista Francisca Cárdenas nos cuenta los detalles. Hola, Francisca, ¿cómo estás?
2: Un paquete de medidas en materia de seguridad por parte del Ejecutivo anunciados en cadena nacional por parte del presidente José Antonio Kast, que cambia el foco, las prioridades del Ejecutivo luego de lo que fue esa ardua tramitación en el Congreso del Plan de Reconstrucción Nacional. Se pasa de la economía a la seguridad pública a través de un paquete de medidas que vienen incluso incluidas con una reforma constitucional. Es una reforma que busca dar mayor rango constitucional y respaldo y sustento jurídico a distintas iniciativas en materia de seguridad pública. Por otro lado, 9 nuevos proyectos de ley planteados por el Ejecutivo y 19 que ya están en tramitación en el Congreso Nacional, al que se va a buscar dar suma urgencia, acelerar esas iniciativas para que puedan ser aprobadas antes de Navidad. Un tiempo autoimpuesto, un plazo autoimpuesto por parte del Ejecutivo para poder cumplir con estas medidas legislativas. Entre las medidas nuevas hay una reforma a la ley antibarricadas. Elimina el requisito de violencia. También una reforma a la zona primaria de seguridad fronteriza. Ley frontera cero. Cierre y destrucción de máquinas de azar ilegales, ADN para las policías, colaboración entre policías y servicios de salud para destruir drogas, entre otras iniciativas. Y por otro lado, también se establece, a través de esta reforma constitucional a la seguridad pública, un nuevo estado y quinto estado de excepción constitucional acotado que sea específico para la grave alteración de la seguridad pública, y la idea es que pueda decretarse frente a fenómenos de crimen organizado o violencia delictual grave sin necesidad de encuadrarlos, dice, en las causales actuales del estado de emergencia. Por otro lado, también se plantea varias iniciativas que ya están en el Congreso, como por ejemplo acelerar la tramitación de las reglas de uso de la fuerza, las llamadas RUF, que están estancadas ya hace más de 2 años en el Congreso Nacional, y poder tramitar la ley Naín Retamal 2.0, que recordemos fue aprobada en la Comisión de Seguridad de la Cámara durante esta semana y que pasó a discusión en sala. Todas iniciativas que para la oposición dicen mucho ruido, pocas nueces, porque son elementos que ya están en el Congreso y que además critican ahí, no se incluyeron los elementos y también los proyectos relacionados al levantamiento del secreto bancario. Así que nos vamos a quedar muy atentos a esa tramitación.
1: Muchas gracias, Francisca, que estés muy bien.
0: ¿Qué le pasa a Santiago? No le pasa a Chile. 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
1: El Tribunal de Los Ángeles mantuvo la prisión preventiva para un ex carabinero condenado a 20 años por femicidio, parricidio y homicidio frustrado. La medida busca evitar el riesgo de fuga, mientras la Corte Suprema resuelve la nulidad.
0: Osorno.
1: La Fiscalía y la PDI detectaron por primera vez la presencia de los mapaches, facción del Tren de Aragua, en Osorno. El operativo dejó 5 venezolanos detenidos en prisión preventiva por secuestro, armas y drogas.
0: Temuco.
1: El concurso Araucanía en 100 palabras realizará un taller gratuito de escritura creativa para niños este 8 de agosto en Temuco. La iniciativa busca fomentar la lectura e impulsar la participación en el certamen regional.
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1: El Tribunal Constitucional acogió a trámite y declaró admisibles 3 requerimientos impulsados por parlamentarios de oposición contra la Ley de Reconstrucción. La revisión se enfoca en aspectos tributarios y ambientales, fijándose audiencias públicas e intervenciones de las partes para la próxima semana. Auri Morales con el informe.
3: El Tribunal Constitucional acogió a trámite y declaró admisible los 3 requerimientos presentados por parlamentarios de la oposición en contra del proyecto de ley de reconstrucción. Tras subsanar observaciones formales planteadas la semana previa, el Pleno del organismo acogió de forma unánime avanzar en la revisión de fondo de las impugnaciones. Las acciones legales presentadas por diputados y senadores cuestionan 2 ejes clave de la iniciativa impulsada por el Ejecutivo. En específico, las reclamaciones apuntan a las normas referidas a la invariabilidad tributaria y a las modificaciones en materia ambiental relacionadas con la resolución de calificación ambiental. El senador independiente Karim Bianchi se refirió al respecto de esto.
4: Por tanto, firmé todos los requerimientos. Ahora será el Tribunal Constitucional quien en su trabajo tendrá que revisar esto. Me parece que los argumentos pueden ser sustentables. Yo lamento que los vetos que haya colocado el gobierno tengan directa relación con la economía doméstica, con la economía de la clase media, con la economía de las pymes, con el pago a 30 días, por ejemplo, con el tema del anatocismo, que es un abuso, de los cuales yo todo esto voté a favor, porque creo que son medidas abusivas, y eso lamentablemente el gobierno lo vetó.
3: Por otro lado, el senador Juan Luis Castro, jefe del Comité PS, PPD y Liberales, señaló que reciben con satisfacción la acogida a trámite y que esperan el fondo de la causa.
5: Recibimos con satisfacción la acogida a trámite de los requerimientos al Tribunal Constitucional sobre la mega reforma. ¿Por qué? Porque la invariabilidad tributaria y la resolución de calificación ambiental, efectivamente, tal como viene en el proyecto de ley, despachado a ley, tienen vicios de la Carta Fundamental y, por lo tanto, esperaremos el fondo de la causa en los días que vienen para tener el resultado definitivo.
3: Tras esta resolución, el tribunal otorgó un plazo de 5 días corridos para que la Presidencia de la República, el Senado y la Cámara de Diputados presenten sus observaciones respecto a los puntos reclamados. Además, la magistratura fijó una audiencia pública para escuchar a organizaciones y terceros interesados. El proceso continuará con la audiencia de alegatos de las partes antes de la sentencia definitiva. En paralelo, sectores de la oposición evalúan la posibilidad de ingresar una cuarta ofensiva ante el organismo por las recientes compensaciones municipales aprobadas en la iniciativa.
1: La CNS y el Servicio de Impuestos Internos lanzaron una plataforma que permitirá a todos los ciudadanos denunciar establecimientos que presenten indicios de funcionamiento irregular. Además, presentaron los resultados del estudio Percepción sobre negocios de funcionamiento irregular, destacando a las barberías y molchinos como los más sospechosos. Los detalles con Javier Vera.
6: La Cámara Nacional de Comercio y el Servicio de Impuestos Internos lanzaron la plataforma sinfachadas.cnc.cl para denunciar a establecimientos cuyo funcionamiento genere sospechas de irregularidades, y la plataforma puede ser utilizada por cualquier persona. Estefan Arenas, presidente de la Organización de Consumidores y Usuarios de Chile, nos explica acerca de los beneficios de la implementación para las personas.
7: Nosotros valoramos que existan plataformas sencillas y confidenciales para denunciar el comercio informal y ilícito, porque a los consumidores la formalidad no solamente es un asunto tributario, sino también quién vende, cuál es el origen del producto y hasta quién reclamar si este producto sale defectuoso. Cuando una compra no deja boleta ni permite identificar al proveedor, se dificulta ejercer la garantía legal.
6: Además del lanzamiento, la CNC y el SI compartieron los resultados de la encuesta Percepción sobre negocios de funcionamiento irregular, la que fue aplicada a 872 personas a lo largo de todo el país, y da muestra que un 68,8% de los consultados afirma haber sospechado de algún negocio en particular. En detalle, los rubros que generan mayor nivel de sospecha son, en primer lugar, las barberías, peluquerías y centros de estética concentran el mayor porcentaje de menciones con un 72,3%, seguidas por tiendas de importación o malls chinos, que tienen un 43,8% de las menciones. Las principales señales que despertaron alguna sospecha para las personas son, en primer lugar, con 63,1% la existencia de pocos clientes visibles y con 51,6% que no entreguen boletas o comprobantes.
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1: El séptimo anuario de movilidad humana del Servicio Jesuita a Migrantes concluyó que el flujo migratorio hacia Chile se estabilizó tras años de fuerte crecimiento. El informe plantea que el fenómeno ya es estructural y advierte que la informalidad laboral sigue siendo la principal preocupación. Sebastián Riz nos cuenta más. Hola, Sebastián, ¿cómo estás?
8: Hola, ¿cómo estás? Claro, el Servicio Jesuita entregó la séptima versión de su anuario que muestra una movilidad, la movilidad respecto a las personas migrantes que ingresaron a nuestro país. Y en su séptima versión, el principal hallazgo es que hay una especie de moderación, una especie de estabilización respecto a la cifra de personas que ingresaron a nuestro país. Recordemos que el 2014 es un año crítico y súper importante para este registro porque fue el primer año en donde las personas, el número de personas que ingresaron a nuestro país sobrepasó al número de personas que salieron de Chile. De ahí en adelante, hasta el año 2023, hubo un pic de ingreso masivo de inmigrantes. Ya de ahí en adelante, hablando del año 2025 y año 2026, hay una especie de estabilización, de modernización respecto al ingreso de personas migrantes. Continúa siendo alto, pero ya se estableció. Eso quiere decir que ya no es un problema coyuntural, un asunto coyuntural, sino que se trata de un tema estructural. Y lo que dicen del Servicio Jesuita tras este anuario, esta séptima versión, es que las políticas públicas tienen que ir en ese sentido, en la cohesión social e en la inclusión de las personas migrantes que ya habitan en nuestro territorio, con principal preocupación en el sentido de la informalidad. Pero primero que todo, los números. Desde el año 2017, la población extranjera en Chile pasó de 700.000 personas a 1.5 millones en 2024, un pic que ya se tuvo en nuestro país y que ahora se estableció, se moderó respecto a cifras anteriores. Continúan siendo altas, pero ya se moderó respecto a años anteriores, como les comentaba. De eso tuvo palabras también respecto al tema de la informalidad la directora del Servicio Jesuita, así que los invito a que escuchemos esas declaraciones.
9: Los datos muestran que si bien el ingreso irregular o el paso no habilitado no resuelve y no tiene un correlato en la informalidad. La informalidad ha ido subiendo y eso quiere decir que los procesos de integración a la sociedad de manera formal estamos al debe. Entonces, en ese sentido, todo el camino tiene que también orientarse a los procesos de integración en distintos ámbitos de la sociedad para que las personas migrantes puedan hacer su proyecto migratorio dentro del circuito social económico del país y podamos también resolver los temas que acarrea la informalidad.
8: Claro, el tema de la informalidad laboral es lo que sigue preocupando al Servicio Jesuita y también a las autoridades que estuvieron presentes en este conversatorio, en esta presentación del séptimo anuario del Servicio Jesuita, porque sigue siendo alta. De hecho, más de 300.000 personas continúan en condición de informalidad laboral, así que continúa siendo esa la principal preocupación. Pero durante este conversatorio, esta presentación, también estuvo la ex candidata presidencial Evelyn Matthei, en donde fue bastante crítica, por ejemplo, de las promesas de campaña de José Antonio Kast y lo que eso generó también en la percepción de la ciudadanía en contra de las personas migrantes. Así que invito a que escuchemos también esas declaraciones.
10: La única forma de lograr que una integración buena es que de verdad a los que vinieron a delinquir los expulsemos lo más rápidamente posible. Obviamente que para los políticos que están en campaña esto es bien sobre hojuelas. Es cosa de ser súper radical y decirlo vamos a echar a todos y te ganas cualquier cantidad de votos porque eso es lo que quiere gran parte de la población. Ahora, eso finalmente es de una irresponsabilidad porque lo que tú estás creando ahí es una animadversión.
8: Claro, un estudio que es su séptima versión y que representa también las cifras de movilidad que ha tenido todas las personas migrantes que ingresaron a nuestro país ya desde hace bastante años. Les comentaba desde 2014 con este año bastante crítico hasta el año 2025, en donde la región metropolitana continúa teniendo la mayor cantidad de personas migrantes con el 60%, lo sigue Antofagasta y Valparaíso, pero también ciudades del sur, por ejemplo la región del Biobío, ha tenido también un crecimiento exponencial de personas migrantes habitantes en ese lugar. Eso es parte de lo que entregó esta séptima versión, este séptimo anuario del servicio jesuita.
1: Muchas gracias, Seba. Nos encontramos en una próxima edición.
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11: Escuela Superior de Niños número 1. Emblemático y prestigioso establecimiento educacional que fue creado un 28 de junio de 1899, denominado Escuela Superior de Niños número 1, bajo la presidencia de don Federico Errázuriz Echaurre. En sus primeros años de funcionamiento fue en un local arrendado en calle Lautaro número 20, entre Villagrán y Almagro, siendo su primer director don José Ángel Romero. Para el año 1941, la Sociedad Constructora de Establecimientos Educacionales termina de construir el actual edificio, que se ubica en calle Mendoza 560, entre calle Tucapel por el norte y calle Rengo por el sur. Este nuevo imponente edificio de 3 pisos, sala de excelente factura, calefacción central, gran patio interior y gimnasio, fue para su época de gran modernidad. Asume como director en este nuevo edificio el profesor Luis Catalán Matus. El 19 de junio de 1990 se le denomina Escuela General Bernardo O'Higgins Riquelme, en homenaje al padre de la patria. Pronto a cumplir 125 años de existencia e historias, esta escuela ha entregado generaciones y generaciones de alumnos que se insertan en la sociedad para ser hombres de bien. De ella han salido grandes profesionales. Esta escuela siempre ha contado y sigue contando con educadores y formadores de excelencia que logran instalar una educación y cultura de altas expectativas en sus educandos. Desde el año 2024, esta hoy denominada Escuela D868 es dirigida por don Sergio Gutiérrez y su equipo directivo, quienes junto a sus destacados docentes cumplen a cabalidad con los planes de educación de alta calidad y así ponerla al servicio de toda la comunidad angelina. Como ex alumno de esta prestigiosa escuela, buscar la real dimensión del tiempo es algo que quedará plasmado en cada uno de nosotros. Miro hacia atrás, comienzo a ver huellas. Hay momentos que aparece un suspiro, un paisaje, un cuento, una escena de una obra, una historia contada más que vivida. Esos pequeños pasos, pequeños logros, fueron construcciones compartidas con entusiasmo y sueños, convicciones y deseos. Nuestra niñez estudiantil en la Escuela Superior de Niños número 1.
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1: 4 de la madrugada, 33 minutos. 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
1: 5 de la madrugada, 3 minutos.
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1: 5 de la madrugada, 32 minutos. 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

0: Hola, hola, ¿cómo están? Buenos días. Día viernes, ¿sí? El diario de Cooperativa en el aire, viernes 7 de agosto del 2026. Son las noticias que llegan tempranito desde el barrio Yungay para el mundo a través de cooperativa.cl. Acuérdate que estamos también en nuestra app, porque la cooperativa se escucha online en todo el planeta. Una mañana agradable, diría yo. No hace frío, ¿no? O sea, aquí Marcos Concha llega hiper abrigado todas las mañanas, pero nosotros con Ricardo somos más jóvenes. 7,5 grados de temperatura a esta hora en la capital. Superamos la mínima que estaba prevista para hoy, que era de 6. Lo que sí, vamos a llegar solo a 14. Entonces, en el día, claro, la sensación térmica va a ser de frío en general durante toda la jornada. Jornada de viernes, y eso es lo bueno, que es viernes. Los cielos más bien cubiertos hasta ahora, pero por la tarde va a ir despejando, pero con nubosidad parcial. Y va a estar así también todo el fin de semana. Claro que van a bajar las extremas. Para el sábado y el domingo se esperan heladas matinales de, no sé, 2 grados, algo así. 3 grados con suerte y 12 de máxima nomás. Así que va a ser frío durante todo el fin de semana aquí en Santiago. Hoy día 14 en la tarde. Aceptable. Estamos en invierno, pero se acerca el 18, la gente ya empieza a sacar la calculadora de los días libres, porque este año hay un puro feriado, que es viernes, el viernes 17. ¿O no? ¿Estoy mal yo? El viernes 18. Claro, y ahí el jueves 17 mucha gente trabaja a mediodía, pero el turno nuestro igual es hasta el mediodía, así que si partimos tan temprano, ya, fomeque. Sí, puro viernes. En la Cámara algunos diputados quieren otro día, era que no. Suele suceder. 10 grados en Rancagua hoy día, 11 para Talca, 10 en Chillán, 11 en Concepción, 9 en Temuco. Vuelve a llover en el Biobío, también en la Araucanía, Eso indica el pronóstico. Lluvias para la región de Los Ríos, también en Puerto Montt, en la Isla Grande de Chiloé, es lo que se anticipa. 3 en Coyhaique y 3 en Punta Arenas. Hacia el norte, mire, la región de Valparaíso, 13 grados. En el puerto, 16 en La Serena, Coquimbo. A ver, frío, ¿eh? 23 para Copiapó, rico, igual. 19 en Antofagasta y 20 en Arica, en Iquique, 20 grados. 13 para San Juan Bautista, ahí en el archipiélago de Juan Fernández. Y 20 grados de máxima para la hermosa isla de Rapa Nui, en el Océano Pacífico. Algo de lluvia, ¿eh? Como siempre, pero a ratos suele suceder que pasa una nube ahí en Anaquena, pero uno igual se puede tirar un piquero, ¿qué tal? Viernes 7, vamos, que se puede.
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0: Hay harto una agenda hoy día y cambio de mando en Colombia. Porque cambio, así como entrega del poder de uno a otro, no, parece que no, porque Petro dice que no va a ir a ver a De la Espriela. En Cali va a tomar posesión el nuevo presidente colombiano. Anda, entre otros líderes regionales, José Antonio Kast, en el país del café, en Colombia. Sí, Cali. Tengo harto cumpleañero hoy día. Clavito Clavería de la Ley, Caetano Veloso, Carlos Vía está de cumpleaños, Verónica Franco. Sí, yo creo bicicleta. Que vamos a escuchar a Carlos Vía a las 8. Sí, además viene el Festival Bamba ahora a fin de año.
2: Cierto.
0: ¿Qué tal, Verónica? Buen día.
2: ¿Cómo estás, Rodrigo? Buenos días. Estaba pensando en otros cambios de mando donde el presidente en ejercicio no haya ido a entregar el poder, ¿no? El cargo. Cristina Kirchner.
0: Con Macri.
2: A Macri. ni siquiera le mandó el bastón de San Martín.
0: Ni lo llamó, yo creo.
2: ¿Te acuerdas? No, menos.
0: Menos.
2: Esa transmisión. No recuerdo cómo fue la del presidente Fernández al presidente Milei, pero tiene que haber sido incluso más difícil que la de Macri. No recuerdo que se hayan visto.
0: Bueno, en realidad.
2: Trump a Biden, tampoco.
0: No fue.
2: Tampoco.
0: Después de lo del Capitolio.
2: Así.
0: Ahí en Estados Unidos me acuerdo del episodio cuando gana por primera vez Trump, que fue como una sorpresa para el mundo, y Hillary Clinton se demoró un día entero en reconocer la derrota. Claro, pero
2: el si poder... estamos hablando de presidentes en ejercicio. Obama lo recibió en la Casa Blanca,
0: eso te iba a decir,
2: junto a Michelle, y recibió a Trump con
0: ¿a
2: Michelle? Melania.
0: Michelle Obama. Y sí, pues claro, pero ahí la Casa Blanca hizo la diferencia en ese momento.
2: Sí. Es lo que corresponde.
0: No, me acordé al tiro de lo de Macri y Cristina K, pero debe haber otro ejemplo en el mundo.
2: Sí. En este caso, el contendor de Del Espriella sí reconoció su derrota. El que no ha reconocido la derrota del oficialismo es el presidente Petro.
0: Es Petro. Así nomás. Ya. Carlos Villa, entonces va a la 8.
2: Ya, sí, está resuelto.
0: Que estamos hablando de Colombia. Sí, pues cae justo. Calza.
2: Con otros temas, el presidente Kast detalló los alcances de su agenda contra el crimen organizado y el terrorismo que presentó antenoche en cadena nacional. Se contemplan reformas que buscan modificar la constitución. En la oposición se muestran disponibles a colaborar, aunque también tienen reparos. Mariano Reyes con el avance.
3: Con críticas por la falta del levantamiento del secreto bancario y medidas que fortalezcan aduanas y los controles portuarios, la oposición mostró su disposición ante la agenda contra el crimen organizado y terrorismo. En La Moneda y el oficialismo, de todos modos, confían en que la seguridad sea algo que logre convencer a más de uno en la oposición. La agenda no está en un tono propagandístico, dicen en la interna del oficialismo, pero uno de los grandes desafíos será lograr el quórum necesario para aprobar las reformas que buscan modificar la constitución. Vamos a detallar cuáles son esas medidas y también cómo el gobierno busca explicarlas. Por ejemplo, ¿para qué establecer el deber de que el Estado resguarde la seguridad pública si ya en el texto fundamental se establece el resguardo de la seguridad nacional? El detalle lo comentamos más adelante aquí en el diario de Cooperativa.
0: Vamos a estar con eso más ratito. El jueves de la próxima semana, después de los alegatos de las partes, el TC, el Tribunal Constitucional, debería pronunciarse sobre el fondo de las impugnaciones de la oposición a la mega reforma del Ejecutivo, que ya fue despachada. El organismo acogió a trámite esto y declaró admisibles por ahora los requerimientos. Jorge Espinosa Cuellar con el avance.
4: Para el jueves de la próxima semana quedaron fijados los alegatos de las partes ante el Tribunal Constitucional, que deberá pronunciarse después sobre el fondo de las impugnaciones a la mega reforma tributaria del gobierno. El organismo acogió a trámite y declaró admisibles los 3 requerimientos presentados por la oposición. También se abrió un espacio de audiencias públicas para organizaciones interesadas. Los detalles luego aquí en el Diario de Cooperativa.
2: El Ministerio de Educación convocó a los alcaldes oficialistas para dar a conocer los alcances del proyecto de ley que modifica el sistema SLEP. Se posterga el traspaso total de los colegios hasta 2040. Los municipios con buenos resultados pueden seguir administrándolos. Paula Kelly con el avance.
5: Alcaldes de distintas comunas valoraron el proyecto del Mineduc para reformar el sistema de acceso a la educación. La implementación de los SLEP se postergará hasta 2040 y los municipios que tienen buen rendimiento tienen la posibilidad de seguir administrando los colegios y liceos públicos. La iniciativa avanzó en su trámite legislativo de la Cámara al Senado. ¿Qué dicen los expertos? Los detalles los revisamos luego en el Diario de Cooperativa.
0: Vamos a estar en los tribunales también con las novedades en el caso del exdiputado Lavín León y de la ex suprema Vivanco, Carla Fernández.
6: Joaquín Lavín León dejó el anexo penitenciario Capitán Yáver tras la decisión de la segunda sala de la Corte de Apelaciones de Santiago de revocar su prisión preventiva y sustituirla por arresto domiciliario total. El ex parlamentario investigado por fraude al fisco y delitos electorales ya cumple la nueva medida cautelar en su domicilio ubicado en Peñaflor. En tanto, la ex ministra de la Corte Suprema, Ángela Vivanco, declaró nuevamente ante la Fiscalía en la denominada trama bielorrusa a la espera de la audiencia que definirá el futuro de la investigación. Todos los detalles más adelante en el Diario de Cooperativa.
2: En el mundo estaremos mirando, como ya mencionábamos, la asunción de Abelardo de la Estrella como presidente de Colombia, una ceremonia protocolar que no será en Bogotá, la capital, sino en Cali. Pero estamos mirando también la guerra entre Estados Unidos e Irán, mientras el precio del petróleo sube por la preocupación por los planes de reapertura del estrecho de Hormuz.
0: Y en el deporte, Iván Román figura en algún momento de la liga chilena, se fue jovencito, se fue a Brasil, puede que vuelva, ¿eh? lo quiere Colo-Colo, el zaguero es seleccionado nacional, y en una de esas, quién sabe. Hoy comienza la fecha 18 de la liga de primera, 18 está bien, la Católica va a recibir a Cobresal, ahí en la precordillera, desde las 20, esto será transmisión de Cooperativa Deportes.
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1: En el diario de Cooperativa son los indicadores económicos.
2: Algunos datos del sitio del Banco Central, como cada mañana. La unidad de fomento sigue en los 40.844 pesos con 79 centavos. Hoy se conoce el IPC del mes de julio.
0: Hoy día.
2: Por lo tanto, sí, es superior a cero, ese IPC, como ha previsto el mercado hasta ahora, poquito superior a cero, 0,1, 0,2.
0: Lo más poquito posible.
2: Es lo que han previsto los expertos. Va a empezar a variar la UF también. El dólar observado, 913 pesos con 86 centavos. El euro, 1053,8. La libra de cobre se transó ayer en $6.45.
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0: Calle de Santiago. Estamos contigo, Felipe Cofré, como cada mañana. Una primera mirada de las últimas horas, lo que ha ocurrido. Buen día, ¿qué tal?
9: Hola, muy buen día, Rodrigo. Pero, claro, hay información policial como todos los días. Se trata de un homicidio que ocurre al interior de un CITE en la comuna de La Cisterna. Es un ciudadano extranjero que se encontraba en compañía de un familiar cuando tiene una discusión con dos habitantes de este CITE que extraen armas. Esta persona intenta huir, se esconde en una de las habitaciones y finalmente es ultimado con 3 disparos que efectúan estas personas que luego huyen. La víctima es intentada ser subida a un vehículo, pero por la gravedad de las lesiones termina falleciendo en la puerta de este CITE sin alcanzar a recibir atención médica. Lo otro tiene que ver con 2 persecuciones policiales, en una de ellas que atraviesa las comunas de La Reina y Peñalolén. Funcionarios de Carabineros intentaron ser atropellados por 2 ocupantes de un auto que había sido robado en la comuna de Peñalolén minutos antes y que al ver la presencia policial intentó atropellar al personal de carabineros y luego huir finalmente en Avenida Quilín. Este vehículo termina cayendo en un canal de regadío en donde también se logra la detención de estas dos personas, y en la comuna de Independencia también otros dos ocupantes de otro vehículo intentaron atropellar al personal policial que intentó fiscalizarlos en calle Escanilla. Ahí funcionarios tuvieron que disparar en al menos 5 oportunidades logrando herir al conductor de este auto. El detalle de estas informaciones por supuesto los vamos a estar ampliando más adelante acá en el diario de Cooperativa.
0: Así será, retomamos, Felipe, gracias.
9: Buen día.
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2: Hacemos el diario de Cooperativa cada mañana con ustedes. Queremos escucharlos en el WhatsApp Cooperativa, el más 569-7888-0770. Estaba leyendo una nota que trae La Tercera esta mañana y que habla de un sector de Santiago por el que todos circulamos alguna vez, la Plaza Baquedano, la Plaza Italia.
0: ¿Qué pasó ahora?
2: Dice que el impacto de la remodelación ha significado que la velocidad de circulación en el sector cayó un 67%. Luego de su reapertura a inicios de este año, con una cara renovada, ya sin la rotonda, un estudio de la Universidad Diego Portales revela una serie de consecuencias, las que mayoritariamente apuntan a una disminución de las velocidades de desplazamiento. No es que en ese sector de la capital sea donde la gente anda, no sé, a 70 kilómetros por hora.
0: No se puede.
2: Cuando la máxima permitida son 50. Por el contrario, siempre se han dado más lentito en ese sector.
0: Pero ahora es cada 40, vez más lento.
2: 30 kilómetros por hora, pero ahora es incluso un 67% menos.
0: Lo he vivido. ¿Te acuerdas cuando hablamos del efecto embudo que se iba a producir?
2: Así es.
0: Se produjo. Porque uno viene de Providencia hacia Santiago Centro, se acerca al edificio de la Telefónica y de las tres pistas de autos particulares derivas en una sola, efecto embudo, así. Uh-huh. Sí, se va achicando, se va achicando, se va achicando. Más encima pusieron ahora un semáforo que es como peatonal, me da la impresión, justo frente a Seminario. No, miento, en Seminario ya había uno. Entre Seminario y el Monumento a Baquedano hay otro.
2: Como a la altura
0: frente a Telefónica. Frente al edificio. Y entonces se genera un taco ahí. Claro, eso es tránsito lento, diría una publicidad de yogur.
2: Mira, la máxima permitida en ciudad, 50 kilómetros por hora. Sí. Los vehículos antes circulaban a un 80% de la velocidad máxima en ese sector. Ahora circulan a un 26% de la velocidad máxima.
0: Se pasa muy lento.
2: O sea, si hablamos de un 26% de la velocidad máxima, que son 50 kilómetros por hora, estamos hablando de 12, 15, 13 kilómetros por hora.
0: Y ese también es un problema.
2: Por supuesto.
0: Claro, sí, ese, o sea, es más seguro, efectivamente, pero es un lío para efectos de los flujos de los vehículos.
2: Parte de la congestión además se trasladó a la Costanera Norte, ruta que perdió un 30% de velocidad en horario punta. ¿Seguro? Cuando en horario punta la Costanera Norte ya va muy cargada.
0: Y te cobran más encima.
2: Y te cobran además, porque en la calle uno transita pagando el permiso de circulación, pero en las autopistas hay que pagar mensualmente. Claro. En la calle Condel, ahí cerquita, la calle Condel da hacia Providencia.
0: Sí.
2: 18%.
0: Es que en rigor uno cuando va de la Alameda hacia arriba, llegas a Condel y ahí puedes doblar hacia el sur.
2: Está complejo.
0: Ahí donde está la Embajada de Francia.
2: Eso es pleno centro de Santiago.
0: Claro.
2: Debe ser la arteria donde se junta Providencia con la Alameda.
0: Lo más transitado.
2: Vicuña Maquena, Pío Nono, es lo más transitado de la capital. Sí. ¿no? Donde se une todo finalmente. ¿Lo han sufrido ustedes? En el WhatsApp cooperativa nos pueden contar esta mañana.
0: Una vez le preguntamos al gobernador Orrego, oiga, ¿y quién, a quién se le ocurrió este embudo? Ah, no sé, pregunte al ministerio, dijo Orrego. Porque claro, o sea, eso era muy previsible, muy previsible. Cuando estaba la rotonda, era más expedito, había más pistas para
2: moverse
0: los vehículos particulares, y además se podía doblar ahí en la esquina hacia Pío Nono. Ahora tampoco
2: no
0: se puede doblar.
2: No se puede
0: tomar. No hay salida ni siquiera
2: para los buses.
0: Para el parque forestal. Los buses sí. Los buses pueden doblar, pero los autos particulares no.
2: Ah, claro, ya no se puede mover uno por el parque forestal.
0: No, podéis meterte por Merced, digamos, para abajo.
2: Claro, que antes sí se podía.
0: Hay que llegar hasta...
2: Ahí llegaba a haber cinco carriles en algún momento, ¿no?
0: Hay que llegar hasta Las Tarrias, pasando el GAM.
2: Ahora hay dos.
0: Llegar hasta Las Tarrias, ¿no?
2: Uno para los buses, otro para los vehículos particulares.
0: Por eso se sobrecarga la costanera, obvio.
2: Bueno, ustedes si lo utilizan habitualmente nos pueden contar cómo lo viven, cómo lo sufren, si es que así ocurre.
0: Sobre todo a la hora de punta de la mañana que nosotros la saltamos porque estamos aquí.
2: Así es, tal cual.
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0: Ya, deporte, la figura de Román que se acerca a Colo Colo. Gran crédito local, una estrella en ascenso, Román, diría uno del fútbol chileno, es seleccionado, jovencito, era capitán de la selección sub-20. Y la Católica que recibe a Cobresal en el inicio de una nueva fecha de la Liga de Primera. ¿Colo Colo juega mañana? La vuelta domingo. Ivo Pay.
12: La Universidad Católica jugará este viernes en el inicio de la fecha 18 de la Liga de Primera. Los cruzados que recibirán desde las 20:30 horas a Cobresal en el Clara Arena vienen de perder en la última fecha, estancándose en la tercera posición de la Liga. Ahora 15 puntos del líder Colo-Colo. El equipo estudiantil piensa en el campeonato local, pero también mira de reojo su juego ante Estudiantes de La Plata por 2/8 de final de la Copa Libertadores a jugarse la otra semana en Argentina. De cara a estos dos importantes encuentros, la franja no contará con Clemente Monter y Sebastián Arancibia. Justamente de las bajas habló el entrenador franjeado. Esto dijo Daniel Carnero.
13: Clemente y Seba no van a estar para este partido. Crucemos los dedos la semana que viene a ver si pueden mejorar. Gary ya está considerado para este juego, así que Gary va a poder, ojalá pueda tener posibilidad de jugar algunos minutos, que le va a venir muy bien a él, le va a venir muy bien también al equipo. Así que en esos tiempos de las recuperaciones es más para el área médica. Nosotros queremos tener siempre a todo el plantel listo. A veces no se puede.
12: En el marco de la sexta jornada de formalización por el caso Sartor, el expresidente de Azul Azul, Michael Clark, se refirió a sus vínculos con Patrick Kliwicki, los cuales están siendo investigados por la PDI. En relación a esta lista, esto señaló el expresidente del Chuncho.
14: Hoy día partieron dos defensas y acabaron, mañana termina otra, y hoy es el lunes, tranquilo, esperando mi turno. Yo creo que se han dicho hartas cosas que son imprecisas y por tanto esperando mi turno para poder hacer mi descargo. Yo estoy tranquilo, yo sé lo que he hecho y sé lo que no he hecho. Yo creo que ya hoy día se empezaron a hacer patentes algunas imprecisiones que se han hablado. Obviamente no les puedo adelantar qué es lo que voy a decir porque por respeto al tribunal lo voy a decir el día lunes, pero yo estoy tranquilo que vamos a poder aclarar bastante cosas que se han dicho.
15: Ya se conocieron los documentos a través de Canal 13 de un contrato que se hizo con Patrick Kliwicki y sobre todo también de una asesoría que habría hecho el señor Marcelo Peche, si nos puede un poco de qué se trató eso y finalmente cuál es la ligazón que tiene usted con el señor Kliwicki y el señor Peche.
14: Todas esas cosas las vamos a hablar el lunes y una vez que la haremos el tribunal, no hay ningún problema en hablarlas por acá.
12: Y para concluir esa entrega, marquemos la negociación de Colo-Colo con el zaguero Iván Román. El defensor formado en Palestino llegará a sus 20 años al Cacique por los próximos 18 meses en condición de préstamo. Por información del deporte en el diario de Cooperativa.
0: Ya. Lo de Colo Colo, ahora sí, se juega en, les digo el tiro, el estadio Nicolás Chaguán Nazar, ¿sí?, contra La Calera, Colo Colo, este fin de semana. Y eso va a ser el domingo, 5:30 de la tarde, domingo 9. Y terminado el partido de Colo Colo, a las 8:00 de la noche, Cooperativa Deportes con la U en el Estadio Nacional frente a Palestino. Ahí en el Nacional va a arbitrar Piero Massa.
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4: Seis grados en Santiago. Cooperativa, 6:31. 6:31.
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6: Hola, chicos, ¿cómo están?
7: Buenos días. Hola, buen día.
6: Rodrigo Guzmán acá. Semáforo ese que está ahí en Providencia es frente de la calle Bustamante.
7: Eso,
6: y lo otro, que en el inicio de la parte de Providencia, en ese sector, habían puesto esos tachones de cemento. La velocidad se reducía más. Ahora le sacaron los tachones, pero al lado del frente, donde empieza la Alameda, redujeron a una pista y con tachones. O sea que uno ni siquiera puede hacer puede cambiarse de pista ni nada. Y ahí se produce el efecto embudo que comentan ustedes. Que tengan buen día.
8: Claro, uno cuando cruza Vicuña Maquena finalmente, por lo que después se transforma en Peonono hacia el norte, llega a la Alameda y es una sola pista de autos particulares, sigue siendo esa sola pista la que continúa ahí, yo te diría hasta el cine hasta Alameda. Más o menos, ¿se cae en Amur?
7: Sí, entre Irene Morales y Namur.
8: Así, tal cual. Entonces, es complicado, frente al... ¿Cómo se llama? Se llamaba ese hotel que le cambiaron el nombre ahora.
7: Ahora se llama Meridian.
8: Sí. Y Holiday Inn, tal cual. Ya, eso. Bueno, el efecto embudo ahí en la Plaza Baquedano, que es noticia porque la Tercera trae esta nota de que se ha disminuido muchísimo la velocidad de circulación.
7: 67%. Claro,
8: puede ser mucho más seguro, pero también genera un problema a nivel de los flujos normales de los vehículos en una ciudad como Santiago de Chile, ya una gran capital sudamericana y en donde la máxima es de 50 kilómetros por hora y por ahí se está circulando a 14 a 15 kilómetros por hora a rato.
7: Y repercute además en un sector bien amplio.
8: Muchos problemas, claro.
7: Trae en pleno centro.
8: Eso disminuye la velocidad también para atrás, digamos. Efectivamente.
7: Por ejemplo, el eje Francisco Bilbao Curicó, que es una alternativa al eje Providencia Alameda en el sentido oriente-poniente.
8: Ahí también te metieron un taco.
7: También registra una reducción de su velocidad promedio.
8: Sí.
7: Bien importante. Menos un 39,4% en Bilbao, menos casi 16% ahí en la avenida, en la calle Curicó.
8: Es porque cuando tú venís por Bilbao, para llegar, para pasar y se transforma en Curicó, tenés que pasar la Vicuña Maquena. Vicuña Maquena viene, no sé, repleto de automóviles y de vehículos de transporte público, de todo lo que te imaginas, pero además los semáforos, la gente queda entre medio. O el queque de la micro, digamos, por decirlo de alguna manera,
7: la parte de atrás,
8: el poto de la micro queda metido tapando dos pistas de los que quieren traspasar Vicuña Maquena. No, sí, buen lío.
7: ¿Y entonces de quién es la responsabilidad?
8: ¿De quién es la culpa, podríamos, señores?
7: Ustedes pueden opinar también. Todos alguna vez hemos cruzado ese sector, todos lo conocemos aquí en la capital. Si ustedes son de regiones, nos pueden contar cuáles son los puntos de mayor dificultad en la zona donde viven. Por ejemplo, en Concepción, de lo que hemos estado hablando en los últimos días, es de la necesidad de ampliar corredores viales.
8: Mucho.
7: Para lo que se había restado recursos que se repusieron luego. Tuvo que venir el gobernador y el alcalde de Concepción, sea la moneda, hablar con el ministro Alvarado para aquello. Trabajos que se esperan hace más de 20 años, dicen los penquistas.
8: El tránsito en la intercomuna entre Conce y Talcahuano, o entre Coronel, o sea, perdón, San Pedro y Coronel, está en cargo el taco ahí. Ya, estamos en el WhatsApp, más 569-7888-0770. 70. De política hablaron en lo que queda del día con el analista, director de Tú Influyes, un amigo de esta casa, Axel Callis.
9: La manera en que se resolvió la votación de la mega reforma, ¿cómo ve la manera en que se logra la aprobación?
10: Yo creo que ha sido como un poco la constante los últimos meses, esta idea de que la oposición a veces tiene buena idea o tiene principio, pero tiene un severo problema también la oposición de comunicación política, porque que al final se diga que es una reforma donde el tema de la compensación es regresivo, es una palabra que yo diría que el 95% de la población no entiende qué significa. Al final ponían algunos ejemplos, estoy hablando de las compensaciones por la exención de las contribuciones a los mayores de 65, que era un tema para generar ahí una contradicción entre las 145 comunas pobres y las 5 comunas más ricas. Entonces yo creo que ahí hay un déficit, y lo que hizo el gobierno al final, bueno, como se dice en la política más tradicional, pasó máquina. En general usó su mayoría, incluso sumó ahora al diputado, o sea, al senador Pedro Araya, que venía ya con un comportamiento bastante distinto a lo que el PPD, un partido que tendría que revisar sus contrataciones, como a partir de lo que están hablando ahora de Colo-Colo. Que hay un sabor amargo en la oposición, y bueno, ahora está refugiada en el Tribunal Constitucional. Y por otra parte, el gobierno, no obstante avanzar y aprobar esta mega reforma, queda con un bastante incertidumbre con respecto a cuáles son los beneficios en el corto plazo de esta reforma, porque la alegría y todos los descorches de champaña y todo lo que pueda haber es para el 2030, el 2031, o sea, es difícil que los logros significativos, ya que tienen que ver con el flujo de capitales y el aumento de la inversión.
9: ¿Hay también una posibilidad para el gobierno de retornar a cosas anclas en materia de seguridad, por ejemplo? No es casual, ¿cierto?, que la cadena inmediatamente después y lo de hoy vaya precisamente orientado hacia allá, que quizás la gente estaba echando de menos, según se coincidía en algunos estudios.
10: Mira, de acuerdo a casi todos los estudios que yo estoy mirando y que han salido algunos de la prensa, otros no, gran parte del pesimismo actual tiene que ver por dos razones. Una, por el tema económico, que no levanta, y el otro porque las promesas de tanto en el ámbito de la migración como lo de la seguridad tampoco han cambiado la percepción en las personas. Entonces, lo que está tratando de hacer el gobierno ahora es retomar su gran promesa de campaña, que es tratar de tener un antes y un después, pero 4 meses después. O sea, todas las iniciativas que presentó el presidente Kast eran iniciativas que deberían haber estado listas el 11 de marzo de este año. Ahora, eso no garantiza en el mediano plazo que las cosas van a cambiar. La seguridad es algo que se contiene y que sí requiere ingente consenso, acuerdo, porque gran parte de todas estas implementaciones, primero, pasan por funcionarios públicos, segundo, por municipios, muchas veces.
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12: El Tribunal de Antofagasta dejó privada de libertad a una mujer acusada de una millonaria estafa a familias de escasos recursos. Les ofrecía cupo para viviendas sociales. Dayan Márquez con la historia.
13: Bajo la medida cautelar de prisión preventiva quedó una mujer que fue formalizada por el delito de estafa reiterada, luego de ser acusada de realizar una millonaria defraudación a familias vulnerables de Antofagasta, a quienes les vendía falsos cupos para viviendas sociales del Serviu. La investigación conjunta entre la Fiscalía y la Brigada de Delitos Económicos BRIDEC de la PDI permitió acreditar al menos 8 casos con un perjuicio superior a los 23 millones de pesos. El jefe de la BRIDEC Antofagasta, subprefecto Néstor Rojas, señaló que las diligencias se originaron a partir de las denuncias de las víctimas.
14: Hasta el momento, a esta persona se le imputan 8 delitos por el delito de estafa, aproximadamente una cifra de 23 millones de pesos. No obstante, el día de hoy ya se han recepcionado 5 denuncias en contra de esta persona con el mismo modo operandi y el mismo engaño. Se encontraron diversos tablets y también teléfonos en su domicilio, que también fueron incautados y van a ser periciados para ver si se puede obtener alguna información de esto.
13: Según las denuncias, la imputada habría asegurado tener contactos internos en el Serviu, mencionando a una supuesta funcionaria llamada Luciana, y exigía sumas de entre 2,5 millones de pesos por concepto de reservas, impuestos y trámites notariales, citando a los afectados a su propio domicilio para firmar contratos falsificados. La vocera de la Fiscalía Regional, Tamara Farrén, explicó que se detectó la utilización de una elaborada falsificación documental.
15: De acuerdo con los antecedentes expuestos en la audiencia, la imputada ofrecía a sus víctimas la posibilidad de obtener departamentos mediante gestiones que ella realizaba a través de una supuesta funcionaria del Serviu, solicitando a cambio sumas de dinero. Para dar credibilidad a sus afirmaciones y ganar la confianza de las víctimas, utilizaba documentos falsos con logos, firmas y datos de este servicio. La investigación realizada por la Fiscalía y la Policía de Investigaciones pudo acreditar al menos 8 estafas de similares características, con un perjuicio económico para las víctimas de un monto superior a los 23 millones de pesos.
13: Tras ser detenida, pasó a control de detención ante el Juzgado de Garantía de Antofagasta. Fue formalizada por el delito de estafa reiterada y por solicitud del Ministerio Público, el tribunal decretó la máxima medida cautelar por estimar que su libertad es un peligro para la sociedad, fijándose un plazo de 120 días para una investigación que se mantiene abierta ante la posible aparición de nuevas víctimas.
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8: Otra cosa, el informe del Servicio Jesuita Migrantes que reveló que persisten muchas brechas laborales, habitacionales, que decir de regularización en Chile. Brian Galvez.
17: Ya fue publicado el séptimo anuario estadístico de movilidad humana en Chile 2025, elaborado por el Servicio Jesuita a Migrantes. Este documento concluye que el país está entrando en una nueva etapa migratoria, marcada por la desaceleración de los flujos y la necesidad de fortalecer políticas de inclusión y cohesión social. El estudio señala que entre 2017 y 2024, la población extranjera residente en Chile pasó de 746.000 a más de 1.608.000 personas, un crecimiento que se ve impulsado principalmente por la migración venezolana. Sin embargo, las cifras muestran que ese aumento comenzó a moderarse y las proyecciones indican que el saldo seguirá siendo positivo, aunque disminuirá gradualmente hacia 2030. La directora nacional del Servicio Jesuita Migrantes, Valesca Ureta, se refirió al fenómeno migratorio nacional.
18: Cuando habla de brechas, por ejemplo, en acceso habitacional, de salud, educativa, tiene que ver cómo podemos generar políticas públicas a nivel país y cómo toda la sociedad civil, el sector privado, el Estado, mancomunan esfuerzo para que esas brechas las podamos superar. Si bien el ingreso irregular o el paso no habilitado no resuelve y no tiene un correlato en la informalidad ha ido subiendo y eso quiere decir que los procesos de integración a la sociedad de manera formal estamos al debe.
17: El anuario también muestra que cerca del 60% de la población migrante vive en la región metropolitana, mientras que las regiones del Maule, Biobío y O'Higgins registran los mayores incrementos porcentuales en los últimos años. Junto con este cambio de escenario, el informe advierte que persisten desafíos importantes para la integración de la población migrante. El presidente de la Asociación de Bancos, José Manuel Mena, señaló la importancia de la educación financiera para la población migrante. Por su parte, la ex candidata presidencial Evelyn Matthei participó en la actividad y cuestionó que el debate migratorio sea abordado desde las campañas electorales.
19: Lo que nos compete más cercanamente tiene que ver con inclusión financiera y educación financiera y la necesidad de poder tener una agenda que de trabajo que haga cambios sustantivos.
20: La única forma de lograr que una integración buena es que de verdad a los que vinieron a dedicar los expulsémonos. Obviamente que para los políticos que están en campaña es cosa de ser súper laica y decirlo vamos a echar todo, es que ya no hay cualquier cantidad de votos. Que tú estás creando ahí es una animadversión, es un rechazo.
17: El principal cambio que destaca el informe es de enfoque. Desde el servicio jesuita a migrantes sostienen que el desafío actual ya no es responder a un aumento excepcional de la migración, sino avanzar en políticas públicas que permitan fortalecer la inclusión, la protección internacional y la convivencia en una sociedad cada vez más diversa.
1: Hablamos de economía, hablamos del cobre, el precio del cobre que alcanzó una vez más su máximo histórico, $6.55 en la bolsa de metales de Londres.
8: Pese al boom del cobre, Bernardo Fontaine estuvo ayer en un seminario y el diagnóstico no es bueno, no es bueno. ¿Eso estáis buscando?
1: Anticipa 4 años difíciles para Codelco. Va a reevaluar el plan de inversiones por $34 mil millones. Es lo que ha planteado ayer el presidente del directorio de Codelco. En paralelo, siempre en materia económica, fue presentada la plataforma Sin Fachadas, iniciativa a cargo de la Cámara de Comercio y también de Impuestos Internos. Todo lo cuenta Gonzalo Aguirre.
21: Luego de un leve retroceso a mitad de semana, el cobre volvió a sorprender y llegó a los $6.55 la libra en la Bolsa de Metales de Londres. Desde la Corporación Chilena del Cobre, Cochilco, detallaron que el impulso se debió principalmente a la decisión de la República Democrática del Congo, uno de los principales productores mundiales de cobre, de prohibir con efecto inmediato las exportaciones de concentrados de cobre y cobalto. Por parte del gobierno, esto comentó el viceministro de Economía y Minería, Daniel Mas.
22: Los precios récord que el cobre ha conseguido esta semana son una gran noticia para Chile. No solo fortalecen nuestras arcas fiscales, sino que inyectan recursos vitales para impulsar el crecimiento, la inversión y el empleo que las familias chilenas necesitan. Este escenario de precios altos afianza el rol estratégico de Chile como principal productor mundial de cobre.
21: En otro tema, según una encuesta del Observatorio del Comercio Ilícito y Seguridad de la Cámara Nacional de Comercio, 7 de cada 10 personas creen que en sus barrios ha aumentado la presencia de negocios que generan sospechas sobre su funcionamiento o actividad económica. Datos que fueron presentados en el lanzamiento de la plataforma Sin Fachadas, desarrollada por la CNC y el Servicio de Impuestos Internos, para que particulares y municipios puedan denunciar de manera anónima y segura establecimientos cuyo funcionamiento genere sospechas de irregularidades. Hablan el presidente de la CNC, José Pacomio, y el director del SII, Jorge Trujillo.
23: Se trata de una plataforma alojada en el sitio de la Cámara Nacional de Comercio, donde los ciudadanos pueden ingresar sus denuncias. Es un formulario bastante amigable.
24: Nos va a permitir reunir los antecedentes necesarios para poder focalizar, para poder dirigir las acciones de control en terreno y para poder investigar los negocios que están atrás de estos negocios de fachada.
21: De acuerdo a la consulta realizada, los principales factores que generan dudas en la población sobre posibles locales fachada son la existencia de muy pocos clientes visibles, la no entrega de boletas o comprobantes y los horarios inusuales o funcionamiento nocturno, todo lo que genera la impresión de que el negocio no responde a una lógica comercial habitual. Desde los municipios, esto comentaron el alcalde de Santiago, Mario Desbordes, y su par de Recoleta, Fares Jadue.
25: Canal de denuncias para la ciudadanía y para nosotros los municipios, para que nuestros agentes de seguridad municipal, los inspectores de fiscalización y patentes puedan utilizar este canal, es muy importante.
26: Es una herramienta que nos permite tirar la hebra, perseguir esos ilícitos y finalmente poder conseguir segurizar los barrios.
21: sinfachadas.cnc.cl, el sitio web donde se ingresan las denuncias ciudadanas de manera anónima o ingresando los propios datos, además de los del local. Entre los rubros más mencionados en el estudio aparecen barberías, peluquerías y centros de estética, seguidos de los malls chinos, restaurantes y locales de comida rápida, negocios de reparación de celulares, talleres mecánicos y ópticas.
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28: Hola, hola. Buenos días. Fernando Zamorano, barrio Yungay. Hola. Vez el tema que están tratando hoy día tal vez sorprenda, porque yo soy partidario de que se disminuya el transporte particular. Que las calles, digamos, permitan más el transporte público. ¿ya? Y que disminuyan las pistas del transporte particular, yo creo que corresponde. Muchos autos con una persona transitando. A usar metro, a usar micro.
8: Ya, eso por lo del efecto embudo ahí, el tránsito lento de la Plaza Baquedano después de los arreglos que se hicieron.
12: Es una mirada, uno de los temas que tenemos en el WhatsApp cooperativa, el más 569-788-880770. Esperamos sus mensajes. Nos pueden contar de lo que pasa con el transporte en Santiago, también en regiones.
8: Hay todo un lío con la situación del senador socialista Fidel Espinosa, lo pasaron al Tribunal Supremo incluso, por lo que pasó con al interior de su departamento antenoche. Belén Velázquez nos va a contar la historia.
0: El senador por la región de Los Lagos, Fidel Espinosa, del Partido Socialista, se ha visto envuelto en un procedimiento policial por un caso de presunta violencia intrafamiliar que ocurrió durante la noche del miércoles en Viña del Mar. Según informó Fiscalía, Carabineros de esa ciudad fue alertado de lo ocurrido concurriendo hasta un departamento en el sector de Nueva Aurora, donde se encontraba el parlamentario, adoptando la policía el procedimiento de rigor, aunque se indicó que ni el senador ni la persona con la que se encontraba quisieron denunciar el hecho formalmente. Sin embargo, ambos mantienen de manera preliminar calidad de imputados debido a acusaciones contrapuestas, según indicó el fiscal Mauricio Díaz.
2: Una de las personas involucradas solicitó al conserje del edificio que llamara a carabineros, señalando haber sido agredida. Al ingresar al departamento, el personal policial observó desorden, daños en distintas especies, y las dos personas entregaron versiones contrapuestas, ambas atribuyendo a la otra la realización de actos de agresión, y una de ellas habría reconocido haber provocado daños al interior del inmueble. Sin embargo, las dos manifestaron no querer formular una denuncia formal y se denegaron a concurrir a un centro asistencial para constatar lesiones. Los antecedentes fueron comunicados al turno regional de prisión y flagrancia.
0: Sobre lo sucedido, reaccionaron algunos parlamentarios, como el diputado, también militante del Partido Socialista, Nelson Venegas, y el senador independiente, Karim Bianchi.
3: Una situación de esta naturaleza contraría a los principios fundamentales sobre los cuales se estructura el Partido Socialista, que estarían establecidos en los propios estatutos. Pero aún es muy prematuro como para hacer un planteamiento de esta naturaleza. Esto recién comenzó, creo que sobre todas las cosas siempre debe primar el principio de inocencia y una investigación razonable.
4: Es una denuncia que puede ser grave, que desconozco los hechos. Evidentemente uno siempre esto tiene que ser muy cauteloso, sobre todo por las personas que podrían ser las víctimas. La decisión que toma el Partido Socialista

0: el Senado emitió otra declaración pública reconociendo la gravedad de los hechos, aunque relevando también que no existe denuncia por parte de los involucrados, y asimismo destacó que en un Estado de Derecho corresponde que sean las instituciones competentes las que conozcan y determinen la existencia de eventuales responsabilidades, con pleno respeto al debido proceso y la presunción de inocencia. Todo esto en el marco de un caso de presunta violencia intrafamiliar que involucra al senador del Partido Socialista, Fidel Espinosa, hecho ocurrido en Viña del Mar.
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2: Al parecer, nadie quedó conforme con las explicaciones del ministro Louis de Grandes en el Biobío sobre el futuro de los corredores de transporte público. Los alcaldes y el gobernador salieron a manifestar sus dudas. Christopher Espinosa.
3: Más incertidumbre que certezas es la conclusión de quienes asistieron a la reunión con el ministro de Obras Públicas, Louis de Grandes, enviado por el gobierno central a explicar el futuro de los corredores del transporte público en el Gran Concepción. Esto luego de que el ministro de Hacienda, Jorge Quirós, confirmara en primera instancia el congelamiento de los recursos que financiarían estas obras. Vino a anunciar de que la decisión, tras un análisis, ha sido revertida, pero que no continuaría por sistema de concesiones, sino que más bien será una obra pública directa del MOP a través de Vialidad. Así lo ratificó de Grange.
4: Lo que cambió básicamente el mecanismo de financiamiento, porque consideramos que para este tipo de infraestructura, para este tipo de proyectos, los equipos del Ministerio de Obras Públicas, como ya lo han demostrado en otros casos, como por ejemplo el puente Chacao, tienen grandes ventajas y permite avanzar con una conveniencia para el Estado de Chile mayor. Y tenemos que ser tremendamente responsables cuando usamos los recursos de todos los chilenos de la mejor forma posible, y ese es básicamente lo que justifica este cambio.
3: Decisión que no dejó conforme, o más bien tranquilo, a nadie en la región del Biobío, ya que no hay plazos claros, no existe una carta Gantt. Los alcaldes de San Pedro de la Paz, Juan Pablo Spetter, Talcahuano, Eduardo Saavedra y de Coronel Boris Chamorro manifestaron su inquietud.
5: La experiencia indica que la obra pública cuesta un 74% más que el de concesiones, donde está el ahorro, y me dice, no, esto se va a ejecutar dentro de los plazos. Los plazos originales con RCA son puestos en operación en 2032.
6: Nosotros creemos que la propuesta que hoy se está planteando a la región del Biobío es ineficiente. Lo que hemos pedido es que se mantenga el modelo de concesiones, lo que nos permite y nos da garantía de que esto podría comenzar en octubre de este año, el 2026.
7: Corredor de transporte en la ruta 160. La ruta más colapsada de Chile, ni siquiera de la provincia ni de la región. Se requiere hoy día una inversión pública para las comunas que estamos habitando al sur del Biobío.
3: Y pese a que la coordinación estuvo a cargo del propio gobernador regional del Biobío, él tampoco quedó tranquilo. Así lo manifiesta Sergio Yacamán.
8: La señal que se dio de parte del gobierno era una pésima señal. Y logramos como región revertir ese compromiso. Y el proyecto, lo que indica el ministro, es que se mantiene. Ahora, yo la verdad no creo en el viejo barco. Y lo que le hemos pedido al ministro es que esto debe sesionar mensualmente, porque efectivamente hoy día no tenemos una carta.
3: El compromiso es que en 30 días más se llegue con un itinerario claro de un proyecto que se transforma en tres corredores del transporte público, que en un inicio estaba sin financiamiento, pero ahora tiene una posibilidad, cuestión que según todos los actores está por verse.
9: Y del Biobío a la Araucanía se confirma la reubicación, por tanto la destrucción de las viviendas que se anegaron allí en Angol, en varias villas, producto del desborde del río Rehue. Se construyeron en una zona inundable, confirmó ayer el ministro Poduje. Claudio Arevalo tiene el informe.
10: Autoridades de gobierno junto a organismos colaboradores realizaron un sobrevuelo por toda la costa de la región de la Araucanía para cuantificar los efectos del sistema frontal que hasta ahora deja más de 24.000 personas damnificadas. Se entregaron víveres y forraje para los animales en comunas como Carahue, Nueva Imperial y también en Angol. Desde el gobierno indicaron que la ayuda se concretó gracias a la coordinación con personal militar. Natalie es una de las personas que vio afectada su vivienda en la comuna de Carahue y así narró los momentos que ha tenido que vivir en las últimas horas.
11: Nuestras casas igual salieron afectadas y malas tierras, no vamos a poder sembrar y depende de ahora cómo va a estar, porque dijeron que va a llover el fin de semana. Peor aún porque más y más las tierras están pasadas de aguas y así baja, lo va a dar la posibilidad.

0: capaz de salir para acá con nuestros animales, pero después si vuelve a llover, el agua va a subir así en un minuto y no, nosotros no vamos a poder alcanzar salir ni con los animales, ni nosotros mismos.
1: Por su parte, el ministro de Vivienda, Iván Poduje, confirmó que se comenzará a trabajar en un plan para demoler 2 a 3 villas en la comuna de Angol tras los anegamientos que hicieron colapsar las calles y dejaron a cientos de personas damnificadas.
2: Ahí lo que tenemos que hacer es buscar alternativas de localización. Vamos a hacer un catastro terreno, terrenos que sean seguros, que no sean inundables. Vamos a hacer reparación de las viviendas para que las familias puedan estar ahí hasta que se construya la nueva vivienda. Y una vez que se construya, vamos a relocalizarlas. Y las viviendas que están hoy día son inundables, tienen que ser demolidas y ahí se va a hacer un parque. Eso es lo que corresponde hacer.
1: Para este viernes y sábado se esperan nuevas lluvias mientras los equipos de emergencia trabajan en apoyo a las familias. En paralelo, el gobierno declaró en las últimas horas zona de emergencia agrícola también para la región de Los Ríos, donde unos 800 agricultores se encuentran afectados.
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4: Otro homicidio en medio del despliegue del gobierno por su agenda de seguridad. Un hombre fue baleado en la cisterna. En Peñalolén, una persecución policial terminó con 2 detenidos.
5: La Moneda espera ordenar a la derecha detrás de los anuncios, mientras RN ahí pide un fast track ahora en la Cámara y el Senado. El plan incluye 2 reformas constitucionales de alto quórum.
4: Mega reforma, el próximo jueves debería zanjarse la constitucionalidad de las normas impugnadas por la oposición.
5: Pese al récord del cobre por estas horas, nuevo presidente de Codelco anticipó 4 años difíciles para la estatal. Eso dice Fontaine. Se va a reevaluar el plan de inversiones por 34 mil millones de dólares.
4: Tras 90 días de reclusión, el ex diputado Lavín León deja el anexo cárcel Capitán Llaver. Quedó con arresto domiciliario total.
5: Ministro Poduje confirma la reubicación de las villas afectadas por el desborde del río Rehue en Angol.
4: En el exterior comienza la era de Abelardo de la Espriella en Colombia. Petro no asistirá a su asunción en Cali. Trump impone nuevo arancel sobre materiales clave para paneles solares y microchips.
5: Y en el fútbol, Colo Colo va por el defensor seleccionado nacional hoy en Brasil, Iván Román. Esta noche, Católica y Cobresal abren una nueva fecha de la Liga de Primera.
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0: 7:08 a.m. ¡Buenos días! 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

Ay, ay, ay, aquí estamos, 7 de la mañana, 8 minutos. ¿Cómo están ustedes? Bienvenidos, bienvenidas a esta nueva edición Despertando en la Mía. Jornada de día viernes 7 de agosto, día de San Cayetano y Santa Nadia. Hoy día vamos a saludar al Illuminati, vamos a saludar también al Cemento, a la Anita, a DJ Ice. Hoy estamos tomando desayuno temprano, hoy día con los chiquillos acá. Así que si usted quiere sumarse al desayuno, venga nomás a la radio. Vamos a estar en esta jornada de día viernes, que tenemos concurso, tenemos viernes de pachanga, tenemos un programón para esta jornada. Así que vamos a iniciar con musiquita para despertar a esta hora de la mañana. Vamos arriba a Los Ángeles, arriba, vivo, vivo. Aquí está Queen of the Stone Age. Esto se llama Los Island Keeping, el 89.3. Oye, DJ Ice, ¿qué estamos escuchando? Despertando en la mía.

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1: Estimados, aquí estamos en la Radio Mía. Pasaba recién Queen of the Stone Age, el 89.3. Te voy a invitar. Comunícate con nosotros a través de nuestro nuevo WhatsApp 432-31-1015. El clásico teléfono de Radio Mía, 31-1015, que es ahora nuestro teléfono de WhatsApp. La música la trae Rage Against the Machine. Esto se llama Killing in the Name of. Despertamos juntos, jornada de día viernes. La primera en sintonía es la primera del dial.

Señoras y señores, despertamos a esta hora, 7 de la mañana con 17 minutos. Hoy voy a saludar a la Emita a esta hora de la mañana, a la Ame. ¿Cómo está la Ale? ¿Bien o no? Despertando con nosotros, con todo el rock de la mañana, con toda la energía. Abrazos para la Emita, para la Ame y para Alejandra a esta hora. Muchos cariños, estamos despertando en la mía. Oye, están programando Pearl Jam por acá, así que no hay ningún problema. Vamos con eso en unos minutitos, porque juntos estamos despertando en la mía. En la 89.3, programa tus canciones y envía tus saludos. Abrazos entonces para Emita, para Ame y para Ale. Juntos a esta hora de la mañana en la 89.3.

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escribió su respuesta, ¿viste? Vienen llegando las respuestas a la publicación. Dice, mi canción favorita, Vasos Vacíos. Oye, ese temón, qué bueno. En un ratito más vamos a estar escuchando hoy día, todo el día, los Cadillacs. Así que en un ratito más la podemos programar. Además, hoy día es viernes de pachanga.

0: entraditas en un ratito más para ir a ver al tributo a los Cadillacs en Club La Casona. Ahí vamos a estar, gentileza del tercero A del Colegio Teresiano, regalando entradas. ¿Te gustan los Cadillacs? ¿Quieres salir hoy día de la noche? 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
0: 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Oye, nos vamos a quedar con el sonido de Pearl Jam programado hace un ratito. Y saludando también, ¿cierto?, a la Emita, a la Ame y a Alejandra a esta hora de la mañana. ¿Querían escuchar a Pearl Jam? Nos vamos a quedar con esto que se llama Dissident, del año 1993. Estamos juntos despertando en la mía.

0: Oye, voy a saludar a la Colomba a esta hora de la mañana, 7:27. Saludar a Colomba. Saludar a mi amigo Herman, que van rumbo al colegio esta mañana. Saludos para ustedes. Oye, que sea un lindo día viernes. Claro que sí. Tenemos tanta gente que saludar que está en sintonía a esta hora de la mañana. Fría mañana en Los Ángeles, 4 grados de temperatura. Hola Pipe, buenos días. La Paula y San Martín por acá. Oye, quiero enviar un saludo a mis colegas Emilio, Reina y Daniel Ucci. Oye, nos regalas un temita de elección esta fría mañana. Cariños, cariños para Paulina. Pero claro que sí, la canción que viene es de Ace of Base y es para ustedes. Para que tengan un lindo día viernes. Para Herman y para Colomba. Para todos. Estamos despertando en la mía.
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0: 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Oye, La Vida Hermosa, The Beautiful Life. Vamos a saludar a todos los que están en sintonía a esta hora de la mañana. Gracias por acompañarnos en la 89.3.

para Paulina, para Emilio, René y Daniel Ucci, imagínate. Saludos para todos. 7 de la mañana, 29. Arriba, estamos despertando en la mía.

Felipe, saludos para ti, que disfrutes este viernes. Muchas gracias, don Mario Muñoz. Oye, para mi amada esposa y amada hija que van al colegio, para Vania, para Julieta y Tommy. Bendiciones, gracias Marito, gracias Vania, a todos los que están en sintonía hasta ahora. Vamos arriba, la energía no para. Estamos recién comenzando, despertando en la mía, la primera en sintonía, la primera del dial.

Oye, con la música de Ace of Base vamos a ir a pausa comercial, vamos a ir a tandita de comerciales, pero antes te voy a invitar, tenemos concurso en el Instagram Pipe Manrique Radio, comenta la publicación de los fabulosos Cadillacs y hoy día puedes ir al tributo a los Cadillacs. ¿Tienes algo que hacer el día de la noche? Oye, vamos a ir a cantar, a disfrutar todas las canciones con el tributo de los Cadillacs, gentileza del tercero medio A del Colegio Teresiano de Los Ángeles. ¿Quieres ganar entradas? Escríbenos cuál es tu canción favorita de los Cadillacs en la publicación y ya estás participando. Anda, anda a ganarte una entrada. En un ratito más hacemos el sorteo

0: El agua está lista. Vamos por un café y ya volvemos para seguir despertando en la mía.
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0: 7:32.
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1: Señoras y señores, el Edu ya está comunicado con nosotros a través del Instagram y comenzamos junto a Gimnasio Focus el bloque de la energía con canciones arriba para despertar esta mañana. Oye, así que le vamos a poner punchi punchi la cosa. Vamos, vamos, 7 de la mañana, 38 minutos. 7 con 38 para el Edu, que me escribe a través del Instagram.

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y a esta hora de la mañana tenemos más saludos. 7:41 de la mañana, 7:41. Emanuel, ¿cómo está usted? Muy buenos días. Don Emanuel Lara dice: hola Pipe, quisiera enviar un saludo de feliz cumpleaños a mi hija Julieta, que cumple 7 años. Oye, felicidades Julietita, de parte de papá. Claro que sí. Emanuel Lara saluda a Julieta en estos 7 años. Muchas, muchas felicidades. Un abrazo para Julietita a esta hora de la mañana. Hola Pipe, ¿cómo estás? Muy buenos días. Hola Dani Quesada, ¿cómo está usted? Buenos días. Oye, queremos enviar un saludo a Panchito y a Emilia junto con su mamá Karencita, de parte de Lauri y Antonio. Así que bueno, los saludamos, claro. Para Panchito, para Emilia, para Karen, para Lauri y Antonio también saludos. Gracias Dani Quesada por estar con nosotros conectados a esta hora de la mañana. Oye, ya se viene el bloque de la pachanga. Hoy es viernes de pachanga. Estamos despertando en la mía.

0: 7:43. Oye, César Román está ya participando en el Instagram Pipe Manrique Radio. Solamente tuvo que publicar cuál es su canción de los Fabulosos Cadillac favorita ahí en el Instagram Pipe Manrique Radio y puede ganar una entrada para ir hoy día a la noche a ver al tributo a los Fabulosos Cadillac, tremendo evento organizado por el tercero medio A del Colegio Teresiano. Así que no te pierdas la oportunidad de ir a ver a los Cadillacs esta noche de viernes. Participa en nuestro concurso. Oye, y aparte César quiere saludar a sus hijas Josefa y Julieta y a su amiga la Isi, que van junto al colegio todas juntas. Así que para Josefa, para Julieta y para Isi, saludos a esta hora de la mañana. Gracias César por estar en sintonía, participando con nosotros también en el 89.3. Paolita, ¿cómo está usted? Muy buenos días. Oye, precaución en el cruce Antuco a la altura de la COPEC, la Copa de Agua. Está inundada la ruta. Gracias, sí, hace rato que se inunda esa parte. Los canales que pasan vienen colapsadísimos. Así que ponga la atención. Gracias, Paolita, por el dato, ¿eh? Ahí en el cruce Antuco, donde está la Copa de Agua, saliendo, está la ruta llena de agua. Para que tenga precaución a esta hora de la mañana. Claudita Uribe dice, hola Pipe, un saludo a Mario Vega, papá, para que no se olvide de nuevo de llevar la mochila de Marito al colegio. No te puedo creer. Ya Marito, concéntrate Marito. Saludos Claudita a esta hora de la mañana, gracias por estar con nosotros. Ay, ay, ay, hoy está buena la talla, ¿eh? Llegáis al colegio y la mochila en la casa. ¿A quién no la ha pasado?
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0: Estimados, 7:45. Aquí estamos. Oye, recuerda, tenemos concurso con los Fabulosos Cadillacs. ¿Quieres ganar entradas? ¿Quieres ir a ver al tributo de los Fabulosos Cadillacs esta noche? ¿No tenías panorama y puedes ganar una entrada? Ingresa a mi Instagram, Pipe Manríquez Radio, y participa por tu entrada a los Cadillacs.

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Muy buenos días. Saludamos a David Espinosa también a esta hora de la mañana. Hoy es viernes, si tu cuerpo lo sabe. Mira, es viernes. Viernes de pachanga. Más encima tenemos entradas de regalo para ir al tributo a los fabulosos Cadillac, que en un ratito más las vamos a regalar. Solamente tienes que entrar a mi Instagram, Pipe Manríquez Radio. Estoy conectado ahí. Hay una publicación con el afiche del evento. Hay una publicación ahí. Ah, aquí está la publicación. Y en los comentarios usted tiene que escribir cuál es su canción favorita de los fabulosos Cadillac y con eso ya está participando. Todas las personas que comenten van a entrar a sorteo y vamos a regalar dos entraditas para ir a ver a los fabulosos Cadillac, el tributo oficial. Hoy día, gentileza del tercero medio A del Colegio Teresiano. Así que date una vuelta por mi Instagram. Estoy conectado. Participa en nuestro concurso porque el panorama de hoy día en la noche, panorama de viernes en la noche, lo entrega

0: mañana 47. Vamos arriba, despertando la mía con energía y alegría.
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0: Claro que sí. Despertando en la mía. Aquí estamos con Rihanna. Esto se llama We Found Love. Oye, dicen que vuelve Rihanna. Ojo con eso. No solamente las canciones antiguas de Rihanna, sino que estaría preparando nuevo material. Se cansó de descansar tanto y quiere volver a los escenarios. ¿Qué tal? Ojalá llegue nuevo material bailable, ultra cantable. Se extraña Rihanna. Quiere que estar de vuelta, así que vamos arriba. Nosotros vamos a recordar el

Tamarito asumiendo la culpa, poniéndole el pecho a la bala, dice: hoy es viernes y se me quedó la mochila en la casa. Oye, saludos para Marito Vega. Hasta ahora llegó al colegio y la mochila del niño estaba en la casa. Bien, gracias. Un abrazo, Marito. ¿A quién no le ha pasado? Saludo para usted. 7:50 AM. ¡Arriba Los Ángeles! ¡Sube!

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0: Oye, voy a saludar a la Silvita de Riquelme. ¿Cómo estás, Silvita? ¿Todo bien o no? Tanto tiempo, amiga mía. Oye, dice, saludos, Pipa. Hace mucho frío, pero vamos que se puede. Último día, nadie se enoja. Último día, viernes. Claro, y tu cuerpo lo sabe. Oye, estamos gentileza de Focus en el bloque energético. Ya viene el viernes.

despierto a esta hora de día viernes, 7:53. Aquí estamos despertando a Los Ángeles, levantando todo el mundo, a la Silvita Riquelme de Riquelme, a la... Oye, te escucho todos los días, Pipe. Muchas gracias. A Silvian Díaz también le mandamos saludos, a Silvitan Díaz. Hola, Pipe, saludos para mi esposito. Todos los saludos para él, no hay ningún problema. A Glorita, hola, Pipe Man. Aquí camino al trabajo en compañía de mi papá. Te vamos escuchando, saludos y que tengas lindo viernes. Gracias, Gloria, la number one de mi corazón. Bien, oye, con la Gloria nos escribíamos en aquellos años de la Hot Music. La Joya siempre estaba ahí mandando mensajes, pidiendo canciones. Así que muchas gracias, Glorita, por estar en sintonía también a esta hora de la mañana. Gracias por acompañarme siempre. Señoras y señores, este fue el bloque de la energía. Gentileza de Gimnasio Focus para todos ustedes, levantando Los Ángeles, despertando la provincia de Biobío. Estamos juntos despertando la mía. Por algo somos la primera en sintonía en la mañana. Por algo el WhatsApp está lleno, el Instagram está lleno, porque somos la

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0: Hoy es viernes y tu cuerpo lo sabe. Prepárate, porque aunque tengas sueño, vas a tener...

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1: Señoras y señores, comenzamos el Viernes de Pachanga con concurso a esta hora de la mañana.

0: Hoy estamos ayudando al tercero medio A del Colegio Teresiano. Vamos, vamos, vamos. Aquí estamos haciendo concurso para ganar entraditas. Además, panorama de día viernes, porque hoy es viernes y tu cuerpo lo sabe. Arriba, esta es la previa nomás. Hoy día hacemos la previa del viernes en la noche y tú puedes ganar entradas. Anda al Instagram, Instagram Pipe Manrique Radio. Comenta la publicación, ahí tienes que comentarla y vas a estar participando. En 20 minutitos más, regalamos las entradas.
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0: Claro que sí, la previa mañanera para esta noche de viernes. Viernes de pachanga en Despertando la Mía. Pasaba los Cadillacs. Oye, yo sé que usted sabe esta canción. Sí, vamos a

aquí tenemos gente participando en el concurso. Muchas gracias, Clem Service. Nos dice, mi canción favorita es el satánico Doctor Cadillac. Oye, tremenda canción. Oye, la Clau dice, mal bicho. César Román está por el matador, ¿eh? Fernando Tapia dice, a mí me gusta yo ni un atado, imagínate. Don Mario Vega dice, mal bicho, la mejor noventera total, enseñanza básica, recuerdo, Clementina, mi favorita, vasos vacíos. Oye, solamente ellos están por las entradas, ¿ah? ¿Eh? Así que hay hartas opciones, tenemos 7 comentarios, tenemos hartos más me gusta, pero vamos a comentar, porque así puedes ganar entradas. Arriba todo el mundo participando, vamos a ver hoy día de la noche a los fabulosos Cadillac.

Oye, Matador, te están buscando. Están buscando la mochila, Matador. 8 de la mañana con 6 minutos. 8 de la mañana, 6 minutos. Ya lo sabes, comenta. Comenta toda la mañana cuál es tu canción de los fabulosos Cadillac favorita. Y te ganas entradas para ir al tributo de los Cadillacs. Gentileza del tercero medio A del Colegio Teresiano. Hoy día estamos apoyando a los chicos del tercero A. ¿Ok? Vamos arriba.

0: atentos ahí con el concurso.
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0: Ya nomás. Oye, vamos a terminar el viernes de Pachanga, 8 de la mañana con 6 minutos. No, no.

para las entradas. Hoy día de la noche el panorama lo entregamos nosotros, sí. Nosotros te entregamos panorama para salir un ratito hoy día. Así que participa, solo tienes que escribir cuál es tu canción favorita de los Cadillacs en el Instagram

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0: 8:09.
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3: Ay, ay, ay, tremenda energía la de este día viernes 7 de agosto. Aquí estamos. Con canciones para despertar, acompañarte, recordar y cantar siempre. 8 de la mañana con 15 Spice Girls. Esto se

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1: 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Nos quedamos con la música de Spin Doctors. Esto se llama Chupring.

0: Y escuchamos a Spin Doctors con el Two Princes a esta hora de la mañana.
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0: Oye, hoy día le hemos dado a los fabulosos Cadillacs estas tremendas canciones que a nosotros nos gustan. ¿Te acuerdas de esta? El León, entre todas las que ustedes han nombrado. ¿Por qué? ¿Por qué escuchamos tanto los fabulosos Cadillacs hoy día viernes? Porque hoy día viernes viene el tributo de los Cadillacs y estamos regalando entrada, gentileza, del tercero medio A del Colegio Teresiano Los Ángeles. ¿Tú quieres una de las entradas que vamos a regalar en el próximo bloque? Sí, en el próximo bloque se van las entradas. Todavía puedes participar. Toma tu teléfono celular. Ingresa al Instagram Pipe Manrique Radio. Ahí estoy conectado contigo. Ingresa al Instagram Pipe Manrique Radio y está la publicación del evento de los Cadillacs. ¿Ve? Ahí está la publicación. La última publicación es el evento.

0: puede escribir cuál es su canción favorita de los Cadillacs y va a estar participando. En el próximo bloque hacemos el sorteo en vivo y regalamos entraditas a dos personas para el panorama de este día viernes. Hoy día viernes nos vamos a ver a los Fabulosos Cadillacs, el tributo, gentileza del tercero medio A del Colegio Teresiano. ¡Participa!
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0: Y ya no más. Nos vamos a quedar con esto que se llama Demasiada Presión. Son los Fabulosos Cadillacs. Hoy día regalamos entradas. Ingresa al Instagram. Pipe Manrique.

0: Fabuloso Cadillacs. Hoy día en este especial que hemos tenido con la banda argentina. ¿Por qué? Porque estamos regalando entraditas. Todavía puedes participar. Quedan algunos minutos para que escribas cuál es tu canción favorita de los Cadillacs en nuestra publicación de Instagram. Ándate rapidito al Instagram Pipe Manrique Radio. Comenta cuál es tu canción favorita y participa por una entrada. Hoy en la noche vamos a ver a los Cadillacs, el tributo, gentileza del tercero medio A del Colegio Teresiano. Tenemos entraditas de regalo, así que participa. Últimos minutos para ganarte una entrada en el Instagram comentando cuál es tu canción favorita de los Fabulosos Cadillacs.
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0: Ay, ay, ay, seguimos con canciones. Es día viernes, estamos despertando en la mía con concurso incluido. La música la trae Blink-182. Esto se llama What's Age Again. En la 89.3.

0: y revisar pendientes. Quédate en sintonía. Estamos despertando en la mía.
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0: 8:32.
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Oye, estamos de regreso con el último bloque de programa, 8 de la mañana con 36 minutos. 8:36 de la mañana de este día, viernes 7 de agosto.

Oye, ya se viene en unos minutitos más el sorteo para las entradas de los Fabulosos Cadillacs. No me mande mensaje interno a mí por Instagram. Tiene que comentar la publicación, acuérdense. Hola, Pipe, mi canción favorita es esta. No, yo no quiero un mensaje. Usted tiene que comentar la publicación. La última publicación que está ahí en el feed, está el afiche, comente ahí en los comentarios. Póngale, mi canción favorita es Matador. Y ya está en participación de las entradas. Vamos, últimos minutitos y nos vamos con el sorteo.

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1: 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Seguimos con la música a esta hora de la mañana. 20 minutos nos separan de las 9 de la mañana. Después de esta canción de R.E.M., Shiny Happy People, que vamos a escuchar, se viene el sorteo, ¿ok? Nos vamos con el sorteo de las entraditas. Vamos a regalar 2 entradas para ir hoy día a ver a los Fabulosos Cadillacs. ¿Todavía no participaste? Escribe en la publicación de Instagram Pipe Manrique Radio. Ahí está la publicación. Escribe cuál es tu canción de los Cadillacs favorita.

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1: Y nada más. Llegó el momento. Luchito me va a ayudar porque tiene que ayudarme a grabar el video. Y nosotros vamos ya a cerrar el concurso. Atención, les voy a dar 40 segundos a las personas que quieran participar y llevarse una entrada para hoy día. Además de una fiesta old school, ir a ver al tributo a los fabulosos Cadillac. Esto va a ser en el Club La Casona, gentileza del tercero medio A del Colegio Teresiano. Hay entradas a la venta para ayudar a los chicos en su gira de estudio, pero nosotros obviamente estamos apoyando esta moción de que vaya más gente y poder hacerlo un poquito más viral. Entonces vamos a regalar dos entraditas, una entrada por persona, porque la idea es que la otra entradita la compren a 5 luquitas, ayuden a los niños del Colegio Teresiano y usted lo pase increíble hoy día de la noche viendo los Cadillacs. ¿Qué tiene que hacer en estos segundos que le voy a dar? Tiene que ir al Instagram Pipe Manrique Radio, o a lo mejor ya lo sigue. Ahí entra al Instagram Pipe Manrique Radio y la última publicación está el evento. Ahí dice, tributo a los fabulosos Cadillacs, y dice claramente, ¿cuál es tu canción favorita de los fabulosos Cadillacs? Gana una entrada para mañana y escribe cuál es tu canción favorita. ¿Ve? Ya estás participando. Solo participa un comentario por persona porque eso lo hace la tómbola del computador. Sí, tenemos la tómbola del concurso de Instagram y la tómbola discrimina los comentarios y deja solamente a una persona. Aunque usted escriba 10 veces, tiene una sola posibilidad. Pero la idea es que comente. Esa es la idea. Y vamos hoy día a hacer el sorteo ahora en 30 segundos. Así que aproveche de comentar rápidamente. Dubirubirubiru. Ok, ya estamos listos. Vamos a sacar el link en Luchito de la publicación. Lo vamos a copiar. Acá está el link copiado. Vamos a pegarlo por acá en la nueva publicación. Vamos a ver si esto cambia. Taca, taca, taca. Listo. Dubirú, pegar. Ok. Entonces, vamos a hacer el sorteito. Tenemos el link de la publicación acá. Y atención, señoras y señores. Comienza el sorteo a esta hora de la mañana. Estoy nervioso. Estoy nervioso porque vamos a regalar entradas para los fabulosos Cadillacs. Muy bien. Ok, listo. Ahí estamos. Señoras y señores, ahí está. Tenemos 20 comentarios, aunque hay más comentarios en el... Y vamos a regalar para este concursito. Muy bien. Cargar los comentarios. Ahí vamos a cargar los comentarios. Está el computador funcionando. Estamos haciendo el sorteo. Señoras y señores, yo sé que usted está atento, está nervioso, está nerviosa. Bueno, le voy a dar al tiro a los ganadores. Vamos a colocar aquí rápidamente 2 ganadores para el sorteo de la cuenta Pipe Manrique Radio. Y vamos a comenzar entonces. Confirmar acá abajo dice. Y nos vamos con el sorteo. Participan en total todos estos comentarios, ¿sí? Ya no más. Comenzamos entonces. 10, 9, 8. Estamos en la app sorteos de Instagram para ver quiénes son los ganadores a esta hora de la mañana. Atención. Ahí tenemos. Ponga mucha atención. Don Fernando Tapia y doña Claudia AMC han ganado entradas para ir a ver a los fabulosos Cadillacs el día de hoy. Así que, estimados, me voy a contactar con ustedes para que puedan tener sus entradas de regalo y felicitaciones a cada uno de ustedes por estar participando y ganando entradas a esta hora de la mañana. Y a todos los que estuvieron también participando, les mandamos un saludo. Gracias por estar, obviamente, con nosotros. Y nos quedamos con sonido de Despertando en la Mía. Y nada más.

0: sintonía con nosotros. Las entradas son digitales, así que vamos a contactar a Fernando y a Claudita para poder tomar sus datos a través de mensaje interno y entregarle las entradas de manera digital. Para todos ustedes que participaron, gracias, porque para nosotros es importante poder tener regalitos para ustedes. Ganen hoy día, ganen mañana, ganen pasado, siempre vamos a estar ahí privilegiando a los auditores de Despertando en la Mía, en el 89.3, con la energía de siempre, juntos en la primera del dial.
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0: Señoras y señores, nos quedamos con el sonido de Vic. Esto se llama Sex Love, el 89.

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1: No me diga que nos vamos. Sí, quedan 4 minutos, oye. 4 minutos para las 9 de la mañana y nosotros comenzamos a despedir este programita. Oye, que tuvimos hartas cosas divertidas de programa el día de hoy. Lo pasamos bien. Es que este es un programa donde uno lo pasa bien. Sí. Es un programa dicharachero, lo decía mi abuela. No, este niñito es tan dicharachero. Así que bueno, le mandamos un abrazo a todos ustedes. Gracias por estar en nuestra sintonía. Bien digo, y que les vaya muy bien. Nos estamos contactando con Fernando y Claudita, que ganaron entradas para ir a ver a los Cadillacs hoy día. Reiterar el agradecimiento a todos los que participaron, ¿eh? Gracias por estar participando. Si no es hoy día, será mañana. Y si no es mañana, será pasado. Así que nos despedimos. Que tengan un lindo día, un lindo fin de semana. Disfruten en familia. Nosotros nos escuchamos el próximo lunes. Si Dios quiere,

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0: 9:05. 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
13: 9:10.
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15: Frente polar ya avanza sobre el sur. Prevé nieve en sectores bajos y heladas extremas. ¿Aún no pagas la segunda cuota del permiso de circulación? En minutos te contamos hasta cuándo hay plazo. Sin Fachadas, lanzan plataforma para denunciar negocios sospechosos.
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15: Hola, ¿qué tal? ¿Cómo están? Les saluda a Francisca Cárdenas, conductora de CNN Chile, y les doy la bienvenida a esta nueva edición de Noticias junto a Radios Regionales. La CNS y el CII lanzaron la plataforma Sin Fachadas, que permitirá a todos los ciudadanos denunciar establecimientos que presenten indicios de funcionamiento irregular. La periodista Natalia Muñoz nos cuenta todos los detalles.
16: ¿Cómo están? Sí, se trata de la plataforma Sin Fachadas que la Cámara Nacional de Comercio está lanzando junto con una alianza con el Servicio de Impuestos Internos, y lo que busca es que las personas, los vecinos, puedan denunciar de forma 100% anónima y segura los locales comerciales que les parezcan que estén funcionando como una fachada del comercio ilegal o que tengan acciones sospechosas. De hecho, esta plataforma se viene a lanzar gracias también una encuesta, un sondeo que realizó la Cámara Nacional del Comercio, que entrega datos que las personas opinan que 7 de cada 10 creen que podrían estar funcionando algunos negocios como fachadas. Dentro de ellos, los que más causan sospechas dentro de las personas son las barberías, peluquerías y centros de estética que funcionan en horarios no habituales. Luego le siguen las tiendas de importación o mall chinos, restaurantes y locales de comida rápida y los negocios de venta y reparación de celulares. Escuchemos entonces qué fue lo que nos comentaba al respecto el presidente de la Cámara Nacional de Comercio, José Pacomio, y también tenemos las declaraciones de Jorge Trujillo, director del Servicio de Impuestos Internos.
17: Que hace la Cámara Nacional de Comercio a través de este tipo de iniciativas, no solamente fortalecer el trabajo público o privado, sino que también respaldar a ese comercio formal. Pero también de alguna forma llegar a piso con fantasmas que muchas veces se han tenido en conversaciones como son este tipo de comercio, que genera mucha sospecha respecto a su funcionamiento.
18: Esta iniciativa nos va a permitir reunir los antecedentes necesarios para poder focalizar, para poder dirigir las acciones de control en terreno para poder investigar los negocios que están atrás de estos negocios de fachada.
16: Ahí escuchábamos entonces un canal de denuncia que es anónimo y seguro, que también busca proteger la seguridad de las personas, pero también tiene una acción muy importante porque busca detectar posibles incumplimientos tributarios como la evasión y otras irregularidades. De hecho, si nos vamos a las últimas cifras, según estudios de la CPC, las economías ilícitas mueven cifras cercanas a los 5.700 millones de dólares al año, lo que genera pérdidas de recaudación fiscal que superan los 1.500 millones de dólares. Además, esta acción va coordinada con las municipalidades, con los alcaldes, quienes ellos ya comentaban de que han hecho un sondeo en puntos estratégicos que levantan alertas sobre posibles fachadas de negocios de funcionamiento irregular. Escuchemos entonces las palabras de Mario Desbordes, alcalde de Santiago, y también tenemos de Felipe Muñoz, alcalde de Estación Central.
19: La gente tiene que tener la tranquilidad de que cuando compra, compra algo que está realmente cumpliendo las expectativas en términos de calidad, de marca, de origen, etcétera, que no está comprando elementos que pueden tener, por ejemplo, piezas o partes contaminantes o con peligrosas, etcétera.
20: Nosotros recibimos frecuentemente un trabajo, y en el trabajo conjunto que realizamos con el Servicio de Impuestos Internos, nos van señalando a aquellas personas que van iniciando actividades, sin embargo, ellos no tienen permiso municipal, y así también lo hacemos viceversa, personas que tienen el permiso municipal y no han encontrado el inicio de actividades. Eso nos permite también ir fiscalizando en conjunto.
16: Sin Fachadas, entonces, esta plataforma que ya está activa en el sitio web de la Cámara Nacional de Comercio, cnc.cl, para que las personas puedan ingresar su denuncia de forma 100% anónima y también segura con respecto a negocios que estén cercanos a sus barrios que puedan estar funcionando como fachada del comercio ilícito.
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4: Lo que le pasa a Santiago no le pasa a Chile. ¿Qué pasa en Quellón?
22: Quellón fue sede de la segunda sesión del Plan Salmón 2050, reuniendo autoridades, gremios y trabajadores. El encuentro abordó la salud ocupacional, la capacitación laboral y el desarrollo sostenible de la salmonicultura en la comuna.
4: Iquique.
22: Corfo lanzó en Iquique un programa de financiamiento para apoyar iniciativas innovadoras de emprendedores en la región de Tarapacá. Las postulaciones estarán abiertas hasta el 6 de septiembre.
4: Lota.
22: Una iglesia evangélica de Lota interpuso un recurso tras ser multada con más de 8 millones de pesos por ruidos molestos. La congregación busca rebajar la sanción presentando mejoras de aislación acústica.
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22: El 31 de agosto vence el plazo para pagar la segunda cuota del permiso de circulación. Quienes no cumplan arriesgan quedar como morosos, sufrir multas policiales y pagar un recargo del 1,5% sobre el valor del trámite reajustado por IPC. Ornella Mellado con el informe.
23: Durante todo el mes de agosto estará habilitado el proceso para concretar el pago de la segunda cuota del permiso de circulación. Esta opción está dirigida a aquellos propietarios de vehículos motorizados que eligieron dividir el costo del trámite en dos tandas durante el proceso inicial de inicio de año. El plazo límite e impostergable para realizar la transacción vence el próximo 31 de agosto. El trámite se puede llevar a cabo en la dirección de tránsito de la municipalidad correspondiente o mediante los canales digitales oficiales habilitados por cada comuna. Quienes no cancelen dentro del periodo establecido quedarán en calidad de morosos. Esto conlleva a la exposición a partes e infracciones policiales, generación de intereses y el cobro de una multa equivalente al 1,5% del valor del permiso reajustado según el IPC al momento de la renovación. Para efectuar el pago es requisito tener al día el seguro obligatorio de accidentes personales, la revisión técnica vigente o certificado de homologación y no presentar multas de tránsito impagas. En tanto, si el vehículo no circulará durante el año, se debe presentar una declaración jurada simple ante el municipio antes del 30 de noviembre.
22: Un sistema frontal de origen polar avanza este viernes desde el sur hacia el centro del país. Traerá precipitaciones, aguanieve y nevadas en sectores poco habituales, dando paso durante el fin de semana a una masa de aire muy fría, con intensas heladas y temperaturas bajo cero. Javier Vera con los detalles.
24: El sistema frontal de origen polar que ingresó este jueves por la Patagonia continúa su avance durante este viernes, alcanzando las regiones de los lagos, los ríos, la Araucanía y el Biobío. Este fenómeno, marcado por el término de las precipitaciones cálidas registradas previamente, dando un paso a la masa de aire muy fría que provocará un marcado descenso en las temperaturas a lo largo del país. Para la noche de este viernes y la madrugada del sábado, se prevé la caída de nieve y aguanieve en sectores bajos y poco habituales de regiones como Aysén, los lagos, los ríos, la Araucanía y el Biobío. Así lo explicó el meteorólogo Alejandro Sepúlveda.
25: Nevará en zonas de la región de Aysén, nevará en sectores de los lagos, especialmente la provincia de Palena, Futaleufú, por ejemplo. No se descarta que esa noche de viernes a sábado caigan nevadas en sectores altos o aguanieves de Chiloé. Y si nos trasladamos hacia la región de los lagos norte, los ríos, la Araucanía y Biobío, puede nevar también en sectores de la precordillera, zonas bajas, como por ejemplo la cercanía de Pucón, Villarrica, pero también sectores de la cordillera de la costa o la cordillera de Nahuel Buta.
24: Se espera que la masa de aire frío se desplace durante las próximas horas hacia el centro-norte, alcanzando las regiones de Ñuble, Maule y O'Higgins. Hacia la tarde de mañana, las precipitaciones comenzarán a declinar de manera generalizada en gran parte del territorio nacional. El ingreso posterior de la masa de aire polar provocará heladas desde el interior de Valparaíso hacia el sur, con temperaturas que podrán alcanzar registros de hasta 5 grados bajo cero en la zona centro-sur y entre 2 y 3 grados bajo cero en la región metropolitana.
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22: La ausencia de anuncios sobre eventuales indultos a exuniformados durante la última cadena nacional del presidente José Antonio Kast abrió nuevas diferencias al interior del oficialismo. Para conocer más al respecto, tomamos contacto con el periodista Juan Cristóbal Cható.
0: ¿Qué tal? ¿Cómo están? Sí, porque durante las últimas semanas un tema que ha significado un verdadero flanco en lo comunicacional para el gobierno han sido las distintas solicitudes por parte de partidos y parlamentarios, en particular del oficialismo, para acelerar la tramitación de indultos presidenciales a funcionarios de las policías o de las Fuerzas Armadas condenados por delitos que habrían cometido en marco del control al orden público durante el estallido social. En concreto, son dos las iniciativas en este sentido que tienen al gobierno en la mira ante su respuesta a esta situación. La primera tiene que ver con una carta firmada por 60 diputados y diputadas de partidos oficialistas y afines a gobierno, donde solicitan al presidente de la República acelerar la tramitación de los distintos indultos bajo los cuales eventualmente podría hacer uso de su facultad presidencial para presentar esta medida a distintos carabineros y militares condenados por estas causas. La segunda, y que causó polémica durante esta semana, incluso una verdadera pelea, un enfrentamiento verbal entre dos senadoras, es la composición de la bancada por el indulto general, un grupo de cerca de 5 o 6 senadores oficialistas y de partidos afines al gobierno, quienes están impulsando un proyecto de ley de indulto general para todos los funcionarios, ya sea policiales o de las Fuerzas Armadas, que hayan sido condenados por este tipo de causas. Ambas situaciones las comentó el ministro de Justicia y Derechos Humanos, Fernando Rabat.
2: Mire, la respuesta ha sido la misma siempre. El presidente de la República tiene una facultad otorgada por la Constitución. Cada ciudadano, a través del ejercicio del derecho de petición, puede efectuar que solicitar indultos particulares, y nosotros lo que hacemos es analizar cada uno de ellos, recabar antecedentes y luego, ¿no es cierto?, dictar una resolución fundada. Y hemos estado con distintas solicitudes trabajando de esa manera.
0: ¿Alguna novedad respecto a esa solicitud?
2: Ninguna.
0: ¿Qué le parece esta solicitud de un indulto general? ¿Es algo que el gobierno comparte o que van a evaluar?
2: Mire, son derechos que tienen los parlamentarios presentar los proyectos de ley o resoluciones de acuerdo, así que no hay ninguna cosa especial en ello.
0: Ahora, esta situación sin duda ha dejado una serie de diversas reacciones en el Congreso. Ya lo comentábamos, esta pelea, discusión acalorada que se dio entre la senadora Fabiola Campillay y la senadora Camila Flores, esta última siendo una de las integrantes de la bancada por el indulto general, y la primera, una víctima de violencia en el estallido social, cuyo agresor está precisamente condenado. Hablamos del carabinero Patricio Maturana. Sin embargo, no solo en la oposición, sino que dentro del propio oficialismo hay cuestionamientos al hecho de que haya militantes, por ejemplo, del Partido Republicano o del Partido Nacional Libertario, que estén poniendo en una situación compleja al gobierno en vez de adherirse a la agenda del Ejecutivo. Así lo comentaron el diputado de Renovación Nacional, Diego Chalper, y el senador Karim Bianchi.
3: Sobre cómo nos hacemos cargo de personas del mundo de las policías que hoy día pueden estar siendo objeto de situaciones procesales complicadas, es extremadamente importante. Yo le quiero pedir especialmente a los parlamentarios del oficialismo. Ayer aprobamos una reforma en materia económica extraordinaria y en vez de estar todos congregados celebrando ese tremendo logro legislativo, estamos en temas que son muy relevantes, pero que haciendo un poco lo que dijo el presidente Kast en una conferencia hace poco, pongamos el foco en las prioridades de la inmensa mayoría de los chilenos.
5: Yo esperaría que los diputados y los senadores hagan bancadas por algo que realmente le importe más a la ciudadanía y solucione problemas. El indulto es una herramienta que está, que el gobierno no la quiere tocar, se la quiere entregar al Parlamento, y que si hay algún indulto que se tenga que revisar, yo creo que tiene que ser caso a caso. No digo que estoy en contra del indulto ni que estoy a favor, sino que cada caso merecerá su investigación. Lo importante es que siempre detrás de cualquier persona que esté juzgada o esté en cumplimiento de alguna pena, detrás de eso exista, ¿no es cierto?, justicia.
0: Según cifras del propio Ministerio Público, en particular a través de un informe emanado en esta materia, en particular durante agosto del año 2025, son más de 11.000 las causas que se abrieron por violencia del Estado durante el estallido social, de las cuales no más de 220 terminaron en condenas, y de esas cerca de 13 o 14 se tratan de exfuncionarios policiales o de las Fuerzas Armadas que están cumpliendo pena efectiva. Esto quiere decir que se encuentran privados de libertad en un recinto penitenciario.
22: Muchas gracias, Juan Cris.
6: Lo que le pasa a Santiago no le pasa a Chile. ¿Qué pasa en Castro?
22: La provincia de Chiloé alcanzó un 76% de cobertura en la campaña de vacunación contra la influenza, superando las 69.000 personas inmunizadas. autoridades mantienen el llamado a vacunarse, especialmente a los adultos mayores.
7: Antofagasta.
22: Una mujer quedó en prisión preventiva acusada de estafar por más de 23 millones de pesos a familias vulnerables en Antofagasta. La imputada ofrecía falsos cupos habitacionales del Serviu usando documentos falsificados.
7: Natales.
22: La Contraloría detectó una grave falta de coordinación entre la Dirección de Vialidad y la Dirección de Obras Hidráulicas por 10.500 millones de pesos en Puerto Natales, donde rompieron caminos recién pavimentados para instalar redes de agua. Se ordenó un sumario administrativo y reparar las vías afectadas.
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22: El Ministerio de Obras Públicas aseguró que se mantendrán los plazos de construcción de los corredores de transporte público en Concepción. Con esto, reinstauran el criticado movimiento de paralizar los procesos de licitación. Los detalles con Auri Morales.
8: El viceministro de Transporte y Obras Públicas, Luis de Grange, aseguró que el plazo y el diseño de los corredores de transporte público de la ruta 160 y 150 de la autopista de Concepción-Talcahuano se mantendrán como estaba planificado. Esta semana el gobierno había decidido paralizar los procesos de licitación. Posteriormente se reactivaron, pero con financiamiento directo del MOP. Al respecto, el viceministro se refirió a los mecanismos de financiamiento y los plazos de ejecución. Habla Luis de Grange.
9: Cierto, a este cambio en la modalidad de financiamiento de los corredores de transporte público de la región. Y al respecto es importante subrayar lo siguiente. Lo primero es que el proyecto en su diseño se mantiene exactamente igual, es decir, los beneficios sociales del proyecto son los mismos. En segundo lugar, los plazos de ejecución también son exactamente los mismos. En tercer lugar, el efecto sobre el empleo, que llega a un pic de cerca de 7.000 personas trabajando en una parte, su construcción, cierto, también se mantiene exactamente igual.
8: El proyecto de corredores ha estado a pie de la agenda a lo largo de la semana. Lo que actualmente se aclaró desde el gobierno es que reanudarán los procesos de adjudicación y evitaron las respuestas acerca de qué etapa se encontraba la licitación de la concesión de los corredores en la región.
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7: Lo que le pasa a Santiago no le pasa a Chile. No le pasa a Chile. ¿Qué pasa en Iquique?
22: Bienes Nacionales denunció ante la Fiscalía la falsificación de una supuesta orden de desalojo en Iquique. Un vecino de La Tirana alertó sobre el documento fraudulento que usaba la imagen institucional para exigir gestiones sobre su vivienda.
7: Paiyaco.
22: La Comisión de Evaluación Ambiental rechazó un recurso de comunidades indígenas para frenar un parque eólico entre Paiyaco y La Unión. El proyecto contempla 280 millones de pesos en inversión para instalar 42 aerogeneradores en la zona.
7: Río Negro.
22: El nuevo Centro Odontológico Municipal de Río Negro inició su periodo de marcha blanca para centralizar la atención dental comunal. El recinto unificará prestaciones de la Clínica Dental Municipal y el programa JUNAEB.
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22: Después de casi dos décadas de funcionamiento, Becas Chile tendrá la mayor transformación desde su creación. El gobierno anunció una profunda reestructuración del programa que buscará priorizar la formación de especialistas en áreas estratégicas para el desarrollo del país. En medio de cuestionamientos por millonarias deudas e incumplimientos detectados en el sistema. Todos los detalles con Trinidad Riobó, periodista de CNN Futuro.
11: Bienvenidos a un nuevo boletín de Futuro 360. Después de 18 años de funcionamiento, esta semana Becas Chile se anunció que tendrá la mayor reestructuración desde su creación. El gobierno busca que el programa deje de ser un instrumento que financia posgrados de manera amplia y pase a priorizar la formación de especialistas en áreas estratégicas para el desarrollo del país, tales como ciencia, tecnología, innovación, inteligencia artificial, entre otras. El objetivo es que la inversión pública tenga un retorno más directo y medible para Chile. El cambio marca un giro importante para un programa que nació en 2008 y que durante casi dos décadas ha financiado estudios de magíster, doctorado y especialización en Chile y el extranjero. Sin embargo, hoy el programa llegó a un punto de inflexión. Tras una revisión interna, el Ministerio de Ciencia, encabezado por Jimena Lincolao, concluyó que Becas Chile presenta un problema estructural de diseño y de control. El diagnóstico reveló que 1.666 becarios se encuentran en situación de incumplimiento, lo que acumula una deuda cercana a los 92.000 millones de pesos con el Estado. A esto se suman que hoy existen 481.000 millones de pesos correspondientes a becas cuyos compromisos siguen vigentes. Además, entre este año y el próximo, unas 990 becas ingresarán a la denominada ventana crítica. ¿Qué es esto? Un periodo en que sus beneficiarios deberán regresar al país o acreditar el cumplimiento de sus obligaciones. La ministra de Ciencia explicó que el programa fue diseñado sin un sistema robusto para evaluar el retorno de la inversión pública. Con este diagnóstico sobre la mesa, el Ejecutivo decidió cambiar la lógica del programa. En adelante, las convocatorias estarán alineadas con las prioridades de desarrollo del país y con las brechas de capital humano avanzando detectadas en sectores estratégicos. La intención es que las becas respondan no solo al mérito académico de los postulantes, sino también a las necesidades presentes y futuras de Chile en materia de ciencias, innovación, productividad y desarrollo tecnológico. La reestructuración también contempla fortalecer los programas de doctorado impartidos por universidades chilenas, revisando el equilibrio entre financiar estudios en el extranjero y potenciar la formación en el país. Además, el gobierno modernizará el funcionamiento de Becas Chile. Entre las medidas anunciadas está fortalecer el seguimiento de los becarios durante y después de sus estudios, mejorar los mecanismos de fiscalización, agilizar la recuperación de recursos y también incorporar sistemas permanentes para evaluar el impacto de estas becas. A su vez, se revisarán los criterios de asignación y las condiciones de permanencia, con el objetivo de evitar que vuelvan a producirse problemas como los detectados en esta revisión. La reforma, sin embargo, ya abrió un debate. Mientras el Ejecutivo sostiene que es necesario orientar los recursos hacia áreas donde Chile necesita formar más especialistas, parte del mundo académico advierte que un enfoque excesivamente productivo podría reducir las oportunidades para disciplinas como las ciencias sociales, humanidades y las artes, cuyo aporte al desarrollo también resulta relevante, aunque sea más difícil de medir. Así, el desafío será encontrar un equilibrio entre responder a las necesidades estratégicas del país y mantener un sistema que siga impulsando la generación de conocimiento en todas las áreas.
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22: Joven participante del Club de Peleas Clandestinas de Osorno falleció el jueves 6 de agosto luego de permanecer internado en UCI con riesgo vital. Los detalles los trae la periodista María Belén Araya.
12: Tras permanecer en la unidad de cuidados intensivos del Hospital Base San José de Osorno, falleció el joven de 28 años participante del denominado Club de la Pelea de Osorno, que sufrió severas lesiones neurológicas al participar en combates clandestinos. Durante el desarrollo de la jornada de las peleas pactadas, la víctima recibió una serie de impactos en la zona craneal que le ocasionaron una hemorragia intracerebral de extrema gravedad, por lo que debió evacuar desde el lugar hacia el centro asistencial, donde permaneció conectado a ventilación mecánica. Las diligencias realizadas por la Fiscalía de Osorno junto a la Brigada de Homicidios de la PDI incluyeron el allanamiento del inmueble y la detención de un involucrado en la pelea. En un principio, el imputado fue formalizado por el delito de homicidio frustrado, quedando con la medida cautelar de arresto domiciliario nocturno. Sin embargo, tras la muerte del joven, el Ministerio Público deberá redefinir la imputación jurídica de los hechos en las próximas horas.
22: Y llegamos al final de esta entrega informativa. Nos volvemos a encontrar, por supuesto, en un rato más con toda la actualización de las noticias. Que estén muy bien. Hasta pronto.
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1: 9 horas, 36 minutos. 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

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Y atentos, atentos con esto, porque a esta hora nuestros amigos de Reinserción Social Juvenil están con nosotros. Servicio Nacional de Reinserción Social Juvenil, el círculo se rompe acá. 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
0: 9:58. 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

10 de la mañana con 10 minutos. Sabes, y si no sabes, te hago la invitación porque tú te puedes conectar con nosotros a través de nuestro fono WhatsApp, que es el 43-231-1015. 43-231-1015, antepones el más 56 y ya estarás conectadísimo con Tu Mañana y la Mía, el matinal que conecta en esta jornada de día viernes. Viernes, 7 de agosto. Siempre es viernes en mi corazón. Si estás ahí, si estás en sintonía, comunícate, envía un hola, di, Paulita, ahí estoy, salúdame. Tengo frío, tengo hambre, estoy tapado en pega, estoy feliz como una lombriz, no estoy tan feliz, pero bueno, así es la vida. Comunícate, conéctate con nosotros al 43-231-1015. Usted va a viajar en los próximos años. Los próximos años, próximos meses. Bueno, ya lo vamos a descubrir, pero vamos a viajar a esta hora, 10:11. Vamos a viajar hasta Puerto Montt. ¿Y por qué viajamos a Puerto Montt? Porque un terreno de más de 4 hectáreas que durante años estuvo a la espera de una transformación se convertirá en un nuevo espacio para la comunidad de Puerto Montt. Se trata del Parque Metropolitano. Adivine cuál es su nombre. Adivine, buen adivinador. Parque Metropolitano Sebastián Piñera. La iniciativa avanzó luego de que el Consejo Regional de los Lagos aprobara un financiamiento de 4.000 millones para iniciar la construcción del recinto, recursos gestionados por el gobierno, o por el gobernador regional más bien, Alejandro Santana. El futuro parque estará ubicado en un terreno fiscal de 42.841 metros cuadrados, emplazado entre las calles Teniente Merino, Deber Cumplido, Serrano y Huasco. El diseño contempla un espacio verde de 4,2 hectáreas con una serie de instalaciones pensadas para distintas actividades, tales como laguna artificial central, anfiteatro y auditorio, explanada multiuso, senderos elevados y miradores panorámicos, áreas deportivas y skatepark, juegos infantiles, locales comerciales, entre otros. ¿Tienes familia en Puerto Montt? ¿Te gusta Puerto Montt? ¿Lo conoce? ¿Lo vas a visitar el próximo año, en algunos años más? Bueno, puede que para ese entonces ya puedas disfrutar de este Parque Metropolitano Sebastián Piñera. Son las 10 de la mañana con 13 minutos, 10:13, y a esta hora muy atentos, porque el manejo de residuos es un servicio fundamental que debe realizarse bajo los mejores estándares de calidad y también seguridad. 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Demarco S.A. nos acompaña a esta hora y nosotros seguimos con la música.

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hay unas panelistas de nuestro matinal que en unos pocos días viajan a Colombia. Entonces, feliz por ellos, feliz por ellos. Les dije, no sé si es mucho pedir un cafecito de Colombia, porque no tengo presupuestado ir a Colombia en los próximos 20 años. Entonces, más fácil que ellos me lo traigan, po. Sí, porque en 20 años más dicen que hay que vivir el aquí y ahora. Capaz que ni siquiera esté. Entonces, espero. Si me están escuchando, ustedes saben. Por último, me dicen cuánto es. Sí, porque tampoco tan patuda. Que me lo traigan de regalo. Ahora, si quieren, yo me dejo querer. Ya, pero eso específicamente hablando de Colombia. Pero, ¿quién de ustedes tiene presupuestado este año, el próximo año, o en 2 años más, 3 años más, ir a Japón? Soñado. Bueno, si a Colombia no tengo presupuestado ir en los próximos 20 años, a Japón no tengo presupuestado. Se los digo, al tiro. Solo me tengo que conformar viendo documentales. Pero tu amiga, tu amigo que tienes un bolsillo generoso, que tienes un poder de ahorro importante y que ya tienes entre ceja y ceja ir a Japón, esta información es para ti. Alerta, viajeros chilenos. Alerta para los viajeros chilenos. Hoy puede ser más conveniente viajar a Japón que recorrer Chile. No te creo. Durante años, Japón fue visto como un destino lejano y también muy caro. Pero hoy la historia está cambiando. La clave está en el mes de noviembre. Un mes maravilloso. Mi mes. Bueno, en noviembre es el mes que muchos viajeros expertos están viajando a Japón. ¿Por qué? Porque es temporada baja. Es el otoño japonés. Por ende, hay menos turistas y mejor relación precio-experiencia. La comparación que está dando que hablar dice lo siguiente: un viaje dentro de Chile con vuelos, hoteles, comidas y traslados puede alcanzar valores similares a una aventura internacional. Pero finalmente, ¿qué es lo atractivo, dice usted? En Japón cruzas al otro lado del mundo y vives una cultura completamente diferente. Eso ya lo hace muy atractivo. ¿Y qué incluye esta experiencia? Bueno, incluye conocer templos milenarios, poder disfrutar y conocer una gastronomía única, paisajes de otoño de postales, trenes de alta velocidad, Tokio, Kyoto y Osaka. ¡No! Japón, para quienes son viajeros, ya no es un sueño imposible. El verdadero secreto no es tener más presupuesto, es saber cuándo y cómo viajar. Noviembre. Grábate ese mes, noviembre. Ahora pregunta, ¿te subirías a este viaje? Yo estuve ahí buscando algo más de información. Y les puedo decir que hay personas que años atrás compraron pasajes a 500 mil pesos, 600 mil pesos para Japón. Hay quienes dicen que ir a Japón cuesta aproximadamente 4.500.000 pesos por persona, con hotel, vuelo desde Chile y comida, porque la comida dicen que es barata. Pero si quieres ir, mínimo necesitas unos 5 millones, y sin contar otro tipo de gastos. Ya si tú te quieres traer ropa y si te entusiasma y quieres conocer de todo y más. Así como por parte baja, como para, no sé, lo más llamativo, darse pequeños gustitos, 4.500.000. Oye, increíble, ¿eh? Increíble. Por acá dicen que China es 20 veces más barato y más moderno. Ya.
También dicen, mira, por acá dice alguien, en el 2017 el pasaje me salió 500 lucas y ahora 1,500,000. Ojalá vuelvan a bajar. Wow. O sea, ni con el precio del 2017, ni con el precio actual tenemos alguna posibilidad. ¿Te gustaría ir a Japón? ¿Conoces a alguien que haya ido a Japón? Que cuente su experiencia, por favor. Soñado, soñadísimo. 10 de la mañana con 23 minutos. Santa María. Continuamos con la música, continuamos disfrutando en este gris y lluvioso día viernes aquí en el 89.3.

0: Bamba bamba, para bailar la bamba se necesita una poca de gracia, una poca de gracia y otra cosita. Oye, no es gracia contarles que nuevamente estoy con brote de sabañones. No puede ser. Este año he sufrido más que nunca sabañones. Por favor, si tienes un remedio, porque ya he probado todo. He probado el limón caliente, frotarme con limón caliente. Estoy con una crema creada especialmente para los sabañones, que les voy a contar todo lo que tiene, porque de verdad yo creo que si bien no desaparecen o no evita al 100% su brote, pero de que me ha ayudado, que esto no pase a mayores, me ha ayudado. Esta es una crema que yo compré a la emprendedora Angelina, el Bazar de la Jo. Ella tiene cosmética natural artesanal. Y le compré esta crema, que es una crema restauradora de manos en invierno. Oye, les paso el dato porque tiene manteca de karité, aceite de almendras, caléndula, emulsionantes, pantenol, extracto de caléndula, castaña de indias, manzanilla, aceite esencial de ciprés y lavanda, vitamina E, entre otros. De verdad que esto ha evitado que se me hagan heridas y todo eso, porque hay personas que con los sabañones, donde se inflama tanto, se reseca tanto la piel, pica también, se rascan y finalmente, ¿qué pasa? Que la piel no resiste más, está muy tirante, está muy reseca. Y finalmente termina agrietándose y no, olvídese. Hay gente que sufre aún más. Pero terrible, terrible, tanto sabañón. Amigos, son las 10 de la mañana con 28 minutos. 10 de la mañana con 28 minutos. Y todas las semanas les cuento, y esta no es la excepción. Anoche me tocó visita nocturna nuevamente al Hospital de Los Ángeles. Ahí estuvimos con la agrupación Risas del Corazón. Y la de anoche fue una noche bien especial, porque si bien hubieron momentos donde bailamos, cantamos, reímos, pero en su mayoría me atrevería a decir que fue una noche más ligada, más orientada a la reflexión, a la emoción, sí, a la emoción. Sabe que había como había muchas ganas de contar, de sacar, de soltar. Así es que a todos esos pacientes lindos, preciosos, de especialidades quirúrgicas que anoche nos recibieron con tanta alegría, con tanta emoción, con tanto sentimiento, gracias. Y dentro de las sorpresas, anoche estuvimos con un invitado especial. Oye, un invitado que, Dios mío, me hizo reír tanto. Yo digo, ¿dónde tanto talento? ¿Dónde tanto talento? Sabe que anoche estuvimos con un chico actorazo. Bueno, estuvimos con él visitando las habitaciones, los pacientes, él con su personaje que era el doctor... el doctor California. Y sabe que el doctor California lo dio todo en cada habitación, pero hizo reír. Dios mío, hizo disfrutar, hizo cantar a las pacientes. El doctor California andaba con una malla casi de látex. Dios mío. Y con todo su baile, con sus movimientos. Increíble. Eso es parte de humor, es parte de pasarlo bien, es parte de sacar una sonrisa cuando los momentos son un poco desfavorables, cuando hay mucha tristeza, cuando a ratos hay desesperanza también, cuando a ratos invade la soledad. Ahí estamos nosotros como Risas del Corazón, con este gran personaje que se sumó anoche a nuestro recorrido. Ya les voy a contar más detalles porque lamentablemente me alcanzó la hora, son las 10 de la mañana con 31 minutos y nosotros tenemos que revisar nuestra tanda comercial y ya regresamos con más de Tu Mañana y la Mía, el matinal que conecta.
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1: 10 horas, 31 minutos.
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10 de la mañana con 43 minutos, queridos auditores. Bueno, ustedes que siguen nuestro programa semana a semana, ya reconocen cada segmento, invitados, panelistas, y saben que todas las semanas estamos en este bloque con María Angélica Montoya de Perfiles y Silueta, donde damos a conocer una nueva obra que llega a Bodega 44 de Carlos Conde, el 420. Estaba recién hablando con ella, se le hace imposible llegar a promocionar la obra. Le enviamos saludos, un abrazo tremendo, la esperamos la próxima semana. Pero aún así, yo igual les voy a entregar esta información porque no se pueden quedar sin teatro este fin de semana. 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Mientras en el exterior la ciudad se quema entre protestas y caos, una pareja vive su propio encierro y desgaste emocional al interior de un departamento. La llegada de un misterioso visitante obligará a ambos a enfrentar verdades ocultas que van a estremecer, van a remover la relación. ¿Qué sobrevive cuando todo a tu alrededor se destruye? 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No te pierdas la oportunidad de disfrutar de una gran noche de teatro y seguir haciendo comunidad en torno a la cultura que tanto bien hace. Oye, qué bien lo que queda del fuego. Mientras en el exterior la ciudad se ve envuelta en protestas y caos, una pareja enfrenta su propio encierro y desgaste emocional al interior de un departamento. La llegada de un misterioso visitante obligará a ambos a encarar verdades ocultas y cuestionar qué sobrevive ante la destrucción del entorno. Lo que queda del fuego, la obra de este fin de semana. Bodega 44, completamente gratis, pero no olvide que al final de cada obra hay una cajita feliz que se pone más feliz si usted deja ahí una donación, lo que sea su cariño, lo que pueda su bolsillo. Ahora si usted dice, pero es que Paulita, estoy pata, no puedo, no se limite, vaya igual, consuma cultura, consuma teatro, buen teatro. Durante todo el año vienen diferentes compañías teatrales a Bodega 44, grandes compañías teatrales, y usted aún no se regala la oportunidad de disfrutar del buen teatro, hágalo. Son las 10 de la mañana con 46 minutos y hasta ahora te cuento lo siguiente. 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

10 de la mañana con 50 minutos. 10 con 50 minutos. Saludos para nuestro gran auditor Nando Méndez. Saludos para él. Hace poquito estuvimos ahí chachareando de lo más a través del 43-2-31-10-15, que funciona como fono y también como WhatsApp, anteponiendo el más 56. Así de fácil, así de sencillo. 10 con 51 minutos y hasta ahora tengo un consejo para ti. 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Me encanta, me encanta. ¿A usted le encanta el reino animal? ¿A usted le encanta conocer, saber acerca de diferentes especies del reino animal? Ponga atención, porque esto está... Yo no lo sabía. ¡Ay, no lo sabremos! Y no lo sabremos. Ay, ¿por qué no guardo? Ay, mamá. Juraba que había guardado la información y estaba tan buena. Paula, ¿no la guardaste? Ay, sí, la guardé. Ya.

Lindo. Ayer recibí tantos comentarios, en su mayoría positivos, por el karaoke que hicimos. Si hoy día se conectan, participan, están interactuando durante esta mañana, puede ser que les regalemos al final del programa unos minutos de karaoke. Puede ser. Ahora elijan si quieren un karaoke romántico, un karaoke cebolla, un karaoke de cumbia, un karaoke de reggaetón, un karaoke de rock nacional, ¿cierto? Ustedes ahí pueden hacer sus pedidos. Dicho esto,

0: lindo, porque la monogamia no es exclusiva de los seres humanos, sí, en el reino animal, específicamente en algunas aves, eso existe. Tomen nota, son las 10 de la mañana con 56 minutos y la nota que tomamos a continuación es buena música, siempre en la 89.3.
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queridos auditores. Algo cortito antes de irnos a la tanda comercial, porque hace un rato atrás yo les comentaba acerca del costo a la hora de viajar a Japón y de todas las maravillas que Japón nos ofrece. ¡Ay, amiga! Casi me mando un estornudo al aire. Bueno, estaba en eso. Les contaba hace un rato acerca de las maravillas de Japón, pero ahora olviden esas maravillas, porque la maravilla que les voy a contar ahora, esta sí que es maravilla, chiquillas. Anoten. A los chiquillos no sé si les va a gustar tanto, pero ¿sabían ustedes que en Japón es tradición entregar el sueldo completo a la esposa? ¡No, fuimos a Japón! No se diga más. Oye, yo me río, nomás tiro la talla, porque no estoy de acuerdo con eso. No estoy de acuerdo con que el hombre entregue su sueldo completo. Tampoco estoy de acuerdo con que la mujer lo haga. Cada uno administra su dinero y sabe lo que tiene que aportar y fin de la historia. Pero nos concentramos en esta noticia. En muchos matrimonios japoneses existe una tradición en la que el esposo entrega su sueldo completo a la esposa, quien se encarga de administrar el presupuesto familiar, pagar las cuentas, organizar los ahorros y distribuir los gastos del hogar. A cambio, el marido recibe una asignación mensual para sus gastos personales, conocida como Osu Sakai. Esta práctica se popularizó tras la Segunda Guerra Mundial, cuando muchas mujeres asumieron la administración financiera del hogar mientras los hombres trabajaban fuera de casa. Aunque sigue presente en numerosas familias, las nuevas generaciones están optando cada vez más por modelos donde ambos miembros de la pareja compartan la gestión de sus finanzas. ¿En Chile es igual o no es igual? Me atrevería a decir que hace algunas décadas atrás, esto también se vivió en algunas familias chilenas, ¿ya? Pero no sé si bajo el concepto de que la mujer te paga si me entregas toda la plata. Ah, no creo que bajo ese concepto, porque somos una

0: sociedad bastante machista. Pero sí lo vi, lo escuché de algunas de algunos matrimonios ya de más avanzada edad, donde llegaba fin de mes, él se pagaba, llegaba a la casa y ya, este dinero es para el mes, tú lo distribuyes. Y pobre que te faltara, po. Usted tenía que hacer maravillas, tenía que hacer magia con la plata que el hombre le entregaba a usted. La plata que él sentía, ¿cierto? Él pensaba que iba a ser buena para ti y para el hogar. Entonces usted con esa plata, aunque fuera poco, usted tenía que hacer, de verdad que tenía que hacer magia, tenía que pagar las cuentas, tenía que tener todos los días un almuerzo contundente con su presa de carne. No fuese a faltar la carne, no fuera a faltar la carne. Entonces, ¿qué pasaba? Tenía que cubrir alguna necesidad de los hijos, no sé, le pidieron cartulina, usted tenía que sacar de ahí, cualquier eventualidad. Pero ¿qué pasaba con usted? Usted no tenía plata ni siquiera para comprarse unos calzones, señora. Porque usted no podía hacer ningún gasto extra. Porque si no, podía faltar en el hogar. Por acá nos dice Fran Tomás. Y la saludo con mucho cariño. Bienvenida, Fran. Dice, hola, Paulita. Yo tampoco estoy de acuerdo con que los hombres se entreguen todo el sueldo. Pueden dejarse 10 lucas, pero todo imposible. Y ahí verán ustedes cómo distribuyen esas 10 lucas en el mes. Si les falta cosa suya. Si les sobra, venga para acá. Acá 10 lucas no se hace nada, la plata no vale nada. 11 de la mañana con 4 minutos, sigan opinando, interactuando. Nosotros nos vamos a la tanda comercial y ya regresamos.
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1: 11 horas, 3 minutos. 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

0: Queridos auditores, seguimos avanzando en esta mañana de día viernes. Ya son exactamente las 11 de la mañana con 12 minutos. Y la belleza masculina se hace presente en la 89.3. Sí, porque quizás usted lo conoce. Usted que sigue siempre nuestro programa lo va a recordar. Quizás lo conoces porque es un amigo, lo has visto por ahí en las redes sociales, porque tiene muchos seguidores. Estamos junto a Eric Vicencio. ¿Lo dije bien? ¿Lo dije mal?
1: Lo dije bien, Paulita.
0: ¿Bien? Ya, sentí sí, que no me salió muy fluido, Eric. Así que lo vamos a repetir. Redoble de tambores. Usted haga los tambores, señora, en su casa, porque Eric Vicencio nos acompaña de ¡Qué Belleza Chile! ¿Cómo estás, Eric? Bienvenido.
1: Muchas gracias, Paulita. Muchas gracias a Radio Mía por la invitación, como siempre. Estoy muy bien, ¿y tú?
0: Bien también, con algo de frío. ¿Puedes sacar los audífonos de ahí, por favor? Ay, sí, déjelos bien lejitos para que no se vuelva a acoplar.
1: Por ahí.
0: Eric, nosotros hemos estado en más de alguna oportunidad en este estudio. Hemos estado hablando y contando a nuestra audiencia acerca de tu participación en concursos de belleza. En concursos de belleza integral, ¿cierto? Concursos que llegaron para quedarse, como el Qué Belleza Chile. La última vez tú ibas a un concurso muy importante, donde fuiste primer finalista y con ello ganaste varias bandas. Quiero que me cuentes antes de introducirnos de lleno en lo que estás ahora, Eric.
1: Bueno, sí, como dices, Paulita, la última vez que estuve acá estuve haciendo un llamado a la comunidad para que me apoyara como candidato al Qué Belleza.
0: ¿Ya?
1: Actualmente,
0: ¿eso en qué mes fue?
1: Fue más o menos en...
0: Yo tengo mala memoria. Pésima.
1: Ay, yo también.
0: Allá, entonces no importa, déjeme
1: fue como
0: ahí.
1: En febrero o marzo que vine.
0: Ya, sí. Febrero o marzo.
1: Sí.
0: Perfecto. Ya
1: porque
0: fui.
1: Después ya se vino al Nacional y ahí ya no nos vimos.
0: Ya, muy bien. Fuiste a la competencia, al concurso, ¿cómo te fue? Cuéntanos en breve.
1: Bueno, sí, me fui a la competencia, me fui con mi apoyo, con mi auspiciador de acá de Los Ángeles,
0: ¿ya?
1: Con el cariño de la gente, a representar con mucha felicidad y orgullo a la comuna. Quedé con el título de primer finalista y a
0: muy
1: raíz
0: bien.
1: De eso también tuve varias bandas de auspicio, de reconocimiento que me gané, como Mr. Sonrisa, Mr. Mejor Cuerpo, y quedé con la banda de Mr. Proyección.
0: Muy bien. Oye, Mr. Sonrisa, ahí de inmediato vamos a hacer mención porque tú dijiste, no solo me fui con el cariño de la gente a participar, también me fui con mucho apoyo de auspiciadores y eso es bueno que emprendedores, que marcas, ¿cierto?, locales hayan confiado en ti. ¿Quiénes te apoyaron?
1: Bueno, tras la banda de Mr. Sonrisa está mi doctora, mi odontóloga, que es la doctora Bárbara Rivas de la clínica Muan, que en ella me hizo un diseño de sonrisa en tiempo récord, porque yo cuando la contacté fue muy encima.
0: Muy bien, oye, y aprovecho y nuevamente le hago el llamado, ojalá que esta parte de la conversación llegue hasta donde la odontóloga Bárbara Rivas, que en más de alguna oportunidad nos hemos encontrado por ahí, le he hecho la invitación y todavía está vigente para que nos visite acá en el matinal. Muy
1: sí,
0: bien.
1: ¿No? Y le mando un cariño y un abrazo muy grande porque gracias a ella tuvimos esa banda de Mr. Sonrisa y
0: oye,
1: actualmente sigo trabajando con ella.
0: Qué bien, qué bien, qué bien. ¿Quién más te apoyó, Eric?
1: Bueno, tras la banda de Mejor Cuerpo está Caro Faz,
0: ¿ya?
1: Quien me apoyó, como lo dije en la última entrevista que estuvimos, en su masaje de maderoterapia, me apoyó con limpiezas faciales, estuvo ahí tras el concurso, siempre apoyándome para que yo me presentara de la mejor manera ya en Santiago.
0: Buenísimo, también saludos a Carito Faz, que en más de alguna oportunidad ha estado en este estudio.
1: Sí, el lunes la escuché que
0: sí,
1: estuvo acá.
0: Sí, estuvo acá y justamente estuvo con su maderoterapia contándonos, oye, eso es súper efectivo si se complementa con ejercicio, con buena alimentación e hidratación, anda.
1: Exacto.
0: Pero increíble.
1: Sí, bueno, y tal la banda de Mr. Proyección está TV Play Chile, quien me apoyó en todo lo que fue audiovisual, cuando tuve que hacer mis videos, cuando salieron las actividades. Siempre estuvo detrás mío apoyándome.
0: Buenísimo.
1: Para poder presentarme, como digo, en Santiago de la mejor manera.
0: Oye, saludo a los chicos de TV Play también, porque de verdad que esto no lo hubieses logrado sin el apoyo de todos. Es un
1: claro.
0: Conjunto. Y ojo, que te apoyen, que confíen en tu proyecto, ¿cierto? Que te auspicien. Eso también minimiza el costo y los gastos, porque todo esto es autogestión.
1: Claro, así es. No, el presentarse nacional de verdad que implica mucho dinero de por medio y sin los patrocinadores o auspiciadores que yo tuve no lo hubiera logrado. Así que muy feliz de que la gente haya confiado en mí y que me haya apoyado al camino a la corona nacional. No la logramos, pero tenemos el título de primer finalista y gracias a eso obtuve las bandas de de reconocimiento que se vio el trabajo que estaba. Porque no es muy fácil pararse en un escenario.
0: No, claramente.
1: Y claro, yo me presenté en el escenario, pero tras esa presentación hubo mucha gente detrás de mí igual, como estuvo Mar, como estuvo Carolina Faz, como estuvo la doctora Bárbara, como estuviste tú, Paulita, apoyándome en la entrevista en la radio, así que no.
0: Bueno, y también lo que fue el vestuario, porque te luciste con cada presentación.
1: Sí, no, el vestuario trajes. De diseñadoras de Los Andes, Karina wow. Velázquez.
0: Aquí en Los Ángeles nosotros tenemos diseñadoras, ¿o no? Discúlpame, Eric, pero yo conozco muy poco del mundo de la moda.
1: No, sí, acá en Los Ángeles hay diseñadoras, pero es muy difícil encontrar diseñadoras de vestuario masculino.
0: Ya.
1: A mí me gustó mucho pillar acá en Los Ángeles, así que por eso encontré a la Karina, que ella es de Los Andes, que la pueden encontrar en redes sociales como La Belladonna Boutique, y tiene unos trajes espectaculares.
0: No, es que de verdad unos trajes así como guau, wow, o sea, para quienes no quieren pasar piola, quieren pero atraer todas las miradas, ella es... O sea,
1: sí,
0: ella
1: totalmente.
0: Es. Eric, bueno, no obtuviste la corona finalmente en el nacional, pero obtuviste otras cosas que te han ayudado a crecer.
1: Claro,
0: a crecer, totalmente. ¿Cierto? En el mundo de los concursos de belleza. Y es por eso que estamos reunidos hoy, porque tú tienes una sorpresa. O sea, tú llegaste a Qué Belleza Chile, Qué Belleza continúa avanzando, y tú hoy estás representando, ¿cierto?, esta franquicia, esta marca aquí en nuestra ciudad, ¿algo
1: sí.
0: así?
1: Sí, bueno, yo sigo siendo el actual Mister Los Ángeles y el actual Mister Qué Belleza Los Ángeles, así que a raíz de eso, del primer título que tuve como primer finalista, me quedó la franquicia nacional. El director de la franquicia nacional me regaló la franquicia para hacerla acá en Los Ángeles.
0: ¡Ay, qué increíble! ¿Y qué significa eso, Eric?
1: Bueno, yo ahora ya no estoy en modo Mister, estoy en modo director de la franquicia. Estoy buscando a mi sucesor para que de la mejor manera nos vaya a representar a Santiago como lo hice yo.
0: Wow.
1: Y que quizás esta vez nos traigan la corona nacional.
0: Muy bien, muy bien.
1: Pero oye, a raíz de eso también estamos buscando a la Miss. Esta vez no va solamente el Mister, va el Miss y la Miss, o sea, el Miss y la Mister.
0: O sea, increíble, Mister y Miss al Nacional de Qué Belleza Chile. Tú eres el encargado de la franquicia aquí en Los Ángeles. Tienes que buscar a tu sucesor y también a la candidata. A ver, cuéntanos, ¿cómo va toda esta logística? ¿Cuáles son los requisitos? ¿Cuándo comienza ya la convocatoria para quienes se quieren inscribir? Todo.
1: Bueno, la convocatoria ya está abierta, ya está el Instagram oficial de Qué Belleza Los Ángeles. Lo pueden buscar así tal cual en redes sociales. La convocatoria está abierta, es desde los 16 años, porque la actual Miss Qué Belleza Chile tiene 16 años y el actual Mister, no lo sé, no hay requisito de edad, es desde los 16 años hasta arriba.
0: Ya, me imagino que desde los 16 con permiso notarial, porque todavía son menores de edad, pero eso es un mero trámite, un mero trámite. ¿Qué buscamos en Qué Belleza Chile, Eric? Buscamos, tal como lo dice, belleza, pero una belleza integral, entendiendo que todos tenemos una belleza que tiene diferentes alturas, colores. ¿Cómo es?
1: Tal cual como lo dices tú, Paulita, buscamos una persona más que belleza, buscamos una persona que sea responsable, que sea comprometida, que nos pueda representar de la mejor manera en el Nacional, allá en Santiago, porque la pelea está fuerte allá afuera.
0: Oye,
1: así
0: qué
1: que,
0: bien.
1: ¿No? De la mejor manera, y que tenga las ganas de poder representarnos. Nosotros ya estamos, yo estoy como director, a raíz de eso tengo mi subdirector, que es Rubén Quilanao. Igual han tenido la oportunidad de tenerlo, Rubén Novias.
0: Sí, un saludo
1: la
0: para
1: coordinadora
0: Rubén.
1: Catalina Castro, que es nuestra Miss Teen Model Chile. Así que ahí estamos, ese es el equipo de Qué Belleza Los Ángeles.
0: Muy bien.
1: Y no, muy feliz, estamos ya contactando, estamos haciendo la convocatoria para llamar a auspiciadora y patrocinadora al evento. Y a raíz de eso ya el casting va a ser en estos días, así que ya hay candidatos, el grupo de WhatsApp ya lo tenemos listo, hay candidatas y candidatos ya.
0: Ya, ¿cuántos inscritos tienes a la fecha, Eric?
1: No, hasta el momento no hay inscritos porque se va a hacer un casting.
0: Ah, ya, perfecto. ¿Pero cuántos
1: así que
0: candidatos van a participar?
1: Casting, ya tenemos 7 personas, que
0: muy
1: son
0: bien.
1: 3 Mister y 4 Miss.
0: Ya, entonces hacemos el llamado, porque si tú tienes una Miss escondida, llevas una Miss por dentro, dices, este concurso es para mí, tú quieres representar a la ciudad de Los Ángeles en el Nacional de Qué Belleza Chile, si eres hombre, si eres mujer, esta es tu oportunidad. Ya lo decía Eric, tienes 16 años o más, eres carismático, carismática, actitud y el sueño de representar a nuestra ciudad en un certamen nacional, esta es tu oportunidad, porque próximamente se viene el casting de Qué Belleza Chile Los Ángeles. ¿Fecha, hora y lugar todavía no está definido?
1: No está definido, pero estos días los vamos a estar anunciando. Lo más probable es que sea el 15 o 16 de agosto porque entendemos que fin de semana es mucho más accesible para las personas.
0: Bien, esto está orientado idealmente a hombres y mujeres que tengan ganas de crecer, aprender y vivir una experiencia única. No importa si tienes experiencia en el mundo de los concursos de belleza o si es tu primera vez, porque durante el proceso vas a recibir la preparación en pasarela, oratoria y desarrollo personal, además del acompañamiento del equipo de Qué Belleza Chile. Cuéntame, ¿quién estará a cargo de la pasarela, Eric?
1: Estamos en conversaciones con Juan David, que es preparador de Mises. ¿Ya? También trabaja con Leonardo Ballester, así que un muy buen formador en cuanto a la pasarela.
0: Oye, que es fundamental a la hora de oratoria. ¿Quién será el encargado de la oratoria?
1: En la oratoria estamos en conversaciones con dos profesores, así que aún no está nada decidido.
0: Muy bien, sí, porque estamos todavía en la parte de
1: del casting
0: y desarrollo personal, además de todo el equipo que me imagino, maquilladores, también encargados de peinado, todos orientando a la futura y al futuro candidato. ¿Cuándo es el nacional? ¿Hay fecha ya o no?
1: En enero.
0: ¿En enero? O sea, esto es enero 2027.
1: Sí, lo más probable es que la final sea a finales de octubre o la primera semana de noviembre. Ya estuvimos en conversaciones en reunión de equipo, así que estamos organizando todo para que sea de la mejor manera y que nuestros futuros representantes se sientan acompañados, porque nosotros vamos acompañando en todo proceso.
0: Oye,
1: tanto en su candidatura como ya cuando estemos en el nacional los vamos a acompañar para que ellos se sientan apoyados en cuanto a maquillaje, vestuario, porque igual vamos a tener convenios con diseñadores, convenios con estilistas, maquilladores, así que eso es muy importante igual para que ellos no se sientan solitos.
0: Eric, tenemos una gran variedad de auditores y yo sé que hay muchos auditores que están familiarizados con los concursos de belleza, pero hay un grupo no menor que recién se entera. Aquí en Los Ángeles ya hace rato los concursos de belleza están dando que hablar y Qué Belleza es uno de ellos. Vamos a buscar entonces a la y el representante de Los Ángeles para que vaya al nacional. Esa es la idea. Deben tener una estatura...
1: No, no hay ningún requisito de estatura, solamente ¿ideal? Que tenga las ganas de representar a Los Ángeles. Y como digo, es muy importante el compromiso, porque van a haber actividades de por medio, tanto acá en el certamen comunal, como por así decirlo, cuando se vayan a Santiago y vuelvan a tener actividades. Yo tuve muchas actividades en Santiago, así que hay que tener sí o sí la disponibilidad y poder tener las ganas también de dejarnos de la mejor manera allá afuera representados.
0: Claro, yo creo que ahí está el primer requisito, Eric, tener las ganas de comprometerse de principio a fin, porque de verdad que hay que invertir tiempo.
1: Claro.
0: Sí, harto tiempo en viajar, tiempo para prepararse. Entonces, estos son varios meses de preparación.
1: Sí, bueno, ya nos quedan 3-4 meses de preparación para el certamen acá, en Los Ángeles. Y bueno, ya después queda el certamen de afuera, que como le comentaba Paulita, es en enero.
0: En enero, perfecto. Eric, vamos a repetir las redes sociales entonces de Qué Belleza Los Ángeles.
1: Bueno, nos pueden encontrar en Instagram como Qué Belleza Los Ángeles, así tal cual.
0: Muy bien, ahí está toda la información para este casting que se viene muy cerquita. Recuerda, si eres mayor de 16 años, te estamos buscando, sí, porque quienes sueñan en su habitación, quienes sueñan a diario estar en un concurso, representar a la ciudad, dicen tener todas las condiciones, este es tu llamado, amiga, amigo, no te lo pierdas. Además, que más allá de que si logran o no la corona, tú bien lo sabes, Eric, esto abre otras puertas. ¿Es así?
1: Así es. A mí el mundo del modelaje me ha abierto muchas puertas. Mi primer certamen no lo gané, no tuve ningún título, ninguna banda especial, pero aún así quedé con el crecimiento personal. Siempre hay alguien que te está mirando, siempre hay alguien que te va a apoyar. Y como dice Paulita, te abren muchas puertas del mundo del modelaje. Ya sea te van a llamar para desfiles, diseñadores, cuando necesiten modelo para maquillar. Y todo eso te va abriendo un montón de puertas en el camino.
0: Oye, increíble, porque eso nosotros lo hemos visto, lo hemos notado. Aquí en Los Ángeles hay muchas amigas y amigos, al igual que tú, Eric, que han participado de concursos de belleza en el último tiempo y recurrentemente lo estamos viendo en diferentes actividades. Así que esa es una prueba de aquello. También vamos a recordar que estás buscando patrocinadores. ¿Cómo se contactan con ustedes?
1: Nos pueden enviar un correo al correo quebellezalosangeles@gmail.com, o si no, nos pueden contactar directamente a Instagram y también ahí están los contactos de WhatsApp y todo. estamos dispuestos a contestar de manera inmediata.
0: Muy bien. ¿Qué tipo de patrocinadores buscamos?
1: Tipo de patrocinadores, estamos buscando patrocinadores ya sea en cuanto a maquilladores,
0: ¿ya?
1: Estilistas. Igual estamos en conversaciones, así que no está abierto a cualquier oportunidad, ya sea joyerías para que las niñas puedan hacer actividades o puedan ir a grabar videos a sus locales, así que ahí estamos dispuestos a tener una conversación y poder llegar al mejor trato.
0: No, incluso emprendedores, auspiciadores para aporte de regalos, ¿cierto? Ya sea productos, servicios, porque dentro de todas las amigas y amigos que van a participar, no todos van a ganar. Entonces, muchas veces ahí
1: claro,
0: la invitación es abierta, no tan solo para aquellos que están en un rubro que está ligado específicamente a la belleza. Así es que, ojo, se buscan patrocinadores para Qué Belleza Chile. Y lo más importante, te estamos buscando a ti. Puedes ser el próximo o la próxima representante de nuestra ciudad en el Nacional, que se va a realizar en enero del 2027 en Santiago. Qué Belleza Chile. Y la página oficial de Qué Belleza, ¿cuál es?
1: La página oficial del certamen nacional es Qué Belleza ORG, por bien, organización.
0: Muy bien, Qué Belleza ORG. Perfecto. Eric, tú también, ¿cómo te estás preparando para este camino?
1: Bueno, yo me sigo formando en pasarela, porque me van a seguir viendo en pasarela, estoy invitado a desfiles, así que igual actualmente soy el embajador del desfile de Austral Fashion Team, que lo organiza Go Models,
0: ¿ya?
1: Así que no, muy contento, mi casa de formación es Go Models, así que les mando un abrazo y un beso muy grande al tío Miguel y a la tía Paola, que me deben estar mirando, siempre me apoyan en todo, así que no, muy feliz, me van a seguir viendo en las pasarelas, en concursos puede ser más adelante, así que eso, me sigo formando en cuanto a oratoria, pasarela.
0: Muy bien, o sea, los concursos, una pequeña pausa, ya volvemos, porque estamos concentrados en Qué Belleza Chile, ¿cierto? Como director aquí en Los Ángeles, y obviamente te sigues perfeccionando en oratoria, pasarela y más, porque eres un embajador, eres un rostro de la marca, entonces claramente tienes que manejar todas esas aristas,
1: Eric. Así es, Paulita.
0: Bien, qué entretenido. ¿Qué es lo que más te ha gustado de este mundo, Eric?
1: Lo más divertido de este mundo y lo que más me ha gustado es conectar con la gente.
0: Ya, perfecto.
1: Que cuando voy, no sé, en el centro, la gente me dice, hoy te vi en redes sociales, te vi en la entrevista, te vi en la tribuna, me da una foto, me manda saludos, ahora estoy mandando saludos para Alianza, a eso me dedico.
0: Muy bien.
1: Así que no, es muy lindo conectar con la gente. Igual cuando estuve con la votación popular, pude conectar aún más con la gente de Los Ángeles, porque mucha gente me escribió, me decía, te compartí, lo vas a hacer de la mejor manera. Así como me llegaban mensajes positivos, también lo hablamos, que llegaban mensajes negativos. Pero no, estoy muy feliz porque pese a todo, la gente de Los Ángeles siempre me apoyó y no, lo sigue haciendo.
0: Y hay que quedarse con eso, Eric, porque al final del día tenemos seguidores y tenemos haters. Tenemos así de todo, pero uno siempre tiene que quedarse con lo que suma, con lo bueno de cada jornada. Presentarse en colegios, Eric, ¿lo están haciendo como para poder llegar a más jóvenes y ampliar la convocatoria?
1: Sí, de hecho, me invitaron a una entrevista ahora,
0: ¿ya?
1: Donde yo estuve estudiando, que es el Colegio Provacap. Me invitaron a dar charlas porque yo fui alumno de ahí.
0: Muy bien.
1: No fui el mejor alumno, lo vamos a decir. Era desordenado, revoltoso. Le hice pasar miles de rabia a la directora ahí. Y el otro día estuve en conversaciones con ellos. Y me invitaron a una charla de autosuperación y para el bullying. Así
0: ¿ya?
1: que no, lo encontré súper entretenido. Lo encontré más que entretenido, un tema importante. Porque en los colegios se ve mucho el bullying. Mi hermana está sufriendo actualmente de bullying. Así que me estoy preparando, estoy estudiando. Así que el lunes vamos a dar una charla junto a la Miss Earth Los Ángeles, Camila Alveal, al Colegio Provacap. Así que no, muy feliz. Ahí estamos esperando que la charla salga de la mejor manera y quizás van a ver algún contenido ahí, si es que me lo permiten, en mis redes sociales poder grabar unas partes de la charla.
0: Oye, me gusta eso porque ustedes como jóvenes, ¿tú qué edad tienes, Eric?
1: Yo actualmente tengo 21 años.
0: 21 años, eres muy joven todavía. Imagínate cuando llegue a los 30, o sea, ya cuántos concursos en el cuerpo, Eric, no, cuánto no sé. Crecimiento. Pero claramente tu historia, al igual que la de Camila y la de muchos, ¿cierto? Inspiran a otros jóvenes.
1: Así
0: a salir
1: es.
0: De ese círculo del bullying, a superar, a confiar en ellos, a cultivar el autoestima, el amor propio, que es tan importante. Por acá en nuestro WhatsApp nos están escribiendo, dice, buenas tardes, tengo varias preguntas para Qué Belleza Chile. Uno, quiero por favor me confirme ¿Cuándo será el casting en Los Ángeles? Necesito fecha, hora y lugar. ¡Ah, Dios mío! Estamos exigentes. Eric, para quienes se vienen integrando a la sintonía, recordemos esa parte.
1: Bueno, como lo dije, estamos aún en conversaciones. Lo más probable es que sea en Pasiflora Cafetería.
0: Ya.
1: Estamos en conversaciones y va a ser el 15 o 16 de agosto.
0: Perfecto.
1: Y a raíz de eso se me olvidó decir un tema súper importante, que se viene un segundo casting. Si no pueden asistir a este primer casting, que es el 15 o 16, estamos todavía decidiendo el día, viene un casting que va a ser igual el 22 de agosto.
0: Ah, perfecto. Entonces, si no puedes en la primera parte de casting, puedes ir como al repechaje al segundo casting, que ya va a estar más orientado como para fin de mes. En todo caso, me imagino que ustedes van informando todo a través de las redes sociales.
1: A través de las redes sociales, sí.
0: Ya, así es que muy atentos, atentas a las redes sociales de Qué Belleza Los Ángeles, para que ahí ustedes puedan anotar y se acerquen también. Solo ser mayor de 16 años es el único requisito y tener todas las ganas de comprometerse, de prepararse para ser el futuro o la futura representante de Los Ángeles para el Nacional de Qué Belleza Chile. Oye, que me encantó esto. Eric, desde ya, mucha suerte, todo el éxito para ti. Vamos a estar atentos y cuando ya tengamos a los representantes, obviamente aquí tú nos puedes visitar y los conocemos.
1: Muchas gracias, Polita, y quiero mandarle un saludo porque siempre me alegan en la calle que nos mando saludos.
0: Ya, muy bien.
1: Así que quiero mandarle un saludo a mis tías de parte de mamá, a mis tías maternas, mi tía Yanea, mi tía Tavi, así que les mando un beso enorme. Deben estar mirándome ahí porque siempre se conectan y me dicen, nunca me mandaste un saludo.
0: Oh,
1: y también quiero...
0: Pésimo sobrino.
1: Pésimo. Quiero mandarle un saludo, así que un saludo a tías y un saludo a una persona muy especial que me está viendo.
0: Muy bien, acá pregunta.
1: Esa persona sabe quién es.
0: Eso, no es necesario nombre ni apellido, tú sabes quién eres.
1: Sí, esa persona sabe quién es.
0: Dicen por acá, recién me conecto y mi hija fue invitada a participar. Y como llegué tarde a la entrevista, quiero saber quién es o quién es la persona que representa la organización aquí en Los Ángeles.
1: La persona que representa la organización acá en Los Ángeles soy yo. Y tras mío está Rubén y está Catalina Castro, que es la coordinadora.
0: Muy bien, ese es el equipo, ese es el team de Qué Belleza Los Ángeles. Vaya a seguirlos en redes sociales, ahí está la información que usted necesita y más, mucho más. Un abrazo para todos. Eric, muchas gracias, que tengas una excelente
1: jornada.
0: Muchas
1: gracias, Paulita, por la invitación igual, y muchas gracias a toda la gente que nos está mirando. Les mando un abrazo y un cariño enorme.
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2: 11 horas, 35 minutos. 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

El invitado del bloque anterior me estaba enseñando a posar como Miss en las fotos o en las fotos que nos estábamos tomando. Amiga, no lo logro, amiga, no lo logro. Gracias a Dios no se me ocurrió ser Miss. Imagínese. Chile, una reina tendrá. Oye, no, increíble. De verdad que yo me saco el sombrero. ¿Qué digo sombrero? Me saco la boina que ando trayendo hoy día para la preparación de todas las chicas, chicos que participan de estos certámenes, de estos concursos de belleza, porque de verdad, desde afuera muchas veces usted lo ve. A propósito de lo que vivimos hace unos días atrás con el Miss Universo Chile, desde afuera muchas veces uno lo ve como algo, un mero trámite. No, si es belleza, es algo, no, esto es súper fácil. No es fácil, señora, no es fácil. Porque hay que cuidarse, ¿cierto? Si bien los concursos hoy en día han cambiado, se han renovado, pero eso no quiere decir que usted ahí no va a tener pésimos hábitos, porque finalmente un mal hábito de alimentación, no sé si usted es fumador, fumadora, si usted no hace ejercicio, si usted no se cuida su piel. Todo eso después se ve reflejado en las fotos, en los videos, en todo el contenido, en la creación de contenido, en la pasarela. Entonces, claramente, usted lo vio, usted vio a las Misses, usted ha visto a todos los candidatos y candidatas de los diferentes concursos. Se preparan, se preparan. Cuidan mucho su imagen, y eso no todos lo pueden lograr al final del día. Así es que yo me saco mi boina. Mis respetos para todas las chiquillas, chiquillos que se preparan y que participan de diferentes concursos, independiente del resultado, se siguen esforzando y van con otro concurso y todo es experiencia. Y es ahí donde también quiero saludar a una bella amiga, Leonimar. Ella también está muy ligada al mundo de la belleza, del modelaje. También quiero saludar con mucho cariño. Con mucho cariño a Constanza. Sí, porque Constanza también es una joven, Constanza Vicencio, es una joven de 15 años y ella también está ya dando grandes pasos en el mundo del modelaje, publicidad, moda aquí en Los Ángeles. Y está bellísima, es que yo a ella la conozco de hace algunos añitos atrás y la verdad que está maravillosa, maravillosa. Así es que, ojo, saludos para todos, para todas las amigas que pertenecen al mundo de la belleza. 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Son las 11:50, nos vamos a la música.

11 de la mañana con 53 minutos. Con toda calma me lo tomaré. Ayer me dijeron que yo era afinada. ¿Estás de acuerdo? Yo sé que no estás de acuerdo, pero a mí me lo dijeron. A ti no. Ayer me ofrecieron clases de canto. A mí me lo dijeron, a ti no. Ay, Dios, a mí me encanta cantar. Hoy anoche fui a un karaoke. Amiga, te confieso. Te confieso. Anoche dije, sí, acepto, voy. La batería social se me acabó como a la hora y media. Yo ya me quería ir para la casa. Por favor, llamen a mi mamá, ya, este no es mi ambiente. Y mi mamá no llegaba a buscarme. Anoche, junto a mis amigos Payadoc, después de que salimos del hospital, donde nos emocionamos, escuchamos, de verdad es que escuchamos historias increíbles, increíbles. Yo no voy a dar nombres ni nada de ello, pero yo no entiendo los caminos de la vida. De verdad que no. ¿Cómo es posible? ¿Cómo es posible que un joven haya tenido tremendo accidente en moto? Tremendo accidente, o sea, no voy a dar detalles, pero tremendo accidente. Y que justo en ese momento una persona decide ir a comprar pan, se encuentra con esta escena, lo saca de todos los fierros de donde estaba, con todas las dificultades. Una persona muy creyente, de mucha fe, y le habla y le dice, tú vas a salir de esta, tú vas a sobrevivir con toda la fe, ¿cierto? Y se encomienda a Dios con toda la fe, con toda la fe, con toda la fe. Este chico llega al hospital y afortunadamente ya está, dentro de toda la gravedad, está estable. Puede contar su historia. Está ahí, tiene una nueva oportunidad porque es muy joven. Y me va a creer.

0: todo ese ambiente. Les podría contar más, pero de verdad que hay intimidad, privacidad, y hay situaciones, tal como nos decía nuestra presidenta anoche, Risitos, a quien le envió mucho cariño la doctora Risitos, tal como nos decía ella, hay situaciones que vivimos en el hospital que claramente tienen que quedar ahí, en nuestros corazones y en nuestra mente. De verdad que es muy lindo, muy lindo. Por eso yo te invito para que seas voluntario, voluntario de Risas del Corazón. Solo necesitas ser mayor de edad y tener todas las ganas de entregar un poco de tu tiempo libre. La verdad es que es la nada misma, un poco de tu tiempo libre al servicio de los demás. Puede ser en visitas hospitalarias, nocturnas, puede ser en algunas actividades con personas mayores, del SIAM, porque siempre estamos en contacto con ellos. Puede ser también en actividades con jóvenes, a propósito de que ahora viene el Día del Niño. También hacemos actividades, de hecho estamos con la campaña de recolección de peluches. ¿Tienes peluches en tu casa que juntaron tus niños durante años? ¿Tienes peluches del innombrable que ya no quieres tener y están en buen estado? Esta es tu oportunidad. Risas del Corazón está en la campaña del peluche. También tenemos una campaña de Lucatón, porque en unos días más nos vamos hasta Puerto Montt. Nos vamos a Puerto Montt porque fuimos invitados y vamos en representación de la hermosa ciudad de Los Ángeles como payasitos de hospital al Congreso Internacional de Payasos de Hospital, que por primera vez en la historia se realiza en Chile y se va a realizar en Puerto Montt. Es una semana de crecimiento, donde vienen payasos de todos los países y vienen a entregar charlas, talleres, retroalimentación, herramientas que nos van a servir para nosotros ser mejores en cada una de nuestras visitas. Risas del Corazón, qué bonito, qué bonito, qué bonito, qué bonito, qué bonito. Ya, pues entonces, después de que salimos del hospital, alguien dijo, ¿por qué no vamos a comer algo, a servir algo? ¿Pero dónde vamos? Día de semana. Las cafeterías a esa hora estaban cerradas. No nos quedó más que ir a un resto bar. Y ya no soy de esos ambientes, pues, amiga. ¿Cómo te explico? No me gusta, no me gusta. No me gusta ir a un lugar donde hay mucha, donde la música está muy alta, donde no se puede conversar tranquilamente, donde hay que gritar y gritar ahí en el oído, porque si no, no te escucha el otro. Así que yo dije, no, por mí no se preocupen. Yo voy a pedir un Uber, ustedes hagan lo suyo, pásenlo bien. Pero Paulita, va, un ratito, una hora. Paulita, vamos, vamos, vamos, vamos. Dos doritos después, ahí va yo. Ahí va yo. Yo dije, una hora, que es una hora, Paula, lo vas a superar, lo vas a superar. Una hora se demoraron en traernos el comestible. Yo me pedí un café, amiga, ahí estaba yo, en medio del resto bar, donde todo el mundo estaba en el karaoke, porque justo llegamos al día del karaoke, donde todo el mundo cantaba eufórico, donde todo el mundo brindaba, y lo pasaba chancho, yo estaba ahí con mi café. Luego nos pedimos algo para comer, ahí entre todos. Y ya luego me entró la desesperación. Entonces yo, llamen a mi mamá, por favor, me quiero ir. Este no es mi ambiente. Yo estaba sufriendo, amiga. De verdad, se me había acabado la batería social porque era mucho estímulo, mucho ruido, mucha invasión. Yo ya no podía más, no podía más. De verdad. Así es que finalmente nos vinimos pasadito a la una, por ahí. Saludos a Paulita Ureta, si está en sintonía. Porque la Paulita fue la encargada de llevarnos y traernos. Bien. Saludos a todos, a todos, a todos. Al doctor Gatito, al doctor Pegaso, a la doctora Risitos, a la doctora Coloricienta, a la doctora, a todas las doctoras. Muy bien, se me olvidan hasta los nombres. A la doctora Fresita, a todas las doctoras y doctores. Nos vamos a la tanda, así es. Antes que llegue la lluvia, 12 horas con un minuto. Pausa, regresamos.
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1: 12 horas en punto. 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

cosa buena, cosa buena fue tu amor. No, no, no, no, no. 12 horas con 12 minutos. Hola. 12 horas con 12 minutos, queridos amigos. Avanza rápidamente la mañana de día viernes 7 de agosto y se nos viene la lluvia, pero con balde. Amiga, estás saliendo de la casa. Yo que tú me devuelvo y voy por ese paraguas. No salgas sin paraguas. No salgas sin paraguas. Por favor, por favor, por favor. 12 horas con 12 y a continuación llega este consejo junto a los amigos de Inmobiliaria Puerto Mayor, porque tu próxima casa puede estar en Villa Cataluña. 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Cosa buena fue tu amor. 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Son las 12 horas con 14 minutos. Saludos para todos los que están en sintonía. Gracias por estar con nosotros. Finalizando una nueva semana, la primera semana del mes de agosto. Seguimos disfrutando de buena música. Somos Tu Mañana y la Mía, el matinal que conecta.

Prepárense, queridos auditores, porque en el último bloque, un regalito para ustedes. Sí, un regalito para ustedes porque vamos a estar junto a un gran invitado que nos trae una nueva propuesta en salud que está presente aquí en Los Ángeles. Porque entendemos, o más bien, él entendió todo. Hay muchos pacientes que tienen dificultad de movilidad. Hay tantas razones, tantos motivos, pero hay muchos pacientes, sobre todo cuando hablamos de las personas mayores, que les cuesta mucho llegar a un servicio de salud para ser atendidos. Entonces, aquí nuestro amigo profesional, él es enfermero, nos entrega un servicio junto a Alma Salud, un servicio de enfermería a domicilio. Oye, qué bien, acompañamiento, supervisión, administración de medicamentos, control de signos vitales, movilización y apoyo en actividades diarias son parte de algunos de sus servicios. Vamos a estar conversando en extenso con todos los detalles para que tú te puedas conectar en el último bloque. Junto a Tu Mañana y la Mía, el matinal que conecta, vamos a hablar acerca de quiénes son Alma Salud, servicios de enfermería a domicilio. Todos muy atentos, junto al enfermero Luis Mellado Barrientos. Todos invitados a conectarse a través de Facebook, canal de YouTube, la señal online, porque en el último bloque se viene interesante. Oye, eso es muy cierto, es verdad. Hay personas que están en silla de ruedas, hay personas postradas, hay personas que simplemente no tienen alguien que los acompañe, los apoye, hay poca visión, problemas de sordera, hay tantas dificultades en las personas mayores que claramente a veces es mucho más cómodo. Disculpen. Yo también estoy necesitando servicios a domicilio. También estoy con los achaques. Hay muchas personas que por diferentes motivos se les hace mucho más cómodo la atención desde su hogar. Así es que quédese con nosotros. Pase el dato. Invite a su mamá, a su abuelita, a su abuelito, a sus vecinos, si son personas mayores, para que se conecten en el bloque de las 12:30 a las 13 horas. Amigos, amigas, saludos para todos los que se vienen conectando. Día viernes, día de lluvia. ¡Hoy más lluvia todavía! El otro día una señora me decía, pero Paulita, ¿cuándo va a parar de llover? Ya no puedo más. Un día con la lluvia me dan ganas de hacer pan amasado, el día siguiente calzones rotos, al día siguiente picarones, luego que los panqueques, que el queque. Bueno, ¿y en qué estamos? ¿Que no me invita? Dije, por favor, si le hace falta gente, comensales, usted simplemente me llama. Yo ahí voy a estar. Oye, es verdad, si a uno le da tantas ganas de comer cositas ricas cuando hace frío, cuando cae la lluvia. Menos mal que nos va quedando poco. Nos queda poco de lluvia. Nos queda agosto, septiembre, octubre, noviembre. Porque hasta en diciembre puede caer agua. Obviamente no con la misma intensidad, pero usted sabe cómo es aquí en nuestra ciudad. Sí, nos sorprende la lluvia, el frío, varios meses durante el año. Son exactamente las 12 horas con 22 minutos. Continuamos avanzando. Tu mañana y la mía.

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Queridos amigos, 12 horas con 27 minutos. 12 horas con 27 minutos. Oye, vamos a enviar saludos cariñosos a Alex. Sí, a DJ Ice. Oh, es que todavía recuerdo cuando me hacía bailar cual pirinola. ¿Cuál pirinola? Sí, pues amiga, porque así como usted me ve, una Paula que ahora, no sé, no aguanta más de una hora en un local nocturno, y llámenos a mi mamá, por favor, este no es mi ambiente. Una vez, así cuenta la historia, donde sí fui a la disco, donde sí bailaba, y lo pasábamos también. Es que DJ Ice, Dios mío, qué música que ponía, Dios mío. Sí, qué recuerdos. Si alguna vez se hace una fiesta y él está de DJ, yo voy a regresar a las pistas. Ah. A las pistas, amiga. De otra manera, no. Dígame, Luchito. Ay, yo, ¿dónde estaba? Me dice Luchito que ya hicieron una fiesta. Alex, ¿dónde estaba yo? Alex, ¿estás en tu local o no? Para... Y yo me estoy enterando que hubo una fiesta y que incluso en la animación estuvo nuestro colega Rodrigo Olivari. Por Dios, ¿dónde vivo yo? ¿Qué pasa con mi algoritmo? Que no me están llegando las mismas publicidades. Ay, qué bien. Oye, cambia todo, cambia. No, dice que el Pipe animó. ¿El Pipe o el o quizás es otra fiesta? ¿Cuántas fiestas? ¿Y dónde el mundo se entera de las fiestas? Por favor, porque a mí las únicas invitaciones que me llegan son a talleres de macramé, Coquedama, Good Times Party. ¿Dónde fue? Ya era una fiesta de los 90, de los 80, los 2000. Y me dice, oye, Alex me está contando todo. Alex, ¿por qué no me envías un audio mejor? Tú tienes toda la información. Dice que se vino una fiesta súper grande para todos los lolosaurios. Ya, Luchito, vamos lustrando el mocasín. Ah, yo ni siquiera me acuerdo cómo se bailaba. Ah. Es que a mí me da tanta risa porque yo recuerdo que cuando yo era joven, o sea, perdón, me corrijo, autocorrector. Cuando yo era más joven, porque todavía soy joven, pero cuando era más joven, yo iba a la disco, Urbanos, segundo piso, porque ahí ese ambiente me gustaba, y resulta que yo veía a mujeres de la edad que yo tengo ahora, de 47, 50, quizás un poco más, y yo decía, ¡ay, las tías se creen lolas! ¿Eh? Adivine, ahora soy yo esa tía. Ay, por eso no quiero ir a bailar, porque yo sé que la juventud, yo sé que la chaviza me va a mirar así. ¡Ay, cacha! La señora se cree lola. Ay, Dios mío. Ya, me dice Alex que la información está en proceso, así es que apenas tenga todo listo, nos va a contar con lujos y detalles. Muy bien, Alex. Me encanta. Saludos para ti, saludos para tu familia, saludos para todos. Que sea un gran día. Son las 12 horas con 30 minutos. 12 horas con 30 minutos y es tiempo de separarnos, revisar nuestra tanda comercial. Y al regreso de la tanda, recuerde, para que esté muy, muy conectado, vamos a estar contando todos los detalles acerca de Alma Salud. Todos los detalles acerca de Alma Salud, no te lo puedes perder porque hay un servicio de enfermería junto a Luis Alejandro Mellado Barrientos, enfermero que llega hasta tu casa. Vas a conocer al regreso de comerciales.

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0: 12 horas, 31 minutos. 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

0: Queridos auditores, exactamente las 12 horas con 37 minutos y ya estamos viviendo nuestro último bloque en este día viernes 7 de agosto. Tu mañana y la mía, el matinal. ¿Qué conecta? Conecta hasta ahora con un temazo, porque ustedes saben que soy fan del área de la salud. Yo creo que en mi vida pasada, no sé, yo fui, quizás fui tensa, enfermera, matrona, doctora, no sé, pero algo relacionado a la salud, porque me gusta tanto esta área. Y siempre comprometidos con llevar contenido e información de calidad a cada uno de ustedes. Sabemos que tenemos muchos auditores que son personas mayores y que esta información les va a ser muy, muy útil. Presento a nuestro amigo Luis Mellado Barrientos. Él es enfermero de Alma Salud y nos trae, pero una invitación increíble, un servicio, pero fabuloso, directamente hasta su hogar. ¿Cómo estás, Luis? Bienvenido.
1: Muy bien, muchas gracias. Gracias por la invitación.
0: Gracias a ti, Luis, porque nosotros, vamos a contarle a nuestros auditores, no nos conocíamos, pero usted sabe la magia de las redes sociales. Yo una vez me encontré con su publicación, te hablé, agradezco que me hayas respondido y que hayas aceptado la invitación.
1: Gracias a ustedes por invitar.
0: Luis, cuéntanos, enfermero, ¿hace cuántos años?
1: Soy enfermero desde el año 2017. Estudié acá en la ciudad de Los Ángeles. Egresé de la Universidad Bolivariana.
0: Ya.
1: Y desde el mismo año comencé con los servicios a domicilio, especialmente con adultos mayores.
0: Perfecto.
1: Ya que es como el primer trabajo que uno puede optar cuando egresa de la universidad, ya que la mayoría de los trabajos piden experiencia laboral.
0: Exacto.
1: Años de experiencia, ¿cierto? Y es como lo más directo que uno puede hacer al egresar, ¿cierto? Hace su iniciación de actividades y puede realizar atención de enfermería en domicilio.
0: ¿Y ahí te quedaste o también tuviste experiencia, quizás menor participación, pero en el servicio público o en la atención privada?
1: Exacto, estuve aproximadamente un año trabajando en lo que es atención domiciliaria.
0: ¿Ya?
1: Y luego de eso se me dio la oportunidad de hacer clases en la universidad, formando TENS.
0: Muy bien.
1: Haciendo el ramo de urgencia y desastre en la Universidad Católica de Los Ángeles.
0: ¿Urgencia y desastre?
1: Urgencias y desastres.
0: Ya, ¿y de qué se trata esa...?
1: Evaluación inicial. Enseñar lo que es el RCP, por ejemplo, evaluación primaria, evaluación secundaria, todo lo que es primeros auxilios para un TENS.
0: Oye, eso es tan importante, Luis. Vamos a hacer un entre paréntesis. El otro día, conversando por ahí de manera espontánea, justo salió ese tema de que no debiese existir chileno,
1: exactamente,
0: chilena, que no maneje todas esas técnicas, exacto, porque de verdad los accidentes no siempre ocurren en un lugar donde hay personal de salud.
1: Exacto. Ese es uno de los enfoques también de Alma Salud. Donde además de brindar la atención de enfermería en cuanto a la enfermedad, ¿cierto?, a la prevención de enfermedades, también está enfocada hacia la educación de las familias. Como lo mismo que tú dices, la mayoría de las personas no está preparada para una situación de urgencia, como por ejemplo un paro cardiorrespiratorio.
0: Exacto.
1: O cuando están en una cena familiar y alguien se puede atragantar con algo, no tienen idea de las maniobras que hay que hacer. Entonces Alma Salud también es uno de los puntos que quiere llegar, poder llegar a las familias, ¿cierto?, y realizar ese tipo de educaciones, ya sean en grupo o educaciones personalizadas, ¿cierto?, para que la gente empiece a correr la voz y se empiecen a educar entre ellos, ¿cierto?, de cómo se hace una maniobra de RCP, cómo se hace una evaluación, cuándo debo hacer una RCP, por ejemplo.
0: Oye, pero qué valiosa información, Luis. Desde ya invitamos a nuestros auditores, porque de verdad uno de repente malgasta la plata. Dejante poca, decía mi abuelita, y la malgasta.
1: Claro.
0: Entonces, ¿qué inversión más grande, sobre todo en los hogares donde hay niños, hay personas mayores y no hay conocimiento? Entonces, contratar el servicio del enfermero, llega hasta su domicilio y ahí una clase intensiva de primeros auxilios. ¿Qué hacer en caso de quemaduras, en caso de... es un clásico las personas mayores porque tienen poca dentadura, muchas veces ahí se complican a la hora de comer y alguien se ahoga con un trocito de carne, con esto otro. ¿Qué hacemos? ¿Qué hacemos? Aparte de gritar, nada útil. De verdad, increíble, Luis, pero una realidad. Es una realidad. Entonces, así, con ese enfoque nace Alma Salud.
1: Con ese enfoque. Y con el tiempo que llevaba trabajando, ¿cierto?, en el sistema público, ya recorriendo la atención primaria, trabajando en atención clínica también, administrativa, Alma Salud nace, ¿cierto?, a raíz de la observación de distintos pacientes en distintas áreas de la salud, ¿cierto? Especialmente en lo que es atención de urgencia.
0: ¿Ya?
1: O la atención primaria, cuando familiares tienen que llegar, por ejemplo, para administrar un medicamento al adulto mayor, lo típico que es, por ejemplo, una neurobionta. Tienen que esperar muchas veces horas para poder inyectarse un tratamiento intramuscular, en lo cual se podría demorar media hora.
0: Mira.
1: Y en la comodidad de su hogar.
0: Wow.
1: Es por eso que este proyecto es un proyecto familiar.
0: ¿Ya?
1: Que nace con ese enfoque de ir directamente a la atención integral de enfermería en el hogar, especialmente, como dije, enfocado en los adultos mayores. Obviamente la enfermería puede abarcar todo el ciclo vital, desde los niños, adultos, adultos mayores, adolescentes, ¿ya?
0: Yeah.
1: Nuestro servicio consta con una evaluación inicial, ¿cierto? Donde abarca una entrevista, donde se realiza un examen físico. Dependiendo de la edad del paciente, se aplican pautas, ¿cierto? En el caso del adulto mayor, para ver el riesgo de caída, ¿cierto? Si es que el paciente está postrado o encamado, ¿cierto? Ver el riesgo de úlceras por presión que pueda tener.
0: Muy bien.
1: Y a raíz de esa, de al aplicar esas pautas, realizar la educación a los pacientes y a la misma familia o al cuidador que pueda estar con ellos.
0: ¡Ay, qué importante! De verdad que eso es algo que pocas veces se ve, que una persona diga, no, hoy día contraté los servicios de un enfermero, de algún profesional de la salud, fue a mi casa, porque estamos tan acostumbrados, Luis, solamente llegar a ustedes cuando hay dolor, cuando hay alguna urgencia, emergencia, que no lo consideramos de manera preventiva, educativa. Exacto. Y ahí estamos pésimo, así es que a reflexionar sobre este tema. Tú, entonces, no trabajas solamente con personas mayores, o sea...
1: Con todo el ciclo vital.
0: Con todo el ciclo vital. Pero sí, concentrándonos en las personas mayores, ¿cómo están ellos en cuanto a salud?
1: En cuanto a su salud...
0: ¿Qué es lo que más se ve en las personas mayores hoy en día?
1: Lo que más se ve son las patologías crónicas descompensadas.
0: Ya.
1: Como, por ejemplo, la diabetes mellitus, la hipertensión se ve descompensada también. En lo que es la parte cognitiva, muchas veces también se ve alterada debido a al poco trabajo que tienen en su hogar, porque muchas veces los adultos están solos. Entonces es difícil que ellos tengan una motivación propia de poder hacer ejercicios, ¿cierto?
0: Exacto.
1: De carácter cognitivo o ejercicio de tipo físico, ¿cierto? Para poder mejorar su calidad de vida.
0: Sí, y así es como se van deteriorando, porque una cosa es la edad, Luis, una cosa es la edad y otra cosa es que las personas mayores como dejan de hacer actividades, de moverse, entonces ahí el cuerpo se va atrofiando de a poco. Y uno habla con las personas mayores y ellos te dicen, no, pero si yo me muevo, si yo hago todas las cosas en mi casa,
1: claro.
0: ¿Pero cuánto le toma eso? ¿Dos horas a lo más al día y el resto? ¿Qué claro. hace? ¿Está sentadito, sentadita?
1: Exacto, por lo general esos pacientes sí pertenecen a algún programa cardiovascular de algún CEFAM y ahí los colegas tienen que hacerle la educación, pues, donde la actividad física debería ser por lo menos 3 veces por semana, mínimo media hora por día, para que pueda obtener algún beneficio y alguna mejora, ¿cierto?, en su estado físico.
0: Luis, para quienes están en sintonía, sobre todo para las personas mayores, para los hijos de las personas mayores, en fin, ¿cuáles son las señales que nos deben mantener en alerta y que nos dicen y que nos hablan de que tenemos que contratar tus servicios?
1: Bueno, cuando el adulto mayor, por ejemplo, no tiene una buena adherencia al tratamiento,
0: ya.
1: ¿cierto? Cuando el mismo paciente no sabe qué medicamentos tomar, yo sería un signo de poder llamar a alguien para poder hacer una educación.
0: Ya, el típico paciente que tiene como la polifarmacia.
1: Exacto.
0: Y tiene todos los remedios así como en una bolsa, todo
1: y no sabe
0: desordenado.
1: Para qué.
0: Y chuta, ajá, me dijeron que tenía que tomar, pero no me acuerdo para qué era. Ah, si no me lo tomo hoy día, me lo tomo mañana, la semana
1: claro.
0: después. Ya, ahí llegamos.
1: Ya, en ese tipo de pacientes. Por ejemplo, en otro tipo de pacientes, pacientes que están encamados, por ejemplo, que ya tienen una dependencia severa.
0: Ya.
1: El mismo familiar o el cuidador, al momento de hacerle su... la limpieza en la mañana, la higiene matinal, ¿cierto? Él realiza su examen físico, puede encontrar alguna herida, algún tipo de marca, ¿cierto? Puede llamar a un enfermero para realizar una evaluación y ver si es una úlcera por presión, ver qué tipo, de qué grado es, ¿cierto? Y educar a la familia y al cuidador para poder prevenir esas úlceras por presión y no llegar a hacer una curación en una herida muy grande.
0: Ya, ahí nos vamos a concentrar un poco porque este es un clásico de clásicos en las personas postradas. Pero esto se puede detectar a tiempo.
1: Así es.
0: Pero a tiempo nunca llegamos porque vemos que una zona está rojita, por ejemplo, y ya se le irá a pasar.
1: Claro.
0: Ya, ¿cuál es la primera señal?
1: La primera señal, claro, la piel se pone un poquito más roja, está un poquito con más calor, ¿cierto? Estoy hablando en palabras fáciles para que se pueda entender, ¿cierto? Y la prevención aquí sería, ¿cierto? Lo ideal es estar cambiando de posición cada 2 horas, ¿cierto?
0: Muy bien.
1: En la zona que está roja, proteger con algún tipo de cojín antiescaras, por ejemplo, que venden, o ocupar algún colchón antiescaras. Donde estoy tocando este tema, dentro de Alma Salud, trabajamos 2 profesionales.
0: ¿Ya? ¿Ya?
1: Un enfermero y una trabajadora social.
0: Muy bien.
1: ¿Ya? Donde el enfermero se encarga de lo que es la atención de salud, ¿cierto? La atención de la enfermedad completamente. Y tenemos la trabajadora social también.
0: Que
1: puede
0: hacerlo.
1: Exactamente, que gestiona y hace los enlaces para los beneficios que puedan tener los pacientes.
0: Ya, eso me gusta porque cuando tú estabas relatando lo que sucede con las personas que están postradas, al tiro yo dije, claro, pero no todos tienen acceso a un colchón antiescara, a una cama especial. Yes. Entonces, ¿qué hacemos en esos casos?
1: Ahí es donde entra en juego nuestra asistente social, donde puede hacer los enlaces, ¿cierto? Bien. Con el CEFAM, donde pueda pertenecer el paciente y otorgarle los beneficios que pueda calificar.
0: Y en caso de que esa persona no pueda optar así en la inmediatez a algún beneficio, ustedes también con lo que tienen en casa van entregando las herramientas.
1: Exactamente.
0: ¿Cada 2 horas hay que dar vuelta a una
1: así
0: persona?
1: Es. Sí, cada 2 horas.
0: Wow, y eso yo creo que en la práctica muy pocas personas lo hacen.
1: Exactamente, porque igual es trabajo.
0: Exacto.
1: Dar vuelta a un paciente solo, por ejemplo, que haya un cuidador, es súper complicado.
0: Ahí ustedes también, tú como enfermero, Luis, manejas técnicas.
1: Hay técnicas de movimiento para poder no dañarse la espalda, ¿cierto? Porque
0: sí,
1: hay que estar moviendo al paciente cada hora, son mínimo 5 o 6 veces que hay que moverlo en el día. Entonces hay pacientes que tienen bastante peso y hay que tener una técnica correcta para no dañar al paciente al moverlo y no dañarse uno y poder seguir trabajando con él.
0: Además que, bueno, claramente, el cuidador de una persona mayor que está en esas condiciones, por lo general, esta responsabilidad recae en un hijo, hija.
1: Exacto.
0: A veces es la nuera, no sé, hasta una vecina. Y son personas que pueden tener todo el amor.
1: Exacto.
0: Toda la entrega, pero no tienen la preparación.
1: Y aún así pueden tener todo el amor y tienen una sobrecarga de cuidador, que se llama.
0: Exacto.
1: Hay una pauta también que se aplica a esos cuidadores, se llama escala Sarit, donde se ve la sobrecarga que tiene el cuidador. Y se ve la parte psicológica, la parte física.
0: ¿Y cómo estamos ahí?
1: La mayoría de los cuidadores está con sobrecarga. Además,
0: wow,
1: que el apoyo económico que tienen es bajo porque no pueden trabajar debido a que tienen que estar con su paciente en la casa.
0: Exacto.
1: Y es todo más limitado.
0: Hay una credencial de cuidador que otorga beneficios.
1: Sí.
0: ¿Qué beneficios otorga esto, Luis?
1: Otorga beneficios monetarios también a los cuidadores. No recuerdo cuánto es
0: el monto, ¿ya?
1: Pero sí es un monto específico para el cuidador y no para que lo gaste en el paciente, sino para que sea gastado en él.
0: Pero me atrevería a decir también, desconociendo el monto, que no es un monto
1: que
0: le solucione la vida al cuidador.
1: No,
0: es un pequeño aporte, un pequeño aporte. Ay, disculpe. Para quienes se integran a nuestra sintonía, Luis Mellado Barrientos, enfermero de Alma Salud, nos acompaña. Atención de enfermería domiciliaria para todo el ciclo vital. Si tienes un bebé, si tienes adolescentes, preadolescentes, personas mayores, quien necesite un servicio de enfermería, Luis Mellado Barrientos nos acompaña. Entonces, hablábamos de las señales que deberían alertar a una familia con una persona mayor, ¿cierto? Esto es muy, muy importante. En cuanto a la higiene personal, ¿esta con cuánta frecuencia se debe realizar? Porque la mayoría de los pacientes postrados utilizan pañales, Luis.
1: Exactamente.
0: Y ahí también tenemos otro gran problema.
1: El higiene se debería realizar, obviamente, dentro de la mañana, a media tarde y en la tarde-noche antes de dormir. Pero eso va a depender de la demanda de cada paciente. Si, por ejemplo, ocupa paños, vamos a tener que estar más atentos a que no se pase el paño, ¿cierto? Para no provocar heridas, ¿cierto? A raíz de la humedad, que no nos salgan hongos a través del paño por la humedad,
0: claro,
1: ¿cierto? Y por mucho que nos pueda ayudar el paño, al final nos va a generar un problema más grande. Por eso hay que estar más atento a eso.
0: Y el lavado también, porque muchos cuidadores, y no estamos juzgando a nadie, ¿ya?
1: No, para nada.
0: Queremos educar desde el amor y desde el respeto, porque cada familia, cada relación, cuidador, paciente, es una realidad, es un mundo distinto. Y ahí influyen tantos factores ambientales, sociales, económicos, emocionales, en fin, cada uno una historia. Pero muchas veces se hace el retiro, el cambio del pañal, pero no se hace un buen lavado, un buen aseo. Utilizamos, por ejemplo, las toallitas húmedas, pero también las toallitas húmedas puede servir para una ocasión, algo muy muy express, en una urgencia, pero si usted va a estar todo el día, cada vez que retira el pañal, toalla húmeda, eso también va creando mal olor.
1: Exacto.
0: Y humedad, y eso es igual a honguitos también.
1: Así es.
0: Bien. Pie diabético, esto pasa, se está viviendo, es una realidad, Luis.
1: Es una realidad completamente. Y el pie diabético, obviamente, como el nombre lo dice, afecta a personas diabéticas, tanto niños como adultos, ¿ya? La diabetes tipo 1, la diabetes tipo 2. Es bastante la demanda que hay por curaciones de pie diabético, ¿ya? La gente no confía mucho, sí, en lo que es la atención en domicilio,
0: ¿ya?
1: Pero sí, los pacientes que yo tengo ya me conocen, por ejemplo, y se ha corrido la voz entre ellos mismos, que pertenecen al club de adultos mayor, algunos, por ejemplo, y se recomiendan. Hay varios conocidos entre ellos mismos que tienen el mismo diagnóstico, ¿cierto? Y han tenido un buen avance, una buena mejora dentro de su curación.
0: Las curaciones, estas son exitosas. Depende del momento en que las abordemos, porque hay pacientes que descubren de manera muy tardía, porque pie diabético, hay pérdida de sensibilidad, entonces hay muchos que ni siquiera se enteran hasta que un tercero les dice, pero mira, tremenda herida que tienes, te está sangrando aquí y allá, por eso siempre calcetín blanco, ojo con eso. Todo depende del momento en que se aborde la herida, o depende también de la ubicación de esta. No es lo mismo una herida, por ejemplo, entre los deditos, que en la planta o en el dorso del dedo.
1: Va a depender siempre cuando se pesquise la herida, ¿cierto? Pero principalmente es en lo que es la prevención de las heridas del pie diabético. Un pie diabético siempre va a ser un pie diabético en cada paciente diabético.
0: ¿Ya?
1: Por lo tanto, siempre va a tener la misma prevención. Como dijiste tú, ocupar calcetines blancos, ocupar un calzado cómodo, ¿cierto? Ocupar, ojalá, calcetines sin costuras, ¿ya? Mantener un buen corte de uñas, que el corte de uñas en un pie diabético es un corte recto, ¿ya? Si el paciente, por ejemplo, trabaja ya sea en el campo o en alguna feria o donde sea, que esté constantemente revisándose los pies, porque como dijiste tú, se pierde la sensibilidad de los pies y nos puede entrar algún tipo de piedra, ¿cierto?, en los pies. Y esa misma piedra, si no me reviso en el día, me va a generar algún tipo de úlcera en el pie y no me voy a dar cuenta hasta cuando llego en la tarde a la casa, ¿cierto?, que me llego a duchar y tengo el calcetín manchado con sangre, por ejemplo.
0: No, y ojo, que muchas veces también el calzado no es el adecuado. Es un calzado muy rígido, duro, de costuras, muy gruesecita, es muy angosto, entonces el roce, ahí comienzan a aparecer lesiones por presión. Ojo con eso, los amigos que utilizan zapatos de seguridad también, el zapato de seguridad, terrible. Entonces, si usted ve alguna dureza, un callito, una zona más enrojecida, entre medio de los deditos, si ve una

0: en el cual, por ejemplo, Alma Salud va a realizar una evaluación integral de la familia, ¿ya? En un entorno biopsicosocial, donde vamos a evaluar, vamos a hacer un control de signos vitales, vamos a hacer una entrevista con el paciente y la familia, vamos a realizar un examen físico, y a raíz de todo eso, de toda esa evaluación, vamos a generar un diagnóstico para poder intervenir tanto en la patología del paciente, en su entorno social, en su entorno familiar, y poder educar en lo que tengan más flaqueza.
1: Buenísimo, buenísimo. Pacientes con Alzheimer, personas mayores, también es una realidad en muchos
0: también
1: hogares.
0: Así es.
1: ¿Cómo los abordas desde el área de la enfermería, Luis?
0: Desde el área de enfermería, además de todo lo que dije anteriormente, de una evaluación inicial, ¿cierto? En este tipo de pacientes con estos tipos de demencia.
1: ¿Cuáles son las mayores preocupaciones ahí?
0: Dentro del plan, por ejemplo, los manejos que hay son actividades que estimulen la neuroplasticidad, ¿ya?
1: Ya.
0: Donde se pueda trabajar un poquito más el cerebro, ¿cierto? Donde haya trabajo mental para poder crear nuevas conexiones neuronales, ¿cierto? Y disminuir y retrasar un poco la enfermedad.
1: Deterioro.
0: El deterioro. Exactamente.
1: Ya, buenísimo, porque también ahí hay muchos vacíos, el cuidador no maneja, no tiene información, y la poca es muy vaga, no tiene herramientas. Sí, entonces, ¿de qué nos preocupamos finalmente? Sí, yo creo que esto les pasa a ustedes, que son cuidadores, quizás el día de mañana nos va a pasar a nosotros si somos cuidadores, menos a Luis, porque Luis está con toda la información y la preparación. ¿Qué pasa? Uno se preocupa de que la persona mayor no esté sangrando,
0: claro,
1: que esté respirando,
0: claro,
1: que tenga sus comidas y con eso ya estamos, claro, pero es más que eso.
0: Es mucho más que eso. Lo ideal ahí, como dije anteriormente, si el paciente todavía no presenta grados de demencia, ¿cierto? Es estimular con ejercicios de neuroplasticidad,
1: ¿ya?,
0: para poder retrasar este tipo de enfermedades. Realizar actividad física dentro del día, ojalá si el paciente está todo el día viendo tele, cada 3 horas levantarlo, por ejemplo, hacerle una pausa activa, hacerle ejercicios suaves, ¿cierto? Para poder estimular un poco más su musculatura, mejorar su estado de salud. Y obviamente siempre recalcar y educar para que tenga una buena adherencia a sus tratamientos.
1: Ahí dijiste algo clave, el tema de hacer pausas activas, potenciar, activar, ¿cierto?, su movilidad, porque uno de los grandes problemas de las personas mayores con la pérdida de masa muscular es que pierden energía, fuerza, y por ende están más propensos, sí, el equilibrio, propenso a las caídas.
0: A las caídas.
1: ¿Y a cuántos pacientes les sucede? O sea, están en su casa, supone que el lugar seguro, y pequeñas caídas que uno dice, pero ¿cómo con esa caída se fracturó?
0: Exactamente. Sí. Es por la misma nutrición también del adulto mayor, que sus huesitos obviamente están un poquito más débiles y con cualquier caída ya pueden tener lesiones, puede ser una caída leve, pero las lesiones pueden ser bastante graves.
1: Luis, todo lo que hemos conversado, yo sé que hay mucho más, pero el tiempo en radio corre. Todo lo que hemos conversado se oye, se escucha maravilloso, maravilloso, pero lamentablemente hay que ser... La realidad, pues no todos tienen, ¿cierto?, para contratar tus servicios a domicilio. ¿Algún beneficio que tú tengas para las personas mayores?
0: Sí, por supuesto. No solo para las personas mayores, sino que para todo el ciclo vital. 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Para cualquier persona que presente su registro social de hogares y pertenezca entre el 0 y el 40% más vulnerable, en cualquiera de nuestras tarifas tienen un 50% de descuento.
1: Escucho bien, me parece maravilloso. Si perteneces al 40% de vulnerabilidad según el registro social de hogares, se lo presentas al amigo Luis Mellado, enfermero de Alma Salud, y vas a obtener en cualquiera de los servicios y en cualquier ciclo vital un 50% de descuento, porque la salud debe llegar a todos. 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
1: Así para
0: es.
1: Que lo comience a seguir y pueda hacer más consultas y llegar hasta este tremendo servicio. Luis, solo felicitarte porque de verdad tu tremenda herramienta, tu preparación, tu profesión, la estás bajando y la estás llevando a todos y desde el hogar. Así es que siga creciendo Alma Salud. Gracias por estar y será hasta una próxima.
0: Muchas gracias a ustedes por la invitación y un saludo a mis pacientes.
1: Muy bien, y de esta manera con el enfermero Luis Mellado Barrientos.

De Alma Salud, nosotros estamos despidiendo, finalizando nuestro programa en este día viernes 7 y en esta la primera semana del mes de agosto. Un abrazo tremendo para ustedes, sigan disfrutando de nuestra programación y será hasta el próximo lunes, si Dios quiere. Chao, que estén muy bien.

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0: 13 horas, 3 minutos. 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
0: 13 horas, 8 minutos.
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6: El Ministerio de Salud reportó que la positividad por virus respiratorios alcanzó un 47%. Rinovirus lidera las detecciones, seguido por un incremento sostenido del virus sincicial. Las atenciones de urgencia aumentaron en escolares tras el retorno a clases, registrándose alta cocirculación viral. Ornella Mellado con el informe.
7: El Ministerio de Salud entregó un nuevo balance de la campaña de invierno, revelando que la positividad de los exámenes para virus respiratorios alcanzó un 47%. Aunque el rinovirus se consolida como el agente más frecuente al concentrar el 24,5% de las detecciones, el virus respiratorio sincicial mantiene una tendencia al alza sostenida. El escenario epidemiológico actual se caracteriza por la coexistencia simultánea de múltiples patógenos, entre los que también figuran las variantes de influenza A e influenza B, existiendo una cocirculación, así lo explicó el jefe de epidemiología del MINSAL, Jorge Vilches.
8: Entonces, lo que vemos es que están entre 3 y 4 virus circulando mayoritariamente en el país, y eso implica que las personas se puedan enfermar más de una vez por un agente distinto, o que incluso puedan tener enfermedad en una sola oportunidad por más de un agente. Por eso es muy importante aprovechar las distintas instancias preventivas que tenemos.
7: En la red asistencial, las atenciones respiratorias representan el 25,3% del total de las urgencias. A pesar de que los cuadros graves y hospitalizaciones muestran una baja generalizada, se registró un incremento en las consultas de niños y adolescentes de entre 5 y 14 años, lo que coincide con el regreso a clases. Ante la continuidad de la circulación viral y la próxima llegada de la temporada de alergias primaverales, la autoridad sanitaria reiteró el llamado a completar las vacunaciones pendientes y reforzar las medidas preventivas.
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10: la región de los ríos.
6: Carabineros detuvo a 6 estudiantes y una apoderada tras protagonizar una riña al interior de un liceo en Panguipulli. El hecho dejó a las involucradas con lesiones leves y quedaron apercibidas a la espera de ser citadas por la fiscalía.
10: La región del Bío Bío.
6: Un socavón de 15 metros interrumpió el servicio del biotren en Talcamávida, en la comuna de Hualqui. EFE implementó buses de transbordo hacia Laja, mientras equipos técnicos reparan la vía férrea afectada tras las lluvias.
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6: El Instituto Nacional de Estadística INE presentó el índice de precios al consumidor IPC correspondiente al mes de julio y anotó una variación mensual de 0,1% durante el mes, pero un dato a destacar es la baja del IPC a 12 meses, que pasó de un 4,3 a un 3,5%. Sobre esto, el economista Carlos Smith, docente investigador CIESUDD, nos entrega detalles.
12: El aumento de 0,1% y que nos lleva a una inflación del año de 3,5%, una caída importante considerando que julio del año pasado había sido un mes, con un IPC bastante grande, el 0,9%, nos está mostrando esta convergencia en la meta que el Banco Central, digamos, está, ¿no es cierto?, trabajando para ello y que va en el sentido correcto. Claramente aquí lo que empujó a la baja de forma importante fueron los combustibles.
6: En detalle, las divisiones que registraron una subida en sus precios destacan los alimentos y bebidas no alcohólicas con un 0,7%, igual que vivienda y servicios básicos. Además, la división de servicios de alojamiento notó un alza mensual de 8,2%. En las divisiones a la baja, el INE resaltó que en transporte bajó un 3,5% y en gasto de vehículos personales registró una baja de 9,2%. La gasolina marcó un descenso mensual de 8,5% y el diésel tuvo una disminución mensual de 13,5%. Además, el valor de la energía tuvo una baja de 3%, mientras que los alimentos incrementaron su valor mensual en 0,7%. La alcaldesa de La Cruz, Filomena Navia, defendió sus dichos tras la filtración de una conversación sobre el hallazgo de plantas de marihuana. Durante un consejo municipal, cuestionó haber sido grabada sin consentimiento y generó polémica al compararlo con un abuso sexual infantil.
13: Es Juan Rolando que me vino a avisar de que estaba esa grabación. Yo llamé a Jorge esa noche y le dije: Jorge, ¿me grabaste? Y ahí él me dijo que Jessica le había dado la orden que me grabara. Qué triste es todo esto. Es como, se siente como cuando uno vivió un abuso sexual infantil, porque la mayoría de las mujeres hemos pasado por eso, se siente eso.
6: Navia defendió el tono y las expresiones utilizadas, argumentando que se trataba de una conversación de confianza con un funcionario y que su manera de hablar responde a sus orígenes en el mundo rural. Además, afirmó que sospechaba que estaba siendo grabada y sostuvo que la difusión del registro vulneró su confianza. La controversia aumentó luego que la jefa comunal comparara la experiencia de ser grabada sin consentimiento con vivir un abuso sexual infantil, declaración que generó cuestionamientos por la naturaleza de la comparación. La alcaldesa también reivindicó su trayectoria en la defensa de los derechos de las mujeres y aseguró que durante su gestión ha trabajado para enfrentar problemáticas relacionadas con las drogas, el crimen organizado y la corrupción.

0: Este sábado 8 de agosto se celebra el Día del Gato y las regiones de Chile tendrán un rol protagónico. Organizaciones animalistas y la cadena Super Zoo llevarán a cabo jornadas simultáneas de adopción felina en diversas zonas del país. En el sur, Puerto Montt se sumará junto a la Fundación Huellitas Australes en el Super Zoo de Jumbo Ejército 470 de 12 a 20 horas. En la misma jornada y horario, Los Ángeles contará con su punto de adopción en la tienda ubicada en Avenida Arcilla 190 de la mano de la agrupación Patitas Solidarias. Por su parte, Melipilla habilitará un espacio de encuentro en el Mall Espacio Urbano Serrano 395 entre las 12 y las 20 horas. De forma paralela, Providencia albergará en Avenida Providencia 1275 a la brigada animalista Quilicura. Estas instancias buscan mitigar la situación de calle de los animales. Cada punto contará con zonas de juego, actividades interactivas e información sobre esterilización y tenencia responsable para incentivar compromisos de adopción duraderos.
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3: la región de Valparaíso.
0: Una decena de familias en Laguna Verde, en Valparaíso, acusa llevar un mes aislada debido al mal estado de caminos interiores y la interrupción en el suministro de aguas tras los recientes sistemas frontales.
3: La región de Los Lagos.
0: Carabineros detuvo a los tres integrantes de la banda criminal Los Mapaches en Osorno. Los sujetos operaban armados, portando una subametralladora de fabricación artesanal y una pistola adaptada para el disparo al momento del operativo.
3: La región de Magallanes.
0: Carabineros y la Armada ejecutaron un operativo naval de 10 horas hacia la Antártica para detener a un hombre de 46 años que se encontraba prófugo de la justicia y que es investigado por el delito de promover la explotación sexual de niños, niñas y adolescentes.
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0: El Ministerio de Obras Públicas aseguró que se mantendrán los plazos de construcción de los corredores de transporte público en Concepción. Con esto reinstauran el criticado movimiento de paralizar los procesos de licitación. Aury Morales, con la nota.
4: El viceministro de Transporte y Obras Públicas, Luis de Grange, aseguró que el plazo y el diseño de los corredores de transporte público de la ruta 160 y 150 de la autopista de Concepción-Talcahuano se mantendrán como estaba planificado. Esta semana el gobierno había decidido paralizar los procesos de licitación. Posteriormente se reactivaron, pero con financiamiento directo del MOP. Al respecto, el viceministro se refirió a los mecanismos de financiamiento y los plazos de ejecución. Habla Luis de Grange.
5: Cierto, a este cambio en la modalidad de financiamiento de los corredores de transporte público de la región. Y al respecto es importante subrayar lo siguiente. Lo primero es que el proyecto en su diseño se mantiene exactamente igual, es decir, los beneficios sociales del proyecto son los mismos. En segundo lugar, los plazos de ejecución también son exactamente los mismos. En tercer lugar, el efecto sobre el empleo, que llega a un pic de cerca de 7.000 personas trabajando en una parte, su construcción, cierto, también se mantiene exactamente igual.
4: El proyecto de corredores ha estado a pie de la agenda a lo largo de la semana. Lo que actualmente se aclaró desde el gobierno es que reanudarán los procesos de adjudicación y evitaron las respuestas acerca de qué etapa se encontraba la licitación de la concesión de los corredores en la región.
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0: La Defensoría Penal Pública del Biobío presentó su cuenta pública en Concepción, informando un aumento en las prisiones preventivas que subieron del 5 al 7% entre los imputados representados durante 2025.
3: La región de la Araucanía.
0: Carabineros intensificó la entrega de víveres y reforzó la seguridad en Carahue ante las graves inundaciones y el aislamiento de cientos de familias en la zona costera, donde los vecinos también solicitan ayuda para sus animales.
3: La región de Los Lagos.
0: El Consejo Regional de Los Lagos aprobó más de 4.000 millones de pesos para financiar la ejecución del Parque Metropolitano de Puerto Montt, proyecto que busca recuperar y consolidar un espacio verde de alta significación social para la comuna.
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0: Un sistema frontal de origen polar avanza este viernes desde el sur hacia el centro del país. Traerá precipitaciones, aguanieve y nevadas en sectores poco habituales, dando paso durante el fin de semana a una masa de aire muy fría con intensas heladas y temperaturas bajo cero. Javier Vera nos cuenta más en el siguiente informe.
9: El sistema frontal de origen polar que ingresó este jueves por la Patagonia continúa su avance durante este viernes, alcanzando las regiones de los lagos, los ríos, la Araucanía y el Biobío. Este fenómeno, marcado por el término de las precipitaciones cálidas registradas previamente, dando un paso a la masa de aire muy fría que provocará un marcado descenso en las temperaturas a lo largo del país. Para la noche de este viernes y la madrugada del sábado, se prevé la caída de nieve y aguanieve en sectores bajos y poco habituales de regiones como Aysén, los lagos, los ríos, la Araucanía y el Biobío. Así lo explicó el meteorólogo Alejandro Sepúlveda.
10: Nevará en zonas de la región de Aysén, nevará en sectores de los lagos, especialmente la provincia de Palena, Futaleufú, por ejemplo. No se descarta que esa noche de viernes a sábado caigan nevadas en sectores altos o aguanieves de Chiloé. Y si nos trasladamos hacia la región de los lagos norte, los ríos, la Araucanía y Biobío, puede nevar también en sectores de la precordillera, zonas bajas, como por ejemplo la cercanía de Pucón, Villarrica, pero también sectores de la cordillera de la costa o la cordillera de Nahuelbuta.
9: Se espera que la masa de aire frío se desplace durante las próximas horas hacia el centro-norte, alcanzando las regiones de Ñuble, Maule y O'Higgins. Hacia la tarde de mañana, las precipitaciones comenzarán a declinar de manera generalizada en gran parte del territorio nacional. El ingreso posterior de la masa de aire polar provocará heladas desde el interior de Valparaíso hacia el sur, con temperaturas que podrán alcanzar registros de hasta 5 grados bajo cero en la zona centro-sur y entre 2 y 3 grados bajo cero en la región metropolitana.
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0: Un conductor falleció tras volcar y desbarrancar su camioneta en la ruta D925 en Canela. Pese a ser trasladado al CESFAM local por equipos de emergencia, murió debido a la gravedad de sus lesiones. Eso es todo por el momento. Nos encontramos en la siguiente edición de Noticias.
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1: 13 horas, 59 minutos.
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0: ¿Qué tal, queridos amigos? Qué gusto de saludarla. A usted, querida amiga, que me escucha a esta hora. ¿Qué tal? Me acuerdo de Talca. Hay un humorista que decía, ¿qué Talca? ¿Qué Talca? ¿Qué más decía? ¿Qué tal? Holanda decía, hola, desde Holanda, hola decía Holanda. Luego en vez de decir qué tal, decía qué Talca. ¿Y qué más? ¿Qué más? Algo decía este humorista, Claudio Reyes se llama Claudio Reyes. Ya no nos han dicho que ha fallecido ni nada, entonces lo seguimos salvando en tiempo presente. Claudio Reyes decía, hola, Holanda, Holanda, Holanda, ¿qué tal? ¿Qué Talca? ¿Qué Talca? Y me gustaba porque siempre que hablan de Talca me acuerdo de mis abuelos. Y la gente que hoy día a través de varias estaciones de radio me escuchan en esa zona, en Petorca, en Batuco, en Guayeco, en Curepto, además de la ciudad de Talca, que es una ciudad bastante linda, bastante especial, bastante calurosa en el verano y bastante fría en el invierno. Muy, muy heladita. Son ciudades que tienen estas polaridades de temperatura que si no te pillan con un buen sistema inmune, si no te pillan bien abrigadito en invierno, si no te pillan bien hidratado en verano, ¡pum! Te da vuelta. Y aparecen enfermedades oportunistas ahí. Siempre están, todo tiempo, virus que no son amigos nuestros, bacterias que no son amigas nuestras, parásitos que nunca van a ser amigos nuestros, ¿verdad? Van a estar ahí, pum, esperando al acecho. ¿Cómo doy vuelta a este Goliat? Porque me imagino que el virus, la bacteria, te debe ver como un Goliat. Imagina el tamaño del virus. Yo hago así, junto a mis deditos, el tamaño del virus es así, apretadito, todavía no logro ya. Es pequeñísimo el tamaño. ¿Ya? El tamaño de un virus, googleelo, hay un tamaño de una bacteria. ¿Cuánto mide, por ejemplo, el Helicobacter pylori, esa bacteria que está en nuestro estómago y que hace de las suyas? Es una bacteria bien pillina. Dentro de las bacterias, yo creo que una de las más pillinas, porque sabe camuflarse por un lado y sobre todo sabe generar resistencia a los medicamentos. Tiene un sistema de resistencia tremendo. El gran problema para los gastroenterólogos cuando tienen pacientes con el Helicobacter pylori es que le dan antibiótico y matan bacterias, pero después vuelven a aparecer. Acuérdense que la mitad de la población mundial está contaminada con el Helicobacter pylori, aun cuando un porcentaje obviamente menor es quien sintomatiza con el dolor, con las úlceras gástricas, todo eso que conocemos. Entonces, ¿cuál es el problema? Que se sabe manejar muy bien con la ciencia médica, con la industria farmacéutica. Me da la idea que tiene espías en los laboratorios farmacéuticos. ¿Cuánto mide? ¿Tiene el dato por ahí, Daniel?
1: Sí, lo tengo, pero...
0: Lo escucho muy bajito, pero...
1: Sí, ¿ahí me escucha?
0: Sí, dígame nomás.
1: Lo tengo. Mide 3,5 micrómetros.
0: 10,5 micrómetros.
1: 3,5.
0: 10,5 micrómetros. 3,5 micrómetros, o sea, es 0,000003. ¿Ya? Estamos hablando, si lo tomas en milímetros, es 0,03 milímetros. 0,035 micrómetros, o sea, es una millonésima. Mirá lo pequeñitas que son. Entonces, estas bacterias, como te decía, o los virus, que son más pequeños incluso, ¿ya?, te miran a ti y tú eres un Goliat. ¿Cómo derribo a este Goliat? ¿Dónde saco una onda poderosa como David? ¿Dónde saco una espada para cortarle la cabeza? ¿Sabes cuál es la espada? Bueno, tú sabes que David mató a Goliat con la espada de Goliat. No fue con la onda, como la gente cree, ni fue con la espada del rey Saúl. Ni alguno de sus hermanos mayores. David era el menor de todos los hermanos. Él usó la espada del propio Goliat para matarlo. La espada del propio Goliat. Por eso es bien interesante esa enseñanza que dice que cuando tú tienes un enemigo grande fuera de lo común, tú lo vas a ganar, lo vas a destruir con sus propias armas, no con las tuyas, con sus propias armas. Dios te ha preparado, Jehová te ha preparado para todo eso, así que no tienes que temer cuando aparecen en tu vida gigantes fuera de lo común, porque Dios va a proveer herramientas fuera de lo común para ello. Entonces, bueno, volvemos a la bacteria. Y la bacteria, el Helicobacter pylori, que tiene ya, me lo explicaba Daniel aquí, nuestro productor, 3,5 micrómetros. Micrómetros. Yo creo que incluso es más chica la bacteria. Tiene unos flagelos con los cuales se desplaza. Si tuvieras a la bacteria, le llaman Helicobacter pylori por como de hélice. Tiene unas patitas así que como que parecían un helicóptero, por decir, con las cuales se desplaza. hacia allá es donde atacan los, de ahí te voy a explicar, pero hacia allá donde están funcionalmente dirigidos los fenoles, los polifenoles, el timol, el carvacrol, todo eso van a atacar esa zona, van a cortarle los pies a la bacteria, ¿ya? Porque ahí hay una lucha entre el Goliat, que eres tú, y esa pequeña bacteria, pero no tiene por qué repetirse la historia y que te gane a ti. Entonces, bien, quiero decirte, cuando te ve la bacteria gigante, el Helicobacter pylori, síganme, porque esta es una información bien interesante, ya no se me distraigan con nada, ya presten atención a lo que les... Salvo que esté conduciendo nomás, abra sus oídos, no abra sus ojos, abra sus ojos atentos al camino, ¿ya? Entonces, ¿qué es lo que hace la bacteria? La bacteria, el Helicobacter pylori, mira a este Goliat y dice, ¿cuál es la espada de este gigante? La espada del gigante, que es usted o que soy yo, es nuestra manera que hoy comemos. A través de eso el Helicobacter pylori te mata. A través de tu propia alimentación, a través de tu propia espada, para entenderlo así. Porque nosotros comemos porque necesitamos energía, necesitamos alimentarnos, necesitamos movernos, necesitamos existir. Por eso es que uno come, porque necesita energía. Pero el combustible que hoy día estamos eligiendo es el errado. Hoy día estamos haciendo una mezcla con octanajes equivocados. Mezclamos cosas, mezclamos parafina, diésel, no sé, petróleo, gasolina, benzoil, que se mezclamos, hacemos una mezcla extraña que al final genera un shock en la máquina interna de este vehículo, que es tu cuerpo. Entonces, a través de tu propia alimentación, que hoy día, por darte un pequeño gráfico, donde hay un error muy importante en la excesiva cantidad de alimentación procesada. Alimentación. ¿Qué es la alimentación procesada? Esa alimentación que pasa como por 40 manos antes que llegue a tu boca. Y que el recolector la manda al productor, y el productor se la vende al que la va a diferenciar, luego la van a enfriar, la van a deshidratar, luego la van a volver a hidratar, luego la van a hacer una mezcla con otras cosas, luego le van a agregar productos químicos para que dure más tiempo y no se les eche a perder el alimento en el camino, y luego le van a poner, además de los conservantes, preservantes, estabilizantes, emulgentes, muchas veces edulcorantes, porque la gente todo lo quiere dulce hoy día, ya edulcorante, etcétera, y van a contaminar ese alimento natural, no procesado, que fue a lo mejor sacado hace no una semana, meses incluso. Te sientas a comerte un pescado fresco hoy día, y ese pescado estaba viendo el partido de Puerto Montt hace 2 años, en la final del campeonato, ahí con Puerto Montt, estaba ahí el pescado afuera del ¿cómo se llama? Estaba acordándome, el estadio. Juan Roa, no sé, tiene un nombre, es uno de los estadios más lindos del mundo, el de Puerto Montt, porque tú te sientas a ver el fútbol y ahí se ve también el comienzo del estuario, ¿ya? Se ve el mar, es una cosa increíble. Entonces, de ahí ese pescado fresco, imagínate cuánto tiempo para llegar supuestamente fresco a tu plato. Entonces, esa alimentación altamente procesada, ¿ya?, no deja de perder, obviamente, uno el respeto por el alimento básico. Pero todo lo que le han metido, todo el procesamiento que ha tenido ese alimento, es lo que envenena el producto inicial. Es lo que, aparte de transgredir el principio básico, que es entregarte alimentación pura, con nutrientes puros, ¿verdad?, va a provocar entonces que tu cuerpo tenga que adaptarse a ese fenómeno. Y se adapta con cúmulo de grasa, con aumento de la presión arterial, con qué sé yo, tanta complicación, con sobrepeso, con obesidad, con tantos trastornos, que es el trastoque, lo deslocado que está el cuerpo humano, la fisiología humana, porque le hemos metido mal combustible a través de hábitos que además también van a sumarse en el proceso mórbido de todo esto. Ya se van a ir sumando al proceso mórbido. Entonces, mira qué interesante cómo podemos entender que la espada con que ese pequeño virus, o sea, pequeña bacteria, en el caso del Helicobacter pylori, nos va a cortar la cabeza, va a cercenar nuestra vida, es responsabilidad propia de todos nosotros. Hace, mira, 50 años, que no es tanto, ¿ya? Nuestro productor tiene más de 50 años, yo ni te digo, tengo mucho más, ¿ya? Porque aquí yo llegué a trabajar como doctor y Daniel era un niño, acá estaba, venía a ver al papá que trabajaba a la radio con nosotros. Entonces, imagínate, hace 50 años el ser humano por lo general comía un 30 o un 32% de alimentos procesados. El yogur que lo vendía en una botellita, que venía hecho por una industria X, qué sé yo. El pan, el trigo, que venía hecho no por tu abuelita moliendo el trigo, sino que lo hacían con una harina procesada, una harina que ha sido blanqueada, sin fibras, qué sé yo. Un 30, 32%, y por lo tanto un 68% era alimentación no procesada. Era la sopa de verduras, era el caldo de huesos que te hacía tu mamá, tu tía, tu abuela, qué sé yo. Era alimento no procesado. Un 68, ponle un 70, ya para un poco hacer guarismos más claros. 70% alimento no procesado, 30% alimento procesado. Y ahí estábamos. Y hoy día, créanmelo, el 82% de lo que comen nuestros hijos es procesado. Y en muchos casos ha llegado al 92%. Hay grupos de estudio donde los chicos prácticamente todo lo que comen viene envuelto en un celofán, en un envoltorio plástico, no sé. Todo es procesado. Imagínate la cantidad de disruptores metabólicos que van en ello. La cantidad de sustancia que le agregan y que nuestro cuerpo tiene que empezar a preocuparse en cuanto a qué, a eliminar esa materia tóxica. Un preservante, una molécula que va a actuar químicamente para que las bacterias o los virus o porque el alimento dure más, un emulgente, un producto, qué sé yo, incluso para compensar ya, estructuras del alimento le agregan ciertas sustancias químicas, los colorantes, se hizo un estudio una vez y había muchos pollos maravillosos, pollos de campo. Entonces uno los miraba, pero eran tan amarillos que parecían que tenían ictericia. ¿Cómo que raro estén pollos con problemas de ictericia? A ver, investiguemos. Y no, estaban llenos de colorantes, que los sumergían en colorantes porque creía la gente que al ser más amarillitos estaban alimentados con más cantidad de maíz. Y decía, pero qué raro el maíz porque tiene puro olor a pescado. Esa es la historia, estoy hablando de cosas muy verdaderas. Entonces, fíjate cómo esa bacteria entonces utiliza esto. Tu manera de comer hoy día, esta alimentación tan altamente procesada que tú le permites para que te corte la cabeza. Entonces, ¿qué hay que hacer? Por un lado, atacar la bacteria de todas maneras, sin duda, tenemos que defendernos frente a estas bacterias que no son muy amigables, pero también tenemos otra herramienta, que es justamente darnos cuenta de la espada que tenemos nosotros. Saber usar esa espada a nuestro favor, y lo hacemos simplemente cambiando nuestro modelo de alimentación. Y no digo que tiene que cambiar en un 100%, pero que cambie en un 15%, un 20%, un 30%. Ya estás mejorando tus niveles cardiovasculares, estás mejorando tus niveles de colesterol, de glicemia y todo lo demás. 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Mira, y te voy a dar un tip básico. Le dice, pero doctor, usted hace un programa tan simpático, digan, denos la respuesta al final. Bueno, yo te voy a dar un consejo. Primero que todo, vamos a hacer tres cambios básicos y sencillos. Primero, vas a tomar más agua. Aunque no lo quieras, aunque tu hígado te diga, no, basta de agua, tráete una chelita, tráete, no sé, una bebida edulcorada, que es más rica el sabor, dulcecito, con gas, ácido carbónico y todo lo demás. Tráete eso. No, usted va a decir, no, yo voy a hacerle caso al doctor por lo menos 21 días. Ya, dedícame 21 días y agarra un vasito de agua, le pones limón, si sientes que no puedes tomar agua, porque digámoslo, ¿para qué vamos a mentir con esto? ¿Para qué lo vamos a tapar de otra manera? La gente siente un cierto rechazo natural a tomar agua. Como, toma agua, oh, como que está insípida, ¿eh? No, esta agua está sabrosa. Se ve que tiene harto flúor, pero bueno, no está filtrada, por eso tiene harto flúor esta agüita. Pero bueno, la que tengo, la que me pusieron acá, y la tomo, sin problema. Entonces, primero agua. Y si sientes ese desagrado de beber agua, le agregas gotitas de limón. Y créeme que con eso vas a solucionar el problema, vas a alcalinizar acidulando el agua, es paradójico, pero así es, y ya tenemos una primera medida. Segunda medida importante antes de tomar agua, o sea, además de tomar agua, la segunda medida es baja los carbohidratos. Baja los carbohidratos. Mira, qué sencillo, tomas más agua y baja los carbohidratos. ¿Y qué hago con la grasa? No importa, no nos preocupemos todavía de la grasa, no nos preocupemos de la proteína, sigue comiendo normalmente, pero los carbohidratos bájalos. Baja la avena, aunque por ahí se recomienda tanto, pero baja también, ¿ya? Pero sobre todo baja el pan blanco especialmente, por ahí te comes una rodajita de pan integral, pero baja todos los blancos, el arroz blanco, no abuses del choclo, del puré, déjate de chatear, déjate de chatear. Cuando yo le digo déjate de chatear es choclo, arroz y trigo, choclo, arroz y trigo, fuera, 21 días, no cuesta mucho. Entonces saca los carbohidratos, jamás nunca comas carbohidratos por la noche. Uno va a una casa, va a ver a la mamá o a la tía que lo quiere tanto, va a ver a su polola, a su novio, y ya, tomemos 11 y te ponen un pan ahí, un pancito exquisito, blanco. Es claro que es exquisito, pero es malo después de las 6 de la tarde comerse un pan blanco. Sácalo de tu dieta por 21 días, ya, para que notes los cambios. Y tercero, camina a lo menos, ¿qué te digo? ¿45 minutos será mucho? 45 minutos, camina, sale de tu casa ya 5 minutos a la locomoción colectiva, no te bajes en la puerta del trabajo, bájate 5 o 7 cuadras y vas a caminar 10 minutitos más, 1000 pasos más o menos, 1000 pasos son como 10 minutos, ¿ya? Se dan 100 pasos por minuto más o menos, entonces yo calculo que dedícale 45 minutos solo al caminar, tres cosas, agua, fuera carbohidratos y caminar 45 minutos, y en 21 días me vienes a ver acá a la botica, Y vas a ver la tremenda diferencia. Y ahí te voy a dar los complementos naturales que yo sé que te van a servir para acompañar. Puedes empezar a tomarlos antes, no hay problema, pero para acompañar este periodo, este periplo, este caminar, desarrollando y descubriendo una mejor calidad de vida y mucha salud. Para terminar con el Helicobacter pylori, que me lo están preguntando acá en las redes, doctor, ¿qué hacemos entonces? El aceite de orégano oro, así de sencillo. El aceite de orégano oro, pero que no te den otro aceite que no sea el orégano oro, porque si llegas con el aceite de orégano plata, aceite de orégano platino, aceite de orégano cobre, no sé, o le han puesto cada nombre, hay productos que, no digo que sean falsificados, no son productos falsificados, son productos que son esos los productos, pero ¿cuál es el problema de cualquier otro aceite, ojo, en el mundo? Porque no me fui a dar una vuelta a África hace un par de meses, ni me fui a Europa, ni estuve ahora en México hace un par de semanas, por nada, voy a investigar, voy a ver qué hay en el mundo para ustedes. No he encontrado ni en Nueva York, ni en Canadá, me acaban de mandar los aceites de orégano de Toronto, llegaron ahí a mi oficina, todos son aceites esenciales de orégano. Y ese aceite esencial es solamente una parte del orégano. Es como que compres el gano. Perfecto, gana, pero el ore, ¿dónde está? ¿Ya? La parte que le falta al aceite esencial es la que nosotros cubrimos, pero incluyendo también el esencial, porque el esencial es rica en carvacrol y timol. Es muy rica en carvacrol y timol. Pero ¿dónde está el eucaliptol? ¿Dónde está el linoleno? ¿Dónde está el, qué sé yo, tantos, los flavonoides? ¿Dónde están los antioxidantes? ¿Dónde están los agentes quelantes? ¿Qué se requieren todos ellos? Hasta ahora, termino con esto, nos pusimos a saludar y nos alargamos, pero creo que es materia muy importante. Hasta ahora, amigas mías, se han aislado 56 sustancias, 56 moléculas se han aislado en el aceite de orégano completo, en el aceite de orégano oro, 56, ¿ya? Y todo el mundo está con el tema del carvacrol y el timol, son dos de 56 importante, y las tiene el aceite de orégano oro, pero el resto, esas 54 también las tiene el aceite de orégano oro, y yo dudo que los aceites esenciales la tengan también, dudo en su calidad, en su cualidad y en su cuantía. Por eso me aseguro, porque el mecanismo de acción, y lo voy a decir rápidamente, muy sencillo, va a romper el biofilm de la bacteria, va a desnudar la bacteria, por decirlo así. El protoplasma queda expuesto ya en muchos de los virus y las bacterias, producto de la acción de esta sinergia, no solo del carvacrol y del timol, sino que de los 56 complementos que hasta ahora se han aislado. Porque, miren, yo les voy a decir algo. Debe tener a lo menos 200. Así con mi mínima experiencia, con lo poco y nada que sé, ya en el campo de la ciencia, que llevo dedicado al estudio más de 4 décadas, ya, más de 40 años estudiando todo esto de la ciencia, yo creo que debe tener a lo mínimo 200 sustancias, 200 elementos, que hasta ahora se han aislado solo 56. ¿ya? Además del carvacrol y timol, las otras 54 sustancias que tiene el aceite de orégano están solamente, yo me atrevo responsablemente a decírselo, en el aceite de orégano oro. Y va a actuar a nivel del biofilm, va a actuar a nivel de la membrana celular, va a provocar un caos ahí en los virus y las bacterias, rompiéndoles todo y desnudándolas. Eso es lo que hace, las desnuda. A nivel del Helicobacter, que hablábamos al principio, verdaderamente va a cercenar esos flagelos, esos filamentos que forman parte de la hélice van a desaparecer, no va a tener dónde ir ni dónde moverse, no va a poder arrancar la bacteria. Y algo muy importante, la acción antibiótica de un aceite de orégano no genera resistencia. La bacteria no se puede resistir. El día de mañana los hijos, los nietos, los bisnietos de esas bacterias no van a tener más herramientas que sus padres y sus abuelos, porque no lo pueden hacer frente a un antibiótico natural, cosa que sí la bacteria lo puede hacer frente a estos antibióticos médicos que hoy día todos conocemos. Bueno, junto a todo esto, ¿alcanzamos a musicalizar, Daniel? Sí, porque nos hagamos un poquito de música, si eso se trata, de compartir también todo esto. Porque es mucha materia, ya, para que se relajen, vayan tomando nota, y de vuelta continuamos acá en la botica de la Yeye. Yo, como buen profesor, no me arranco de mi pizarrón a esta hora, desde este lugar del mundo, para compartir tantas cosas lindas que la naturaleza tiene para nosotros.

0: Ya, y a esta hora, como hay que ir a comerciales, yo entendí mal y voy a comer, dije. Me puse a comer unas almendras. Discúlpenme, no, no corresponde, pero me puse a comer unas almendras. ¿Por qué? ¿Le explico por qué? Yo lo voy a explicar de inmediato. Resulta que el magnesio, que está tan de moda, el magnesio es un alimento, es parte de varios alimentos, pero el magnesio tiene una característica maravillosa, que es un mineral. Eso es, el magnesio en realidad es un mineral. Cuando le preguntan qué es el magnesio es un mineral que tiene propiedades de relajante muscular, que tiene propiedades de antifatiga, previene la fatiga, también ayuda cuando hay cuadros de cansancio, sobre todo en personas que trabajan mucho, se mueven mucho, que terminan agotadas por todo este movimiento. Tú sabes que para que el músculo se mueva hay un mineral que es el calcio, ¿ya? Para que haya una contracción muscular se necesita calcio, pero para que haya una relajación muscular, ya toma tu bíceps, toma un brazo por ahí, levanta el brazo, calcio. Ya, Daniel, hágalo usted también ahí, hágalo conmigo, levanta, calcio, ahí hay calcio, levanta. Ahora, para que imagínate que quedas con el brazo empuñado, con el bíceps ahí mostrando tus bíceps, necesitas relajarlo, ¿no? Para cambiar la perilla, subir el volumen, para relajarlo, ¿qué es lo que está ocupando? El magnesio. Calcio, magnesio. Por eso la bomba ahí de calcio y magnesio es tan importante para el movimiento de contracción muscular. Tú acuérdate siempre, tú contraes con el calcio, relajas con el magnesio. Entonces, como relajante muscular es importante el magnesio. Sobre todo cuando ya hay fatiga, ya fatiga crónica, necesitas, ¿ya?, magnesio de todas maneras. Cuando hay ese cansancio muscular después de haber caminado largamente, haber hecho ejercicios, qué sé yo, magnesio. También el magnesio junto al potasio evitan los calambres. Los calambres son esta vasoconstricción inesperada, intempestiva. ¡Uy! Te viene un calambre, una contracción muscular. Entonces, ¿por qué? Porque hay mucho calcio. ¿Qué es lo que necesita el cuerpo? Magnesio y potasio. Potasio y magnesio. Ahí está el magnesio. Va a fortalecer todo esto. Va a fortalecer la musculatura. A propósito, entre muchas cosas, el magnesio también es un mineral que está presente en los cuadros, ¿ya? Cuando hay una buena irrigación cerebrovascular. Cuando hay, por ejemplo, migrañas, dolores de cabeza crónicos, muchas veces por falta de magnesio. Lo que falta es el magnesio. También en la noche, porque yo te decía el otro día, el magnesio, depende de la hora en que tú lo tomes, va a actuar como un activante muscular, ¿ya? Va a actuar trabajando muy bien en el movimiento en que se activa el músculo y se relaja el músculo. Y eso es en la mañana. Tú necesitas tomar magnesio en la mañana para estar también con una buena neurotransmisión. Todo tu cuerpo está irrigado por estos neurotransmisores que transmiten información de un lado para otro. Esos neurotransmisores y esa conectividad neuronal está mediada también por la presencia de magnesio. Ahora bien, ¿qué pasa si tú no quieres estar hiperactivo? Tú necesitas estar relajado y tranquilo, como por ejemplo en la noche. La gente que sufre insomnio y conciliación me va a entender muy bien, que quedan pegadas mirando la pared y no se pueden quedar dormidos. Bueno, ¿qué necesitas ahí? Paradójicamente, la otra acción del magnesio, que es ser un buen inductor del sueño. ¿Te das cuenta cómo por la mañana, lo tomas en la mañana, pum, te activa, por la noche te relaja y te permite mejorar la calidad de tu sueño, evitando el insomnio, especialmente de conciliación, secundariamente el insomnio de mantención? Bueno, y está además decirte también la importancia del magnesio para tu salud ósea, para tu salud articular. La gente que está cuidando, que sufre artrosis, osteoartritis, ahí en Madre Tierra va y busca el flexiforte, ¿verdad? El flexiarticular, que ayuda a la lubricación articular, pero además regenera el cartílago destruido y dañado a través del aporte de los aminoácidos. Pero ahí el magnesio te va a ayudar también en lo que es la promoción, no solamente a nivel articular, sino que de todo el sistema esquelético, de todos los huesitos, de punta a punta, los 200 y algo huesitos, 208 huesitos que tenemos, ¿ya? Ahí el magnesio. Entonces, termino con esto de las almendras, ¿ya? Porque de ahí partió todo, ¿no? ¿Ya? La gente dice, uy, el doctor que es disperso, parte con una cosa y termina con otra. No, está todo unido. ¿Por qué como almendras entre la mañana y entre la noche? Porque en la mañana el level up me aporta magnesio para estar activo, para estar contento, estar feliz, estar moviéndome bien, no tener estrés. El level up me lo activa por la mañana. Por la noche, para dormir bien, tomo el tranqui. El tranqui, que es este suplemento con triptófano, L-triptófano con vitamina B6 también, con vitamina D y con antioxidantes, para dormir bien, para generar buenos niveles de melatonina. Es un precursor de melatonina y también de serotonina, y me aporta el magnesio de la noche. Entonces, en la mañana temprano, el level up me aporta magnesio. ¿Cuánto? 30, 40 miligramos de magnesio, perfecto. En la tarde, noche, los mismos, los repito, 30, 40 con el tranqui, para dormir bien. Pero entre medio, en el día, yo estoy consumiendo magnesio también. Entre la mañana y entre el momento de dormir tengo que consumir magnesio. Y de ahí, ya ese tema del magnesio, cómo lo consumo, de los alimentos. Las verduras de hoja verde oscura, todas esas verduritas verde oscuritas, la rúcula, por ejemplo, la selga también, son muy ricas en magnesio. La alcachofa es muy rica en magnesio. Y termino con esto, las almendras. Ya los frutos secos, los cereales también tienen altísimo contenido en magnesio, pero particularmente las almendras. Entonces, de ahí, queridas amigas, es que me di toda esta vuelta para explicarle por qué estaba comiendo almendras a esta hora. Porque necesitaba una cuotita, me faltaban 12, me acabo de comer 12 almendritas. Con 12 almendritas a esta hora ya estoy bien. Después, al momento de dormir, tranqui, y ahí termino muy, muy bien mi cuota de magnesio. Junto al Level Up, que es un tónico para el sistema nervioso, junto al tranqui por la noche, junto a las almendras, ¿por qué no? Y además aportan vitamina, hay algunos que lo discuten, pero hay varios estudios con respecto a la vitamina B12. La vitamina B12 combina muy bien con la almendra, sobre todo las personas veganas tienen que comer almendras, tomar leche de almendras, o hacerse su harina de almendras para sus preparados ahí en cocina. Anda muy, muy bien. Vamos a hacer la pausa para los comerciales de esta media hora y ya volvemos con el segundo bloque de La Botica del Ayer. Soy el doctor Leopoldo Moreno. No cambie el dial. No me dejen solito.
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2: 14 horas, 38 minutos. 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

0: Ok, claro que sí. Volvemos con nuestra querida botica del ayer. Estoy acá recibiendo una cantidad enorme de consultas. Me dicen, doctor, he comprado el aceite de orégano. Aquí voy a leer tal cual. Lilian Roblero. Buenos días, compré el aceite de orégano. Una pregunta. El envase dice que dura 2 años. Esto es sin abrir. Me pregunta. Me dice, le pregunto por qué yo regreso a los Estados Unidos de Norteamérica el próximo día lunes. Y no sé dónde poder adquirirlo allá. Allá en Estados Unidos tienen el gran problema que solamente tienen acceso al aceite esencial de orégano, que como les explicaba, es muy rico en carvacrol, igual que el nuestro, es muy rico en timol, pero que no tiene todo el resto de los 56 elementos que ya se han aislado en el aceite de orégano y que en realidad le confieren la total acción antivírica, antifúngica, antiparasitaria, quelante, de metales pesados. Entonces, si me dice Lilian, si lo tomo como precaución, como medicina preventiva, tal como usted lo recomienda, veo que me va a alcanzar solo para un mes más o menos, justamente para un mes. Así es, pues, Lilian. Yo te sugiero ¿qué te puedo responder ante esto? Yo te sugiero que te lleves unos tres frasquitos, y como nosotros de Madre Tierra siempre tenemos gente yendo a los Estados Unidos, te podemos llevar, te podemos despachar, podemos hacer un delivery cada 3 meses, y así vas a estar pudiendo tomar el aceite de orégano oro, que no lo vas a conseguir lamentablemente por allá, hasta que alguien nos lo pida, a lo mejor. Mira, se me ocurrió la idea, de repente en mi próximo viaje a Estados Unidos voy a ver si podemos hacer los registros allá para empezar a exportarlo a Estados Unidos, porque así también nos lo han pedido desde España, también de varias partes. Segunda consulta, ahí respondí ya. Segunda consulta, Karin Valeria Figueroa, me dice, doctor, necesito tomar el tranqui. Sufro de crisis de pánico y de acuerdo a lo que mis especialistas me han hablado, el triptófano es un aminoácido esencial para mi sanación. Qué bueno que tu médico te diga eso, porque así es. El triptófano es un aminoácido que es la parte más importante del tranqui, que va a actuar en todo lo que es la cascada de la progenia de un neurotransmisor en el tema de las crisis de pánico y también en las depresiones, ¿por qué no? Porque tiene que ver con la sensación de bienestar general, que es la serotonina. Ahora bien, Karin Valeria Figueroa, el que tú lo tomes por la noche te va a asegurar además tener un buen descanso. Al tomar el tranqui por la noche, te tomas una tabletita al acostarte, vas a tener un mejor dormir, una mejor calidad de sueño, porque también una vía es la generación de serotonina, que esta es la hormona de la felicidad, por decirlo así, ¿ya? Pero la otra vía es por la ruta metabólica de la melatonina, que es un antioxidante, que va a actuar como un buen inductor de la higiene del sueño. Vas a tener una mejor higiene del sueño. Y las crisis de pánico, estos estados angustiosos, generalmente se agudizan por la tarde-noche, en el momento en que tú te liberas un poco el quehacer y te preparas para el descanso y tu mente queda ahí así, se frota las manos. No sé si escuchas cómo me froto las manos, no es que yo sea tu mente, pero tu mente lo hace así. Yo lo hago para el frío acá, pero la mente dice, este es el instante de tomar a Karincita, Valeria Figueroa, y con ella voy a zarandearla como nunca. Entonces, te empiezan a generar instancias de miedo que va a afectar a tus riñones también, Karincita. Por eso es muy importante, tómate el tranqui todos los días, como tu doctor te lo recomendó. Además, dile a tu doctor que el tranqui tiene la ventaja de tener el triptófano que él te recomendaba, junto al magnesio y la vitamina B6. Ambos actúan, el magnesio y la vitamina B6, en la ruta precursora de estas dos importantes sustancias, moléculas, como le quieras llamar, neurotransmisores, como es la melatonina y la serotonina. Así que ahí está, lo quieres y ahí está. Seguimos. A ver qué me preguntaban acá. Lo mismo. Qué linda. Me dice, me gustaría. Más, ve acá. La señora, qué linda, así tal cual. Me escribe, me dice, doctor, me gustaría saber si pueden enviarlo a Santo Domingo, pero no acá en la Quinta Región, a República Dominicana. 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de Santo Domingo, que está ahí en el medio de esa gran isla que la comparten, son dos países que cohabitan en una misma isla, tú sabes, ¿verdad? Para un lado está la República Dominicana, con su capital en Santo Domingo, y al otro lado, ¿quiénes están? Haití, el desértico país de Haití, el desértico país, es impresionante, a un lado está lleno de manglares y palmeras, todo ahí lo han cuidado muy bien, y al otro lado han despojado, ¿verdad? Haití está desolado, no tiene prácticamente ningún arbolito, ¿ya? Bueno, ahí te respondo, 56-32-297-7270. Seguimos con la... hagan una cortinita así y seguimos con las consultas. Oh, tremenda cortinita ahí, ya. ¿Estamos de vuelta?
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0: Ok, continuamos. De la naturaleza a su mesa, para responderle a don Cristian Pérez. Don Cristian Pérez me dice, doctor, también escuché en algún programa suyo de la radio sobre el aceite de orégano en el uso del vitiligo. ¿Cómo lo hago? ¿Cómo lo administro? Porque lo necesito. Bueno, el vitiligo es una, o vitíligo también, nunca he tenido muy claro dónde está el acento, si una palabra es drújula, no tengo idea, pero ustedes me entienden, el vitiligo o vitíligo es una dolencia cutánea que tiene que ver con una hipopigmentación de la piel. La piel tiene unos organelos, ¿no?, unos organitos bien simpáticos que se llaman los melanocitos. Oye, tengo tanta información en la cabeza, pensaba que se me había olvidado ya. Melanocitos. Se ríe don Daniel acá y la japonesita, se ríe. Tanta información que me preguntan. Bueno, esos melanocitos que están al interior de tu piel son unas bolsitas que están encargadas de, pum, secretar una sustancia pigmentaria que le da el tono a tu piel. ¿Ya? Una piel más oscura, ¿ya?, es porque el melanocito está más hiperactivo, por alguna razón, para protegerse de los UV, por un montón de razones adaptativas del por qué la piel va tomando estos diferentes colores. Nosotros, en un principio, todos éramos morenos. Y no te hablo de mi familia, de la familia moreno, te hablo del color moreno de la piel. Entonces, después, cuando migramos hacia los polos de la Tierra, la piel se fue... disminuyendo su pigmentación. No era una hipopigmentación como esta enfermedad, pero en general ya bajaba el tono de nuestra piel por el tema de acceder a los rayos UV, a la luz solar y todo lo demás, ¿ya? Entonces, bueno, en el vitiligo, ¿qué pasa? Que los melanocitos se van a huelga. Se aburrieron los melanocitos de trabajar, y la sustancia que ellos producen, que es la melanina, que es lo que le da la oscuridad a tu piel, el tono a la piel, ya no hay más. Ya no hay más. Hay una hipopigmentación tremenda, y luego se va haciendo por ciertas zonas. Tú lo debes haber visto más de alguna vez. El aceite de orégano oro aquí no actúa ni como bactericida, ni como bacteriostático, ni actúa como antivírico, ni nada. Lo que hace es la acción desintoxicante, particularmente de ciertos metales pesados, por ejemplo, o de ciertas sustancias que agreden a esa zona donde están presentes estos organelos. Entonces, ¿qué es lo que hay que hacer ahí? Aplicarse tópicamente, y siempre en el sentido de las manecillas del reloj, Cristian, se aplica masajes rotatorios en la zona donde hay hipopigmentación, pero sobre todo, encarecidamente el pliegue, donde ya está lo que le llaman mancha. En realidad no es una mancha, es un desmanchado, hay una hipopigmentación, falta pigmentar. Entonces, en la zona periférica hipopigmentada es donde más tiene que darle vueltecitas. puesto en el aceite de orégano oro, pero tiene que, aquí sobre todo, voy a ser majadero, aquí, Cristian, tienes que usar el aceite de orégano oro y no el aceite esencial, que venden en todas las farmacias también, creo. ¿Por qué? Porque ese aceite es muy agresivo y te puedes quemar la piel. Con el aceite de orégano oro no vas a tener ningún problema, toda vez que además vas a tener algún tipo de sustancias que son tónicos circulatorios, ¿ya? Para esa zona de la piel también, que está vastamente irrigada, ¿verdad? Hay muchos vasitos capilares y todo lo demás, y eso lo haces por los betacitosteroles que contienen los vehículos que trae el aceite de orégano oro, ¿ya? El vehículo que acompaña al orégano puro. Así que eso, lo hace esa aplicación tópica. La otra cosa es la aplicación sistémica, interna. O sea, te haces la aplicación dos o tres veces al día en la zona donde está hipopigmentada, pero además estás obligado también a tomarte el aceite de orégano en forma interna. ¿Y cómo se hace? Simplemente con 20 gotitas, no más, no menos, en un vasito de agua. Yo la tomo directamente en la boca porque ya viene listo para tomarse. Eso es lo maravilloso, el aceite de orégano está listo para tomar y listo para aplicarse. Así es que te vas a tomar eso. Y último, ya, y último, querido amigo, dos consejos de Madre Tierra también. Usemos la agüita de culén. Por ahí, de repente estás relajadito, ya voy, no sé, a escuchar música, voy a leer un libro, entonces tomas agüita de culén que la has preparado en tu casa, y mojas una gasita y te aplicas también una pequeña cataplasma de agüita de culén que contiene soraleno, que también es un gran activador de los melanocitos. Ahí te aplicas una cataplamita en la zona. Puedes partir, no sé, en la zona de tus manos, en los hombros, donde esté la hipopigmentación, en el rostro, y vas viendo poquito a poquito. Tampoco es agresivo, así que lo puedes hacer sin problema. Y por último, junto a la agüita de culén, en cataplasmas, la colagenina. La colagenina, querido Cristian, es especialista en piel. Especialista en piel. Si hay algún producto que me dicen, doctor, ¿qué le podemos dar para este problema? Un dermatólogo me dice, ¿qué le puedo llevar de regalo a un dermatólogo? Una colagenina. Porque la colagenina va a actuar gracias al aporte del colágeno específico y gracias a los aminoácidos que son fundamentales en la formación de estos polipéptidos. Va a actuar directamente en piel, cabellos y uñas. O sea, todo lo que es la gran envoltura del cuerpo, ojo, la piel es el órgano más pesado. Más pesado. Siempre que me acuerdo del órgano de la piel, me acuerdo de mi hermano Claudio. ¿Ya? Pero no es por lo pesado, ojo, no es por lo pesado de mi hermano Claudio. Es porque él siempre gustó de cuidar su piel con la colagenina. ¿Ya? La colagenina. Y siendo un varón, uno dice, no, este es un producto para mujeres, las mujeres cuidan su piel. No, pero ahí tenemos un ejemplo. Mi hermano menor, Claudio Moreno, algún día lo van a conocer, en algún programa lo voy a invitar en la televisión, tiene una piel, ¿ya? Una piel que la heredaron sus hijos, porque yo creo en esto. Cuando tú cuidas tu cuerpo desde temprana edad, tú le entregas también a tus hijos, ¿ya? Le das una herencia a través de esta, es una nutri-herencia, una herencia nutricional. Así es que te vas a tomar una tableta de Cristian, todas las personas que sufran de vitiligo, rosácea, psoriasis, arrugas prematuras, piel muda.

ustedes, queridas amigas, también al acostarse. Acuérdense que el colágeno actúa solamente, no actúa siempre, pero donde más focaliza su acción es en los primeros 45 minutos de tu sueño. Tenemos más consultas, ¿ya? De Yerti Undurraga, pero bueno, musicalicemos y ya continuamos respondiendo sus múltiples consultas acá a la Botica del Ayer. Soy el doctor Leopoldo Moreno. Qué lindo compartir con ustedes a esta hora.

junto a la música del ayer, lindas canciones del recuerdo, ya comenzamos, se nos va el tiempo, se nos fue el tiempo. Voy a despedirme con algo, tengo muchas consultas, pero hay dos asesinos. Yo siempre les hablo de un asesino silencioso, que es el colesterol. El colesterol es un asesino silencioso que hoy día está medio tristón porque el cáncer le está ganando el sitial número uno de muerte prematura en el mundo. Ya el cáncer ha sobrepasado los valores, diría, más impensados. Por eso es que el Mid-Leven en gotas, que aporta muérdago, Viscum Album, vitamina D3 microencapsulada, es en rigor uno de los suplementos que nosotros casi por obligación hoy día tenemos que estar tomando todo. Deberíamos estar tomando 20 gotitas al día de Mid-Leven para prevenir esta situación que hoy día tiene la humanidad bien preocupada, los centros médicos, los ministerios de salud, qué sé yo, porque está aumentando la incidencia de cáncer en todo el planeta, no es solamente aquí. Partieron con las mascotas estaban todas llenas de quistes, tumores, cáncer y qué sé yo. ¿Cuál es la solución que descubrieron en Alemania para el cáncer? Ninguna, no descubrieron ninguna solución, porque aún no lo hay. Pero sí descubrieron que una plantita semiparasitaria, como el Viscum Album, o muérdago, se conoce también, que es un tipo de quintral, lo tenemos para eso. Ya lo tenemos, y acá lo tenemos en Madre Tierra con el nombre de Mid-Leven en gotas. Pero bueno, ¿qué te quería decir con el asesino silencioso? El colesterol asesino silencioso, pero hay un segundo asesino silencioso del cual voy a hablar.

0: en un próximo programa, que es el estrés oxidativo. El estrés oxidativo, porque la gente se está, a través del estrés, oxidando en silencio. Las células comienzan a sacar vitaminas, minerales, aminoácidos, hasta que en un momento colapsan, y eso se transforma en una catarata de dolor, molestias, aparición de nuevas enfermedades en tu vida, producto justamente de este desorden interno a nivel hormonal. Hablaré del estrés oxidativo, pero pronto te dejo la solución, sin duda, que es trabajar con antioxidantes como el Sonsole y el Level Up con adaptógenos, que va a actuar en todo tipo de situación estresante o estresora. Junto al Level Up, junto al Bicolon, junto al aceite de orégano, junto al Sonsole, junto a la colagenina, junto a las perlas omega 3, junto al flexi articular y junto al Meat Leven en gotas orales también, me voy a despedir por hoy. Pero responsablemente los dejo invitados a todos para que continuemos con nuestro ciclo de programa acá en la Botica del Ayer. Felicidades, amigos, será hasta entonces. Y al finalizar, como siempre, les dejo el mensaje para mí más importante y vital. Pongan siempre primero a Dios por sobre todas las cosas. Y luego al hombre.
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3: 15 horas, 5 minutos. 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
1: 15 horas, 31 minutos.
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1: Sin imperios, corría el año 1920 cuando se inaugura el cine Aranguren, apellido del propietario, en calle Rengo, entre calle Colón y calle Valdivia. Este fue el segundo cine en la ciudad, después del cine Splendid de la señora Melania Osorio, en calle Colón, esquina calle Colo Colo. El Aranguren era el más grande, tenía palcos laterales, platea, balcón y gradería. Se utilizaba para cine y para obras teatrales. Las entradas a cada función las vendía su propio dueño por una ventana habilitada desde su casa habitación hacia el cine, que hacía de boletería permanente. Aquí se presentaron, entre otros conciertos, Claudia Raúl en el año 1921 y la presentación del grupo Los Cuatro Guasos. En el año 1932, Gabriel Carmona Fariña compra el cine Aranguren y pasa a denominarse Cine Imperio. Arregló e instaló el primer sistema sonoro en el cine, el primero desde Talca al Sur. Lo transformó en un anfiteatro de encuentros y cultura, obras teatrales, cine, mitines políticos, recinto de boxeo en el año 1940, campeonatos de box, donde concurrían muchos aficionados a cada velada boxeril. En el año 1934 se incorpora el segundo teatro municipal en calle Caupolicán, casi calle Colón, hoy Casa de la Cultura, y entre ambos cines se implementa el combinador. El combinador era un personaje que llevaba de una sala a otra las cintas de película para que fueran exhibidas en la otra sala. Así, la misma película la podían ver en el mismo día en ambas salas angelinas. Después de Carmona Fariña, tomó el cine la firma Menéndez Hermanos, quienes trajeron la modalidad del cine rotativo. Por el año 1946 se hizo cargo don Luciano Setti. Luego fue su administrador don Enrique Alcerreca Quirós, que estuvo hasta el terremoto de 1960. Por mucho tiempo este cine estuvo cerrado, siendo ocupado como bodega. Algunos años después lo compra don Miguel Pellicer hasta el cierre en la década de 1990. Algunos años más tarde compra la propiedad la familia Abad García, quienes realizan una remodelación y ampliación de su local comercial Casa García.
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1: 16 horas, 8 minutos. 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
1: 16 horas. 16 minutos. ¿Aburridos por la tarde? ¿Agobiados por el trabajo? ¿Cansados en el taco? 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

0: como dijo un amigo, tengo de entradas. Tengo de entradas para ir al estadio. Sí, yo tengo una entradita para el estadio. De ahí les voy a decir cómo participar.
1: Sí, pues ahí.
0: Pero tienen que traerme una lámina de Cristiano Ronaldo y de Messi. Acá a la radio. Con una lámina de Cristiano Ronaldo y una de Messi estamos listos. Ah, y una lámina de Bocinha. No. No, ahí después me tienen que escribir acá el WhatsApp de la radio porque tengo una entradita. Tengo cuatro. Entradas simples, sí. Singles. Tengo cuatro entradas singles. Para ir a ver el partido de Iberia frente al Aja histórico. Hacer un partidazo este. No, partidote. 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
1: Ah, sí.
0: ¿Cómo estaríamos con una tinajita ahí, Luchito, en el patio? Estaríamos con una tinaja en el patio ahí. Abajo el naranjo. Ah, ponemos un nylon para no mojarnos con la lluvia. Y la tinajita en el patio. ¿Cómo quedaríamos? Deberíamos aprovechar ese espacio, Luchito, poner una piscina ahí, ¿eh? 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Buena terraza sacamos. ¿No ves? Espectacular. Mira, y la piscina, las de fibra de vidrio que tiene Agua Azul. ¿Para qué vamos a hacer hoy? La ponemos así, ¿no? Pero una escalerita nomás, unos cajoncitos de tomate. Y nos subimos por ahí nomás. ¿Sí o no? Espectacular. Maravilloso. A ver, ¿qué dice el amigo Chilkin? Escuchemos al amigo Chilkin. DJ Ice. Andan todos locos. Ahora va a estar de moda el peinado Bocinha. Oye, ¿vieron la adaptación de la foto que hicieron de Bocinha con el tío René o no? Ya, hermanos, en lo bueno y en lo malo. Música, película, Crepúsculo. Pausa. Volvemos.
2: Pausa y volvemos a Con o Sin Taco.
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2: 16 horas, 31 minutos. 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

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Sí, señor. Mira, vamos a revisar el ámbito local en este fin de semana que ya está partiendo, un día viernes que ya partió con mucha lluvia y ahora estamos disfrutando de una escampadita, como se dice, del tiempo. ¿Y qué nos dice la siguiente información? Mira, el Hospital de Los Ángeles llenó de colores y sonrisas el Día de la Niñez de sus pequeños pacientes. Mira qué bonito. Oye, cuando hay que destacar cosas lindas, hay que hacerlo con mucha alegría, porque de verdad, si hay algo que nos llena de alegría y esperanza, son nuestros niños y niñas. Y sobre todo, entregar alegría a aquellos que lamentablemente sufren también con enfermedades. Niños, niñas y adolescentes del Complejo Asistencial Dr. Víctor Río Ruiz disfrutaron de una jornada especial con juegos, pintacaritas, personajes de Toy Story, Disney, regalos y actividades, mira, desarrolladas en el hospital. Mira, un día completo de festejos han disfrutado los niños, niñas y adolescentes que concurren al hospital gracias al compromiso y la motivación de los profesionales que trabajan al servicio de la infancia, tanto en el centro de diagnóstico terapéutico como en el área de hospitalizados. La mañana inició con una feria organizada por Chile Crece Contigo, cuyas profesionales desplegaron distintos puestos con información asociada a los derechos de los menores, alimentación saludable, juego, motricidad y orientación para sus padres. La actividad contó con el apoyo de la Universidad de Santo Tomás y de forma muy especial con la participación de Nena Pintacaritas, que concurrió como voluntaria para llenar de colores el rostro de los pequeños. Ahora, asimismo, el podcast institucional Hagamos Salud grabó un capítulo especial de niños y niñas junto a los especialistas que los atienden, quienes hicieron un análisis acerca de cómo mejorar la atención que se brinda a los menores desde un punto de vista integral más allá de su diagnóstico. Finalmente, el Centro de Costo de Pediatría, como cada año, contactó a todos los personajes de Disney para visitar a los hospitalizados y sacarle una sonrisa en medio de su estadía en el centro de atención, como lo indicó Nicole Muñoz, enfermera jefa del servicio. Qué lindo, estamos viendo las imágenes, de verdad, una actividad muy linda, digna de destacar,
Y aprovechamos también de enviar un saludo cariñoso a todos los niños y niñas y jóvenes también que están pasando un difícil momento de salud, que están hospitalizados y que hoy día pudieron llenarse de colores y también de sonrisas. ¡Qué linda actividad, de verdad! Muy, pero muy hermosa. Así que nuestras felicitaciones a todos ellos y ellas, y sobre todo a quienes hicieron posible esta hermosa actividad de llenarlos de alegría, porque se nos viene un fin de semana bonito para nuestros niños y niñas con el Día de la Niñez, el día domingo, pero también celebrar con quienes están enfrentando momentos difíciles, sobre todo con la salud, y tenemos muchos niños y niñas que lamentablemente llevan hospitalizados mucho tiempo. Y que de cierto modo es muy difícil que puedan disfrutar de estas instancias, como de ir al colegio, de jugar, de recibir regalos, de compartir con otros niños, porque su condición es completamente distinta, es muy, muy, muy diferente. Y que esta actividad se realice dice mucho de la solidaridad, sobre todo cuando estamos en agosto, que es el mes precisamente de la solidaridad. Una linda iniciativa, así que muchas felicitaciones y ojalá que esto se siga viviendo con muchas instituciones y agrupaciones que hacen de la estadía de los niños en el hospital algo bonito y significativo. ¡Maravilloso, maravilloso! Recuerda, 31-10-15, contáctate con nosotros en el próximo bloque. Regalamos las entraditas para ir a Beriberia. Sí, señor, el día domingo, frente al Aja Histórico acá, en el Camp Nou de Los Ángeles, en el Camp Nou de Los Ángeles, que se viste del clásico de la tercera división del fútbol.

0: Ya, ¿por qué? Porque Iberita se juega mucho más que tres puntos. La azulgrana busca revancha y seguir soñando con la liguilla. ¡Sí, señor!
1: ¡Sí, señor!
0: ¡Sí, señor! Estoy emocionado. Ya, la hora de la verdad llegó para Iberia. Este domingo es de las 5 de la tarde en el Camp Nou de Los Ángeles, en el Camp Nou. La escuadra azulgrana afrontará uno de los partidos más importantes de la temporada. En un compromiso donde no solo buscará una revancha deportiva ante Deportes Laja Histórico, sino también reencontrarse con el triunfo para seguir aferrándose al sueño de clasificar a la liguilla por el ascenso. La tarea no será sencilla porque el cuadro angelino marcha en la sexta posición y aún mantiene una luz de esperanza, aunque la diferencia con los puestos de privilegio obliga a sumar de a tres en cada presentación. Cada partido se transforma en una verdadera final y el margen de error prácticamente desapareció. Tras la derrota frente a Nacimiento, el cuerpo técnico encabezado por Alonso Quinteros realizó una profunda autocrítica. El estratega reconoció que pese a que su equipo fue superior en varios pasajes del encuentro, los errores en las jugadas de balón detenido terminaron inclinando la balanza a favor del equipo local. Ya, ahora, este desafío tampoco es para la confianza porque Deportes Laja Histórico llega como uno de los grandes protagonistas del campeonato con una campaña que registra 10 victorias, 3 empates y apenas 2 derrotas. Ahora van a ser 3 derrotas. Su poder ofensivo impresiona. Suman 45 goles a favor y solo 15 en contra. Ahora van a tener 18 goles en contra. Además, cuenta con la dupla goleadora más efectiva del torneo, integrada por Bastián Duarte, máximo artillero con 15 goles, y Francisco Díaz, quien acumula 13 tantos. El delantero de Iberia mañana va a hacer 14 goles. Por el lado de Iberia, la principal carta ofensiva sigue siendo Diego Muñoz, autor de 7 goles, mientras que Brian Sáez aparece como su escolta con 3 anotaciones. Sí, señor. Sí, señor. Ya, entonces, Dieguito Muñoz, para alcanzar al goleador que lleva 15 goles, va a ser 8 goles el domingo. El compromiso también tendrá un ingrediente histórico. Han pasado 22 años desde

tengo 4 entradas de regalo. Tienen que escribirme ya, atenti. Porque aquí no hay tiempo que perder. Tengo 4 entradas.

0: El Chalita. Oye, el Chalita, mítico personaje. Pero ¿sabes de quién me acordé? Cuando yo era niño e iba al estadio, ¿sabe quién era el encargado de hacer las arengas a Iberia? El profe, ¿cómo se llama? El profesor de la librería, profesor, el... Raúl Armando Isla, el profesor Isla, con su abrigo y con el paraguas. ¡Y decía! ¡Atención, barra! ¡Y ponía sea! Y el profe decía, ¡el le coné! ¡El le coné! ¡Qué lindo recuerdo! Ya, oye, tengo 4 entradas, tienen que escribirme. Tengo 4 entradas simples, pero no voy a regalar las 4 entradas a una persona, así que a 4 personas le voy a regalar una entrada. Una entrada a cada uno. Tengo cuatro, así que... Escríbanme al 43-2, mira, ya me están escribiendo, mira, olvida. Oh, oh, oh. Ya, mira. Ernestina Pino, muy bien, señora, primera entrada. Oye, mira, Emelina Salcedo.
1: Póngase la camiseta. Ya.
0: O sea, me quedan solo 2. ¡Oh! Ya. Van a tener, mira. No, que sí, se van a acabar. Ya. A la vuelta, cuando volvamos a la pausa, me tienen que llamar por teléfono al 31-10-15. No, me quedan 2 entradas. Me quedan 2. Oh, olvídate. Dorila. Ya. Vamos a la música, hermanos.
1: Vamos, Iberia.
0: No. Vamos a la pausa. Vamos a los réclames y volvemos.

0: bienvenida de bocina tenemos acá
1: a nuestro
0: Iberia.
1: Oye, mañana el arquero de Iberia podría hacerse chochito y ponerse un cintillo para parecerse a Botella. Ya, vamos a la pausa, volvemos.

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1: 17 horas, 3 minutos.
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1: 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Señoras y señores, prepárense para continuar. Ya estamos de regreso en Con o Sin Taco, en la 89.3 Radio Vía FM.

para. Oye, me dieron una notición que no lo tenía dentro de mi carpeta. Por el Día Internacional de la Cerveza. No te creo. Viernes 7 de agosto, Día Internacional de la Cerveza, que se celebra cada año el primer viernes de agosto. La fecha nació el 2007 en Santa Cruz, California, creada por un grupo de amigos para reunir a la gente y brindarle las gracias a los creadores de esta bebida. La meta de la fiesta, juntar a los amigos para tomar una cerveza. Dar las gracias a los maestros cerveceros y camareros. Unir a los países del mundo a celebrar sus propias recetas de cerveza. Ya, ahora se festejan más de 80 países en todos los continentes. Mira, ahora, en nuestro país, estamos dentro de la celebración. Por lo tanto, señoras y señores, hoy no podemos no hacer honor a este tan importante día. No podemos no hacer honor a este día tan importante. Por lo tanto, hoy día tendremos que brindar con este brebaje ancestral que tiene sus orígenes, dicen por ahí, de los monjes, que fueron los monjes quienes crearon la cerveza, dicen por ahí. Más antiguo, en Egipto. De hecho, la cerveza es más antigua que el pan. Imagínate el tremendo dato histórico que tenemos hoy. Por lo tanto, hoy, cuando usted esté tomando una cerveza, rinda homenaje al antiguo Egipto. Bueno, de hecho, dicen que cuando están haciendo las pirámides ahí, la colación, cervecita. Sí, pues. Oye, ¿cómo les quedó tan derechita las pirámides? No, pero bien, se celebra entonces hoy el Día de la Cerveza. Oye, y hablando de cerveza, nosotros también tenemos una tremenda cultura cervecera con unos grandes creadores de cerveza acá en el Biobío. Tenemos grandes cerveceros acá en el Biobío. Y si hablamos de Los Ángeles, Luthier, la cerveza Luthier, creación angelina con Carlos y Eric Carrasco, que han ostentado premios internacionales en la calidad de la cerveza. Sí, pues cerveza lo tiene, los grandes festivales cerveceros aquí que se hacen también en el verano y en octubre también, la fiesta de la cerveza. Bueno, también está la cultura del Oktoberfest, la fiesta de la cerveza. El 17 de marzo también, el día de San Patricio, San Patrick Day, también referente a la cerveza. Por lo tanto, esta bebida ancestral que tantas satisfacciones nos ha dado y nos ha entregado. Y tantos sabores de cerveza que tenemos hoy día. A celebrar, se ha dicho entonces, en el Día Internacional de la Cerveza. 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Sí, señor. Ya. Y ahora, señoras y señores, me quedan solamente dos entradas. Me quedan solamente dos entradas para el partido de Iberia. Así que las dos primeras personas que me llamen por teléfono, me hablen acá al más 56. No, perdón, al más
Sí, claro, más 56 43 2 31 10 15. Se lleva una entradita para que vaya a ver a Iberia este domingo a las 5 de la tarde en el Camp Nou angelino. Vamos a la música, seguimos en el Cono Sin Taco.

0: Oye, tuvieron excelente venta la entrapa ir a ver a Iberita. Sí. Buena venta, entonces Ernestina Pino, Medina Salcedo, Marcelo Flores y Marcelo Flores se llevan las entradas para ir a ver el partido, el clásico. Iberia versus Laja. Tienen que llegar solamente al estadio, ¿ya? Así que gracias por participar y gracias a nuestros grandes y queridos amigos de Piscinas Agua Azul, que con su generosidad nos han regalado estas cuatro entraditas para ver el partido.
1: Oh, buenísimo.
0: Oye, un saludo para el hermano Pipe. Para el hermano Pipe, grande hermano Pipe. ¿Cómo está, hermano Pipe? Saludo para el hermano Pipe. El hermano Pipe. 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Disfrutamos. Ya, nos vamos a la pausa. Pausa. Y seguimos aquí en La Mía.
2: Pausa y volvemos a Con o Sin Taco.
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4: 17 horas, 29 minutos.
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Oh, a ver, ¿qué pasó acá? Emergencia en la ruta 5 Sur. Nelson Tapia sufre accidente vehicular en estado de ebriedad y queda con graves lesiones. Ex arquero La Roja es protagonista de un nuevo siniestro vial. Estaba dirigiendo a Nelson Tapia, ¿no? A ver. Nelson Tapia, otrora portero de la UC y la selección chilena, fue detenido tras protagonizar un accidente de tránsito en la ruta 5 Sur en la región del Maule. De acuerdo a antecedentes, el siniestro ocurrió durante la madrugada este viernes. Según información policial, el hecho se registró a la altura del kilómetro 332 de la ruta 5 Sur, luego de que el exfutbolista perdiera el control del vehículo que conducía, que terminó volcando. Oh, mira. Posteriormente, Tapia fue sometido a un alcotest, en el que arrojó 1,04 gramos de alcohol por litro de sangre. Asimismo, se confirmó que el mundialista de Francia 98 sufrió lesiones de carácter grave. Pese a la gravedad del hecho y a la aprehensión inicial de Nelson Tapia, finalmente se optó por dejarlo libre. Desde fiscalía determinaron que el exfutbolista quedará apercibido. Ya, pero ¿cómo queda libre si estaba grave, con heridas graves? Complicado. Y bueno, Nelson Tapia había tenido otros episodios parecidos. No sé si estaba dirigiendo Nelson Tapia. Bueno, un tiempo que dirigió acá en Los Ángeles. Que dirigió Iberia. Dirigió Iberia acá en tercera división. A ver, pero a ver, Nelson Tapia, veamos. Yo sé que no estoy seguro. O estaba como gerente técnico de algún equipo. A ver. Nelson Tapia. Sí. Actualmente dirige a Imperial Unido de la tercera división A de Chile. Bueno, ahora Imperial Unido no tendrá técnico este fin de semana para dirigir. Lo más probable. Oh, ya. Vamos a la música. Faltan 14 para que sean las 6. Recuerde que hoy hasta las 6 de la tarde, porque luego llega Tejado de Vidrio, que es la mía.

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Atención. Atención. Porque

esto a la propuesta del feriado del 17 de septiembre. El ministro Rau. El ministro Rau se desmarca a su cartera de la propuesta de feriado para este 17 de septiembre. El secretario de Estado evitó profundizar en la idea de añadir un día festivo extra a las fiestas patrias tras concluir un extenso encuentro de reactivación laboral con la bancada de la UDI. El ministro del Trabajo y Previsión Social, Tomás Rau, desmarcó tajantemente a su cartera de la discusión de declarar feriado el próximo 17 de septiembre al ser consultado por la prensa sobre la posibilidad de legislar este festivo adicional para extender las fiestas patrias. La autoridad gubernamental evitó profundizar el debate. Ese no es un tema de este ministro, sentenció el secretario de Estado justo antes de retirarse del punto de prensa. Con estas breves palabras, el ministro Rau sepultó cualquier vinculación directa de su ministerio con la iniciativa, aclarando que la agenda legislativa de su cartera se encuentra concentrada en otras prioridades. Más no se han pronunciado respecto a este tema, por lo que se prevé que vamos a tener solamente fiestas patrias 18, 19 y 20. Pero 18, 19 no, porque el 20 es domingo y el 21 hay que trabajar. Señor presidente, yo le quiero decir algo a usted. Lo que Chile necesita hoy día es que se decrete feriado el 16 y el 17 de septiembre. Saque un decreto y le aseguro que la encuesta va a subir 10 puntos. Le aseguro, señor presidente, que su impopularidad con dos días feriados, estamos dos horas. ¿Cuánto más? Mira, yo propongo algo más. No, ya dos días no. Pero que el día 17 de septiembre sea feriado voluntario. O sea, el que quiere trabajar, que haya trabajo. Y el que no, no, porque en el caso de nosotros, por ejemplo, en los feriados de fiestas patrias o de fin de año fiestas, nosotros trabajamos medio día nomás. O sea, por lo tanto, yo voy a tener feriado el 17 igual. En la tarde. Porque no voy a trabajar. Entonces, no me afecta. Pero en el colegio sí tengo que trabajar. Pero hasta la una nomás. Así que nada, déjenlo así. Pero que sea voluntario. Por ejemplo, ya, ¿sabes qué? Yo me voy el 17, no quiero ni ir a trabajar. Yo informo a mi empresa si sabe que no voy a trabajar el 17. No va a faltar el que quiera trabajar. Pero bueno, eso pasa. Así que no hay que ver ahí qué va a decir el. Yo creo que no. No, yo creo que no. ¿Para qué tanto feriado? Oye, el tanto feriado. Ahí nomás, ¿para qué tanto? Ya, hermanos, vamos al último y nos vamos.

0: Hermanos queridos, como siempre un gusto haber compartido con ustedes esta jornada de día viernes acá en la radio mía, en el programa Conocen Taco. Así que les mando un abrazo grande a cada uno y a ustedes. Disfruten el fin de semana y nosotros nos reencontramos el lunes aquí en el 89.3. No se vaya porque ya viene Tejado de Vidrio hoy con Panchito, con Alejandro y Chispita Guatio hoy día. Chispita no, pero anda en misiones eclesiales. Hermanos, un abrazo. Cuídense. Hasta el lunes. Chao.
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1: 18 horas, 3 minutos. 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

18 horas, 12 minutos. 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

0: Pero muy buenas tardes, amigos y amigas de Radio Mía 89.3 FM. Aquí comienza el capítulo 11 al cuadrado de su programa favorito de viernes por la tarde. ¡De video! 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
0: Tejado de Vidrio guión radio.
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0: 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Así de fácil y bonito. La primera. 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
1: 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Y no olvide también suscribirse e ingresar a este nuevo círculo de columnistas.
0: Suena casi como una secta.
1: Una secta, hermano. No olvide suscribirse al círculo de columnistas y personas, obviamente, que quieran empezar a enviar sus opiniones a través de las plataformas de Radio Mía 89.3 FM. No olvide enviar su correo a opinion.radiomia@gmail.com. Los requisitos son solamente que las columnas tienen que estar entre 2500 y 3000 caracteres y también que cuando envíe su columna tiene que enviar dos fotografías para el pie de firma, una fotografía vertical y otra horizontal. Recuerde, opinion.radiomia@gmail.com.
0: No voy a reproducir al aire lo que nos dijeron por interno. Ya. Yo quiero partir el programa mandando un saludo a Valdivia.
1: Valdivia, qué lindo Valdivia.
0: Sí, a Valdivia, Valdivia, a la Nati Monsalve.
1: Valdivia capital.
0: Una chimeana que nos está escuchando desde allá.
1: ¡De Valdivia!
0: O sea, ella es de Laja, pero el viento la llevó hasta el sur, la llevó hasta Valdivia. Estudiante de Derecho ella.
1: Y todo puede ser.
0: Sí, pobrecita. Ella, yo se lo advertí. Lo conversamos un momento y yo se lo advertí, pero hay gente que por fe hay que dejar.
1: ¡Qué falta de amor propio!
0: Nada que hacer. Pero bueno.
1: Es como estudiar enfermería.
0: De lo arrepentido, reino los cielos, dicen algunos. Oye, Panchito.
1: Cuéntame.
0: Entremos en materia.
1: Espera. Oye, también quiero, yo igual quiero enviar un saludo muy grande en este día especial, porque este día estoy de aniversario con mi amada Katy.
0: Pobrecita.
1: Mi Pepi, pobrecita. Cariño, te mando un beso gigante. Muchas gracias.
0: ¿Cuántos años son, hermano?
1: Perdona por tan poco. ¿Ah?
0: ¿Cuántos años? Esa frase es nueva.
1: Sí, totalmente.
0: Sí, no lo había escuchado jamás.
1: Son 4 años.
0: O sea, le queda un año y un día le queda de contar.
1: Exactamente, sí, así que no. Yo, mi compañera, me ha apoyado en todos los proyectos, en todas mis locuras.
0: Perdón, esta se le debe tener que preguntar por interno, ¿qué proyecto?
1: Mi diplomado en educación superior, por ejemplo.
0: ¡Ay!
1: Por ejemplo, nomás. Cuando no, hice la transmisión.
0: Cállate, Alejandro.
1: Cuando
0: cállate.
1: Hice la transmisión en vivo para CNN Chile, por ejemplo, también. En vivo para todo el país.
0: Pero eso no fue un proyecto, hermano. Eso fue casi un accidente.
1: Pero me ayudó igual, pues. Igual.
0: Una necesidad, tal cual, como dice Luchito. Era lo que había.
1: Bueno, qué manera de ningunearme acá.
0: Pero obvio, hermano, de
1: oye,
0: eso
1: no, se trata este programa. En serio. Un abrazo gigante, cariño. Muchas gracias por tanto. Sí. La amo mucho.
0: Gracias, Katy, por sacarnos los de encima.
1: Ya.
0: Oye, No, ya entremos ahora sí en materia.
1: ¿Qué tení?
0: ¿Qué pasó con el PDG?
1: Mira,
0: ¿qué pasó con el PDG? Mira,
1: que sabes lo que pasa es que en algún punto de la historia, de hecho yo lo comenté.
0: No con el perejil.
1: No,
0: el perejil.
1: Pero aparentemente de PDG va a pasar a ser perejil.
0: Ok. ¿Se enoja?
1: Se enoja. Sí. En algún momento lo tiramos como talla de que el PDG era como. Estas empresas que son estafas piramidales.
0: O sea, mucha gente lo dijo que habían partido así.
1: Es que de hecho
0: estamos reproduciendo, no estamos acusando a nadie, pero era un comentario Vox Populi que había en su momento.
1: Era claro, un comentario Vox Populi. Lo que pasa es que al partido de la gente se le está lloviendo literalmente sobre mojado con estos temas.
0: A propósito del clima que hemos tenido en
1: este acá en Los Ángeles, exactamente. Lo que pasa es que el CERVEL ya denunció al partido de la gente ante la fiscalía por irregularidades en gastos electorales.
0: ¿Qué?
1: El organismo detectó inconsistencias en las rendiciones correspondientes a los años 2023 y 2024, entre ellas, ojo, pagos de arriendo sin respaldo y operaciones bancarias sospechosas. Las investigaciones apuntan al ex administrador de fondos de la colectividad, Miguel Azar, por presuntas contrataciones sin servicios y cheques, sin la debida justificación financiera.
0: Mira,
1: ¿cómo lo ves?
0: A ver, es que, a ver, aquí vamos a tapar el sol con un dedo. Eso ha sido un problema en la política nacional toda la vida. Toda la vida, desde que Chile es independiente. Pero, sabiendo cómo está la cosa hoy día, y no estoy justificando a nadie, pero sabiendo cómo está la cosa hoy día, sabiendo los peligros y los problemas que hay, de hacer cuestiones, porque están todos los ojos puestos encima del mundo político, sobre todo con los temas de plata, aquí seguir intentando, no, si yo soy más capo que los demás y no me van a pillar. ¿Cuántos han salido pillados porque eran maestros en la cuestión? O sea, es correr un riesgo innecesario. Y más aún, un partido que, digamos las cosas como son, no tiene una gran representatividad dentro del país, digamos, por sí solo, a diferencia de las coaliciones políticas que obviamente agrupan hartos partidos y entre todos van sumando. Ya que ahí voy a sacar la figura de Franco Parisi. ¿Por qué? Porque Franco Parisi es un fenómeno, él, persona, no el PDG. O sea, en este momento el PDG sería el tercer partido de Chile bajo esa prisma. Pero no lo es. Entonces, no sé, mira, eso me explica, me da a entender de que cuando en el periodo anterior el PDG queda sin diputados, que supuestamente, y según dijo el mismo Franco Parisi, había sido por los estándares que tenían como partido, yo creo que al final era verdad que los diputados habían ido al partido porque vieron chanchullos, po.
1: Claro.
0: Hubo mucha fuga de militantes y de autoridades vinculadas al PDG por los temas, y muchos salían diciendo lo mismo, el manejo de las platas del partido.
1: Claro, mira, el tema está en que el partido de la gente, cuando emitió el documento para poder reportar los egresos y los balances financieros, evidentemente ya está claro, más que claro, y por algo el CERVEL lo llevó a fiscalía, son falsos, ¿ya? ¿Por qué? Porque el partido de la gente no ha podido justificar legalmente en qué gastaron, ojo, 600 millones de pesos entregados por el Estado para su funcionamiento general. ¿Ya? Son 600 millones de pesos. A ver.
0: Ojo, y aquí voy a hacer otra cosa. Entregados por el Estado. O sea, plata de todos nosotros.
1: Claro.
0: Ya, porque el Estado no genera plata por sí mismo. Entonces, es plata de todos los contribuyentes, es plata de sus impuestos, que un partido otra vez los mal utiliza.
1: Exactamente. Entonces, ¿qué es lo que pasa? A ver, este tema es un poco complejo por las características de la militancia del partido de la gente. ¿Ya?
0: ¿En qué sentido?
1: Porque son personas que probablemente tienen como un fenómeno bastante conspiranoico. Por algo el doctor Fail es un diputado de ellos. Uh-huh. Entonces
0: se me había olvidado.
1: Sí, sí. Y probablemente ellos van a aducir de que no, que esta es una persecución de los poderes fácticos, que esto es un problema de la élite contra el pueblo, contra la gente común y corriente, que los fachos y los comunachos se les están tirando encima y bla bla bla bla. Pero la situación acá es bastante grave porque, a ver, no solamente por un tema de credibilidad pública, sino que también porque va a dejar muy mal parado al PDG de aquí al otro año, se supone, el 2028 son las elecciones de alcaldía.
0: 2028 son las municipales, sí.
1: De poder recapitalizar o volver a capitalizar todo la cantidad de votos que tuvieron. Ahora, ojo, Parisi sacó 2 millones de votos. Y tienen la tercera bancada.
0: Pero insisto, Pancho, una cosa es Franco Parisi, él como líder, como persona, como político, y otra cosa es el PDG, que fue en su momento lo que le pasó al Partido Republicano en sus inicios, que no capitalizaba lo que representaba José Antonio Kast.
1: Ojo.
0: Como le pasó en su momento a la nueva mayoría, que no capitalizaba necesariamente lo que significaba Michelle Bachelet. Entonces Hay que tener, por eso yo a veces a los líderes de los partidos yo los separo del resto del partido. Porque a veces el fenómeno comunicacional, el fenómeno de masas, como lo quieras ver, no se condice necesariamente con el partido que se supone dicen representar.
1: Mira, sí y no. ¿Por qué? Por el mismo ejemplo del Partido Republicano. La gente decía de que no, de que este es un partido de una figura. El partido se forma por, para Kast, ¿cachai? Para el presidente Kast. Pero si tú te fijas en las elecciones, los votos que tuvo José Antonio Kast de las elecciones presidenciales también se vieron en las elecciones de diputados. Tanto así de que le quitó, tiene que haber sido como creo que son 11 o 12 diputados a lo que es Chile Vamos, que no, está, yo, se eso, capitaliza. Yo no,
0: pero eso fue después de tres elecciones, por mano.
1: Ya,
0: no, a si lo que yo digo, por ejemplo, por eso te digo, por eso me fui hacia atrás.
1: Ojo.
0: Por eso te digo, por ejemplo, el año 2021
1: ya
0: no se vio capitalizado.
1: Ya, pero ojo, en la última elección, Franco Parisi sacó, si no me equivoco, aquí lo tengo, 2.550.000 votos. Uh-huh. ¿Ya? Y los diputados del PDG sacaron 1.270.000, o sea, la mitad. Independiente, pero es una fuerza de 1.270.000.
0: No estoy. Yo lo que estoy haciendo es separar el fenómeno Franco Parisi. Yo no estoy diciendo que el PDG no haya tenido una. Al contrario, lo dijimos, es la tercera bancada de la Cámara.
1: Sí.
0: Como partido.
1: Tienes razón.
0: Pero resulta que en Chile nos manejamos por coaliciones.
1: Exacto.
0: Entonces, otra cosa, por ejemplo, el Partido Republicano sacó 31 parlamentarios, ¿cachai? Diputados. Solo,
1: claro,
0: pero ahí también entró el fenómeno Kast. Pero yo por eso te digo, acá hubo mucho voto cruzado y se dio justamente los resultados de las parlamentarias.
1: Bueno, la cosa es que finalmente el tema de lo que está sucediendo con el Partido de la Gente, a ver, lo que pasa es que el Partido de la Gente, yo tengo mi opinión personal respecto a ese partido, el Partido de la Gente es un partido atrápalo todo. O sea, lo podemos ver en que cómo puedes tener tú un diputado como el Dr. Fall, independiente de que sea doctor en filosofía, pero una persona que es un conspiranoico, que es un antivacuna, ¿cachai? Y que a la misma vez tengas a una persona que históricamente ha estado relacionada con la izquierda de este país, como Pamela Giles, ¿cachai? Yo, a ver, con respecto a Franco Parisi, yo creo de que la cosa es súper clara. El hombre sí tiene efectivamente una interpretación, pero fantástica, de lo que es la clase media en este país. No obstante, el partido per se, creo que es un bodrio político, porque no tiene patas ni cabeza. Creo que es un partido que apela a este tema de que ni facho ni comunacho. Pero si tú te fijas, la mayoría de las personas que están dentro del partido son personas que son desencantados, que políticos que no tienen una formación política como tal. Uh-huh. Entonces, no, tú no sabes a qué atenerte con el Partido de la Gente.
0: No, porque
1: de hecho, es más, para mí, el PDG incluso es más amarillo que la Democracia Cristiana.
0: ¿Cachai? O sea, hoy día la Democracia Cristiana es colorada.
1: Pues, o sea, está claro, pero eso, pues, ¿cachai? Entonces, toda esta situación que se está viendo ahora, yo creo que está demostrando lo que es la esencia real del Partido de la Gente.
0: Estamos marcando la ausencia del Chispa. No mencionamos que Chispita no pudo estar hoy día, pero por motivo. ¡Qué tierno! Pero sí, Chispita no pudo estar hoy día presente, está siempre en su espíritu.
1: ¿El Yoda?
0: Sí, el Yoda. Pero. pero, o sea, pero no.
1: Oye,
0: no puedo estar porque tenía un compromiso impostergable, así que.
1: Sí, está.
0: Pero mira, no soy quien para juzgarlo, yo voy a estar dos semanas fuera, así que.
1: ahí soy de está ya. Está anodado.
0: Sí, quedó impactado con lo que dijimos de París.
1: Impactado. ya, pero eso, para ir terminando, yo creo de que esto va a terminar muy mal para el partido, no solamente por el tema económico, sino que también, acuérdate, de que el Partido de la Gente ahora ha tenido otras polémicas, no solamente relacionadas al tema económico, sino que también ha tenido problemas con las elecciones internas del partido, ¿cachai?
0: Esto de la democracia digital que se le ocurrió que tenían que implementar.
1: Exactamente, el tema de mira, la Fiscalía de Norte mantiene investigación penal abierta por un presunto lavado de activos, falsificación de firma y fraudes de subvenciones, ¿cachai? Y dentro, obviamente, de lo que fue la última elección que supuestamente ganó, no recuerdo quién fue el que ganó. Pero hay un descuadre de votos en donde se constató que la cantidad de votos registrados en las actas no coincidía con las firmas.
0: Pero sí, acuérdate que hubo una polémica en su momento con las firmas para la constitución del partido.
1: Exactamente.
0: Hubo ahora, mucha gente que se encontró que era militante del Partido de la Gente. Eso fue lo mismo que pasó con el PRO en su momento de Marco Enrique. Y yo jamás firmé por ello y fue porque robaron firmas.
1: Ojo que el Partido de la Gente es el partido, aparte del Partido Nacional Libertario, el Partido Comunista y el Socialista, es el partido que más gente tiene de militancia. Sí. Ya tiene 42.000 afiliados. Pero en las elecciones votaron cerca de 1.100 personas.
2: Pero eso es normal en los partidos, hermano. Es una pena, pero perdóname, pero hoy día las elecciones. Creo que ahora el fin de semana hay una elección del Partido Republicano, así que probablemente vamos a poder comentar la otra semana. Bueno, van a poder comentar la otra semana. Las últimas elecciones han tenido una representatividad, con suerte está votando el 5% de los padrones del partido, ni siquiera el padrón electoral. O sea, nadie. O sea, la representatividad es cero. ¿Cachai? Entonces. Mira, a propósito de que hablábamos de que la democracia cristiana eran rojos, ¿cachai? Y de temas de plata. La defensa de Karen Rojo.
1: A ver. Ahí, qué buena. Ahí la
2: gente. Salió, pero. La defensa de Karen Rojo, exalcaldesa de Antofagasta, presentó un recurso de amparo para revertir la decisión del juzgado de garantía de Antofagasta, que rechazó la audiencia sobre sustitución de condena por libertad vigilada. El juez Hans Durán rechazó por falta de informes favorables de gendarmería. Ya. Y el abogado de Rojo argumenta que lleva más de cuatro años privada, como la Katy, lleva más de cuatro años privada de libertad con conducta ejemplar. Igual que la Katy. Defensa apela a antecedentes de audiencia fijadas en informe de gendarmería en el pasado. Espera que la Corte de Apelaciones enmiende esta situación. Hay que recordar que Karen Rojo la agarraron en Utrecht y todavía está presa en Utrecht.
1: Utrecht.
2: Sí, Utrecht. Hay gente que dice Utrecht, pero estaba en Utrecht. Así que, bueno, ahí tenemos otro antecedente. Eso, Luchín, qué bueno, había puesto el reloj que no estaba. Que se ahí me guío yo para después ir haciendo los cortes y las pausas. Bueno, siendo ya y sonando la música a las 18 horas con 29 minutos, hacemos nuestro primer corte comercial y ya regresamos en su programa favorito de viernes por la tarde.
1: ¡Dejado!
2: ¡De vidrio! ¡Vamos!

0: Tejado de Vidrio. Hacemos un alto y luego estamos de vuelta en la 89.3.
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0: 18 horas, 30 minutos. 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
0: 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Ya están de vuelta Alejandro González y Francisco Muñoz en Radio Mía FM 80.

0: ya estamos de vuelta, pues, en su programa favorito de viernes por la tarde.
1: ¡Pescado!
0: ¡De vidrio! ¡Ahí está Chispita! 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
1: Y a pesar de que, bueno, nuestro querido amigo Chispa, igual que la imagen, no hace nada, síguenos en Spotify en Tejado de Vidrio guión oficial.
0: Y acuérdate que también tienen que seguirnos en nuestro propio Instagram, pues, en Tejado de Vidrio guión bajo.
1: Gracias.
0: No, arroba Tejado de Vidrio guión bajo.
1: Sí, ya.
0: Y por supuesto, sintonizar la primera del dial, pues, en el auto, en la casa, donde lo pille. Por internet también nos puede escuchar.
1: Por internet.
0: 89.3 Radio Mía de Los Ángeles.
1: Exacto, nos puede seguir a través de www.radiomía.cl. Sí, y tampoco olvide enviar sus columnas de opinión a través de opinion.radiomia@gmail.com. No olvide los requisitos de 2.500 a 3.000 caracteres, dos fotografías para el pie de firma, una vertical y otra horizontal. Ahí estaremos pendientes para esta nueva sección que ha tenido bastante éxito. O sea,
0: es
1: que estoy
0: muy
1: contento. Yo tenía mis dudas si a lo mejor podría funcionar, porque como está la competencia... pero ¿sabes qué? Sí, le estamos dando pelea. Y aquí sí publicamos a todos.
0: Eso no fue un palo para nadie, ¿eh? Oye, entrando en materia, exalcalde de Renaico, Juan Carlos Reinao, condenado a 15 años de cárcel por estupro, abuso sexual y aborto contra dos de las víctimas, descontando además 3 años por prisión preventiva.
1: Informa,
0: o sea, sería un año.
1: Este es de los amigos de Manuel Monsalvo.
0: Parece, de los mismos.
1: Eran compañeros de curso.
0: Tribunal de Cañete dictó sentencia por delitos cometidos durante su mandato, aunque sale absuelto de violación en uno de los casos. Pero los otros sale culpable. Deberá indemnizar con 10 millones a cada una de las víctimas. El juez señaló que los delitos ocurrieron mientras era alcalde. Las penas son 12 años por estupro,
1: ¿ya?,
0: 300 días por aborto y 818 días por abuso sexual.
1: Oye, ¿sabes qué? Ese tema es bastante... A ver, es complejo, pero a la misma vez la sentencia que se está dictando contra Reinao, creo que es un punto que tiene la justicia entre tanta mancha negra, de que independiente de cuál sea el cargo que se tenga, el poder que se tenga, nadie debe estar por encima de la ley. Y principalmente en un país en donde todavía el tema del abuso sexual, el tema de las violaciones... siguen siendo altos a pesar de toda la campaña que se hace. Y acá también es un llamado de atención al comportamiento de las autoridades, que ni siquiera por broma intentar hacer alusión a cosas de violación, todo ese tema, porque como hemos dicho tantas veces, el lenguaje construye realidad. Entonces no podemos seguir normalizando una conducta totalmente reprochable e inhumana.
0: Lo que pasa, Pancho, es que como lo hablábamos con el caso del PDG, ahora las cosas se saben. Lamentablemente, este tipo de situaciones se han vivido toda la vida, pero ahora las cosas se saben, y por lo menos en varios casos. Acuérdate, tuvimos el caso en Laja, tuvimos el caso en la Quinta Región, no me acuerdo si fue en Quilpué, ahora el caso de Reinao en Renaico, está saliendo a la luz, la gente está denunciando, en San Pedro también hubo un caso, en San Pedro de la Paz, la gente está denunciando y la justicia está actuando. Como bien dice Pancho, la justicia en Chile, yo siempre trato de defenderla de alguna manera, pero en estos casos se había hecho una vista gorda asquerosa, y hoy día ya... puede ser la presión social, puede ser los nuevos tiempos, puede ser tantos factores, por lo menos hoy día ya se está actuando.
1: Así es. Bueno, también dentro de otras noticias como de la índole judicial, finalmente la Corte de Apelaciones confirmó la absolución definitiva del ex carabinero, ¿no es cierto?, Claudio Crespo. El fallo encendió los ánimos políticos, y esto provocó un caos que a mí me pareció bastante vergonzoso en el programa Sin Filtros. No sé si tú lo viste.
0: Qué raro. No lo viste.
1: Ya, ¿qué fue lo que pasó? Es que Claudio Crespo se apersonó, ¿no es cierto?, al programa post dictamen para poder encarar a las personas que lo vivían juzgando, ¿cachai? Y que lo trataban, pero de lo peor. Y él valientemente se acercó, fue, y el panel reaccionó levantándose y yéndose del programa. Entonces,
0: al final terminan dando la razón.
1: Es que finalmente le terminan dando la razón.
0: O sea, si más encima tengo la oportunidad, me estoy poniendo en el caso del panel contrario.
1: Ahora,
0: si tengo la oportunidad de todo lo que yo he despotricado contra una persona y poder decírselo a la cara, yo aprovecho su oportunidad.
1: Es que claro, ahora, dentro de,
0: lógico,
1: dentro una de las personas,
0: a no ser de culpa, a no ser de que yo no tenga pruebas de lo que yo he lanzado, de que me pueden rebatir, entonces lo más sano es me paro y me voy.
1: Claro. Ahora, dentro de las personas que más lo juzgaron, una de ellas es Valeria Cárcamo, que es
0: tu amiga personal.
1: Mi amiga personal Valeria Cárcamo, que nuevamente bueno, no creo que lo haga, porque si no lo falla la justicia, nunca lo hace. A la condenada Valeria Cárcamo, que barrió el piso con Claudio Crespo en vivo. Creo que esto es un llamado de atención para personas como ella y para los simpatizantes de Valerita Cárcamo, de que ella tiene que tener cuidado, de que tiene que tener un filtro en su pensar, en la forma en que dice las cosas, porque nuevamente puede que te la terminen castigando, ¿no? Recordar de que inventó de que Sichel estaba metido en el tema de los casos de las fundaciones, uh-huh, y fue condenada por difamación por 61 UTM. Ahora, la otra persona que estaba es un personaje que a mi parecer lo encuentro un ser ridículo totalmente, que es el famoso
0: Che. Dauno Totoro. Ah, perdón.
1: No, aparte de Totoro, ¿no es cierto? No. Es el Che de los gays. Es un personaje que es una persona de la comunidad LGBT, ¿ya?, que reivindica obviamente los derechos de la comunidad.
0: Y se llama el Che de los gays.
1: Le dicen el Che de los gays.
0: ¿Sabrá quién es el Che?
1: Es que ese
0: sabrá la historia del Che. ¿Sabrá lo que le hizo el Che a los gays?
1: Exactamente, porque, ¿cachai? Y hay una leve editorial ver que una persona LGBTQ con boina y que te digan el Che de los gays es como ver a un judío con una esvástica o a un palestino con la Estrella de David. Así de trastocada tienen sus ideas y más aún la realidad. No se puede debatir con gente que solo tolera y acepta su concepto muy particular de democracia y se esmera en llamar facho a todo aquello que no resuene con sus doctrinas. Es imposible avanzar como sociedad con personas que cancelan, funan, insultan y obviamente menoscaban a todo aquel que no anula su propio juicio ante sus dogmas políticos. Por ejemplo, los pobres, es que facho pobre. A los gays, lo tratan de maricón, ¿cachai? A los indígenas, ¿cachai? También los pueblos originarios, indio inculto y no sé qué, etcétera. El punto está en que su dialéctica confrontacional, violenta y de división, bastante gramsciana por lo cierto, generada a través de la distorsión de la propia realidad con sus discursos y banderas, muchas de ellas negacionistas de dictaduras, errores políticos, etcétera, bajo el lema de que todos tienen la culpa menos yo, ¿cierto? Con el solo hecho y el propósito de tener el poder solo por tenerlo, es intrínsecamente antidemocrático y demuestra su afán de que sea el Estado el dueño y señor de toda actividad, comportamiento y de la vida de las personas. Hablar con gente así es perder el tiempo porque tienen el mismo nivel de fanatismo, entre paréntesis, ¿no es cierto?, amparado por sus sesgos de confirmación y por efecto de un incruyer, que un conspiranoico o un sectario.
0: Mira, lamentablemente yo dejé de ver Sin Filtro, me gustaba mucho el programa, por lo mismo. Y acá el palo es para ambos paneles.
1: Es que claro.
0: Porque es de ambos paneles. Al final ya hay una bolsa de gato donde no se entiende nada, donde todos se interrumpen unos con otros. O sea, eso no es debate. Eso es una mera discusión cualquiera que podés tener en la calle, que podés tener. O sea, que hay un panel, ¿cachai? De personas que se supone en ambos lados. Son personas preparadas, son personas de opinión pública considerada, se dedican a chimuchina nomás, pues, ¿cachai? Y se entrampan en detalles y en pelea corta.
1: Es que eso,
0: ¿para qué? O sea, al final, mira, terminan siendo 2 horas perdidas.
1: Hoy en día yo creo que nosotros necesitamos, ¿cómo decirlo? tenemos que bajar un poquito los cambios en relación a la política, porque lamentablemente el 68% de la población considera de que estamos en una sociedad totalmente polarizada.
0: Entonces,
1: lo que hacen estas personas de hacer estos discusiones, de tratarse de lo peor, ¿cachai? Finalmente lo termina absorbiendo la sociedad. Y si tú los ves, de hecho, ellos son el reflejo de lo que realmente pasa en la política. Por ejemplo, este tema de los alcaldes, pues, ¿cachai? De la Asociación de Municipalidades de Chile, que como ellos perdieron, ¿no es cierto?, el control de la asociación, entre comillas control, porque salió electo un alcalde de derecha, están diciendo que se quieren retirar, ¿cachai?
0: Bueno, es que de hecho eso ya existe, pues existe la Sociedad Chilena de Municipalidades, que la maneja un lado, y existe la Sociedad de Municipios de Chile, que la maneja el otro.
1: Así es.
0: Oye. Entonces, ¿te das cuenta? O sea, volvemos a lo mismo, Panchito. El tema es, la polarización puede existir, por supuesto, sí. A ver, la polarización significa que las posturas se ponen más marcadas, digámoslo así. Eso es la polarización, entre dos bloques.
1: Ah, claro.
0: Ahora, si tú eso lo transformas en una guerra permanente, si todo eso lo conviertes en que, y más encima, lamentablemente, la gente compra estas cuestiones y se suma a este discursillo, o sea, la construcción de la patria de todos, que desean algunos, un Chile para todos, que salen todas las campañas permanentemente,
1: sí, pues.
0: Hay que nada, pues queda en el discurso, para variar.
1: Oye, siguiendo con la temática, y ahí después lo vamos a terminar de enlazar con otro tema, ¿cachaste el caso de Rin Raja? ¿Oíste el caso Rin Raja?
0: No me acuerdo, el Toc Toc Raja dijo Balón Bombola, pero ya.
1: ¿Qué fue lo que pasó? El 10 de julio pasado, un grupo de estudiantes del Colegio Sagrado Corazones de Manquehue salieron a jugar así como cualquier niño, a jugar al Rin Raja, ¿no es cierto? Por las calles.
0: Una diversión bastante sana.
1: Claro, en vez de estar con pantalla.
0: Obvio, de todas maneras.
1: En la populosa comuna de Vitacura. ¿Qué fue lo que pasa? Tras tocar hartas veces el timbre, ¿no es cierto?, Andrés Arrieta, que es la persona que vive en ese hogar, que es el jefe de familia, se subió a su camioneta todoterreno Ford Ranger 4x4 y comenzó a perseguir activamente a los chicos por el barrio. ¿Qué fue lo que pasó, compadre? Agárrate. El imputado alcanzó a los niños, botó a uno de ellos en el suelo, lo golpeó y obligó a subir por la fuerza un total de 7 menores de edad a su vehículo. ¿Qué fue lo que pasa? En un momento de descuido, dos de los niños lograron abrir la puerta trasera, saltaron del vehículo en movimiento y corrieron desesperadamente para poder pedir ayuda. Nos secuestraron, tiene una pistola y nos va a matar. Temiendo ser descubierto, el empresario manejó unas cuadras más y abandonó al resto de los cabros chicos ahí a su... ¿Qué es lo que pasa? Esta persona tiene una particularidad. Andrés. Andrés Arrieta, sí, él es una persona que fue ex militar.
0: Ya, pero una cosa no tiene que ver con la otra.
1: ¿Qué es lo que pasa? ¿Dónde vamos a llegar con esto?
0: No necesitas vestir tu uniforme para ser cagado a la piña.
1: No. Pero lo que pasa es que, bueno, las 12 familias, ¿no es cierto? Impusieron por sustracción de menores, ¿no es cierto?, lesiones menos graves, amenazas y porte ilegal de armas. Andrés fue despedido como gerente general de una empresa X, ¿no es cierto?, y se le suspendió total e inmediatamente de sus funciones. ¿Qué fue lo que pasa? ¿Dónde va el debate? Hay una teoría que circula, que es bastante cierta, en realidad, de hecho ni siquiera es una teoría, es lo que pasa. Los cabros chicos no eran blancas palomas.
0: Ya.
1: Porque ellos le hacen bullying a su hijo.
0: Perfecto.
1: Y ellos fueron a la casa a hostigarlo. ¿Ya? Llegaron, o sea, el bullying llegó al punto de que ellos iban a su casa
0: a buscarlo.
1: Entonces, ¿qué es lo que pasa? Que evidentemente esta persona
0: salió a defender a su hijo.
1: ¿Cachai? Ahora, ahí es bien donde viene la polémica. O sea, tú o ustedes, dejamos ahí la consulta.
0: Sí, ya que esta semana no hubo encuesta,
1: sí, la vamos a subir. Si a usted, por ejemplo, a su hijo le hacen bullying, sabe que le hacen bullying, obviamente el tema conversado probablemente en el colegio, y obviamente, para variar, el colegio no hace nada al respecto, y van a tu casa y te hacen este tema de querer hacerle bullying a tu hijo en tu propia casa, ¿qué haces tú?
0: Ya, ¿Qué haces tú? Acá, Panchito, entran dos temas. Por un lado, o sea, el gallo definitivamente hay un desequilibrio mental, pues se reacciona de esa manera un adulto responsable, por mucho que sean conductas de bullying, tiene que actuar como adulto. Uh-huh. Por otro lado, obviamente, un papá que ama a su hijo, un papá de verdad, digamos, va a defender a su hijo como sea. Entonces, mira, yo acá la verdad las cosas que creo que el tema, porque tú, de la desvinculación, el tema de la empresa, es válido y está bien porque estamos hablando de un adulto que amenaza con un arma a menores.
1: Es que claro, aquí hay un arma.
0: Entonces, eso ya es un tema gravísimo. Por otro lado, no significa que el mismo establecimiento educacional, teniendo ahora antecedentes, no tome medidas con los alumnos que hacían bullying. Porque son dos cosas separadas. Me refiero, judicialmente hablando. ¿Cachai? Son dos crímenes, digámoslo, por separado. Aunque existe la vinculación de los móviles y todo el tema. Pero en este caso, insisto, la defensa de un padre bien nacido es evidente. Pero hay formas y formas. Pues bueno, acá hemos tenido casos de repente donde han ido apoderados a colegios con cuchillo y con fierro a esperar cabros a la salida. O sea, ahí uno lo que tiene que hacer como apoderado es chilar con el colegio. Porque el colegio es el que no está poniendo las peras a cuatro y no está tomando las cartas en el asunto. Pero ya ir a agredir a menores es un delito. Aunque tú puedas alegar después. Mira, es como lo mismo que la legítima defensa.
1: Es que
0: si tú alegas la legítima defensa en Chile, de acuerdo al sistema legal, la legítima defensa es súper específica.
1: Exacto.
0: O sea, es lo primero tiene que haber una. Lo echamos a chiste de repente con eso de que si el gallo está en tu casa y ya te vio y se dio la vuelta, tú ya no le puedes disparar, por ejemplo. Aunque tú tengas una. La proporcionalidad. Podemos entrar a debatir si está bien o está mal.
1: Claro,
0: ya pero eso es lo que tema. Hay ahora. Pero legalmente, lo que tenemos hoy día es que la legítima defensa, si la persona se da vuelta y tiene intención de huir, tú ya no puedes dispararle, no puedes atacarlo.
1: Exacto.
0: Porque está huyendo. Exacto. Entonces, acá hay un tema de que habrá tenido un mal día, se le arrancaron las cabras para el cerro, no sé, pues viejo, pero de todas maneras, su actitud tiene que tener consecuencias.
1: El punto
0: y la actitud de los cabros con su hijo también tiene que tener
1: consecuencias. Claro que sí, pues aquí yo creo que lo primero que hay que ver es el tema de que hay un tema de bullying que se tiene que solucionar y que los colegios de una vez por todas se pongan los pantalones y empiecen a trabajar en poder erradicar este tipo de conductas, porque las personas, los cabros chicos que hoy día hacen bullying, el día de mañana, cuando sean mayores, tengan un trabajo, se vean con plata y se vean con poder, van a ser peores.
0: Mira, ojo, pues, dale. Enlazando con lo mismo.
1: Pero deja.
0: Termina nomás, Pancho, porque que otra noticia pero va enlazada con lo mismo.
1: Yo creo que aquí tiene que haber un tema, con el tema de la salud mental, que va relacionado también con el tema de control de armas, ¿no es cierto? Y el tema de la autotutela. Como dices tú, la autotutela en Chile no existe esa figura.
0: No.
1: ¿Ya? Todos jugamos al rinraja de niño, pero hoy la salud mental y la tolerancia definitivamente está. Pésimo, están en el límite. Una jugarreta de cabros chicos termina con un gerente general durmiendo, ¿no es cierto?, en prisión preventiva y arriesgando penas de cárcel efectiva, ¿no es cierto?, por secuestro. Y aquí nosotros vemos que la delgada línea entre un vecino molesto y un criminal.
0: Exactamente.
1: Ahora,
0: conectando con lo mismo y lo que decíamos de la nueva generación y lo que pasa con los cabros, la séptima sala de la Corte de Apelaciones de Santiago rechazó el recurso de reclamación que había presentado Canal 13 ante el Consejo Nacional de Televisión por contenido sensacionalista que habría transmitido 13 fin del año pasado. Le aplicaron una multa de 80 UTM, son unos 5 millones de pesos, pero la multa se mantiene. Según en el fallo, el canal exageró la emotividad al mostrar escenas de violencia. Canal 13 negó que simplemente era un fin informativo y que tenía un bajo impacto infantil por el horario. Esto fue un sábado en la mañana.
1: ¿De qué caso estaba hablando?
0: El caso Baby Bandito, que fue muy famoso el año pasado y coincidentemente fue el homicidio de una extranjera.
1: Sí, sí, sí, sí.
0: Y ambas noticias salieron en este horario con un contenido de reportaje, digamos, muy, muy en profundidad. Entonces hubo muchas denuncias a consejos de televisión. O sea, yo entiendo que los canales de televisión, su función, por fin, algunos canales la entienden, es informar. Pero hay formas y formas de informar. Y generalmente, hoy día, los noticiarios, en general, se dedican, como alega mucha gente que dice, yo ya no veo las noticias y se ven los ratings, puro contenido de violencia. De hecho. Puro contenido de muerte, narco, asesinato, violaciones, robo, y dan vuelta en eso, y dan vuelta en eso. Yo diría hasta los matinales caen en lo mismo. Uh-huh. Pero uno podrá decir, nosotros simplemente estábamos informando. Pero hay que tener cuidado cuando tenemos un público impresionable que está mirando eso. O sea, perdóname, pero si no es por la cobertura que justamente los medios de comunicación le dan a este tipo de noticias, no tendríamos un montón de cabros mirando ejemplos. O sea, no hemos quejado a la narcocultura, hemos dicho hasta el cansancio que esto de los artistas urbanos que hacen panegíricos de la droga, de las armas, de la muerte, de la plata, de todo esto, de las mujeres, de todo, están generando un clima en los adolescentes y en los niños súper complicado.
2: Es que claro.
0: Y tenemos los medios de comunicación bombardeándolos con lo mismo. Oye. Entonces, si no se tocan las cosas como corresponde, uh-huh. pasa esto. Y tenemos ejemplo. Va a explotar el teléfono de Pancho. Sí. Pasa esto que vemos hoy día de que cabros haciendo bullying, como nadie los para, como nadie los frena, como es normal, van a la casa de un compañero a ¿cómo se llama? A seguir moviéndolo, perdón la palabra. Y termina saliendo el papá con un día de furia, tipo Michael Douglas, ¿cachai? Con un arma. O sea, ¿te das cuenta el nivel de bizarrés que tiene esta noticia?
1: Sí, yo creo que en lo que estás diciendo tienes toda la razón, pero yo creo que hay que hacer un llamado de atención nuevamente a los medios de comunicación en general, ya sean medios formales como medios que son principiantes, amateur, que están recién, por ejemplo, este tema de los canales que hay en Instagram, uh-huh. etcétera, que son bastante sensacionalistas. Todo por un like. Todo por likes. De hecho, es más, se ha visto que han subido noticias que están que confunden a la población. Tú ves los comentarios y les dicen, oye, están equivocados, y no las bajan porque tienen muchos likes. Ahora, ¿a dónde
0: quieres? Sin ir más lejos, te voy a poner, ¿sí?, como un ejemplo más inocente, si se quiere. ¿Mm? Cuando tú te metes en Instagram o en TikTok o en la red que sea, a mí me encanta seguir páginas deportivas, y te pilláis esa típica titular, murió el fútbol. Y es una tontera la noticia. Pero uno de repente cae y pincha, ¿cachai? ¿Por qué? Porque hasta en las noticias deportivas y hoy día lo que vende es el sensacionalismo. Lo que vende, entre comillas, es lo que te quieren vender.
1: Mira. Sí, tienes razón. Yo creo que aquí el tema del rating, el tema de generar visitas, etcétera, no, el fin no justifica a los medios.
0: Para nada.
1: Creo que hay que tener responsabilidad en respecto a la información y en cómo se entrega la información a la población. Recién estábamos hablando del tema de la salud mental. Yo creo que los mismos canales de televisión y los canales de Instagram, etcétera, que hacen reportajes sobre salud mental los fines de semana, de cómo cuidarla, finalmente están haciendo todo lo contrario durante la semana, porque están atacando al estrés de los chilenos y están generando una especie de paranoia colectiva,
0: claro,
1: un sensacionalismo, ¿cachai? De que en cualquier momento te pueden secuestrar, en cualquier momento te pueden matar, etcétera, etcétera, etcétera. Entonces bombardean tanto a la gente durante 4 horas, viejo, 4 horas aproximadamente los noticieros, con la misma encerrona repetida, ¿no es cierto?, en cámara lenta en el matinal, que finalmente todo se convierte en que el morbo ha hecho de que se haga de negocio.

0: López, ¿cachai? Oye, dicen que el, no sé, puede inventar el diputado X hizo de Falco. Ni un diputado hace de Falco, estamos claros. Claro. Pero si nosotros no tenemos pruebas, o no tenemos ya un reportaje o algo, o información fidedigna, nosotros no lo lanzamos en el programa porque es un tema de responsabilidad social.
1: Es que claro, tenemos que tener responsabilidad en lo que las palabras que nosotros decimos. Nuevamente, el lenguaje construye realidad.
0: Y por eso mismo, cuando nosotros lanzamos una opinión, también nosotros asumimos responsabilidad. Exacto. A través de nuestra productora.
1: Gracias.
0: Pero,
1: te amamos.
0: No, pero nosotros... cada palabra que nosotros decimos, nosotros nos hacemos responsables de lo que decimos porque no la lanzamos al voleo. No, esto no es un programa de opinología.
1: Claro, esto no es
0: nuestra es nuestra catarsis en la semana, eso está claro. Pero no es una cuestión de nosotros venimos simplemente a descargarnos. Exacto. Sino que nosotros miramos las noticias, analizamos los temas y incluso cuando a veces hemos lanzado rumores, hacemos el hincapié. Oye, es un rumor. Esto no está comprobado, está saliendo. Si alguien tiene información, por favor, envíela al programa, porque es lo que corresponde.
1: Yo creo que aquí hay que destacar la función que ha tenido, fuera de todo, ¿no es cierto?, el programa de nosotros, Tejado de Vidrio, porque efectivamente es un programa de que te informa, pero a la vez te entretiene.
0: Claro. Podemos tocar las cosas en forma más chacotera.
1: Exactamente.
0: Pero...
1: ahora, como cuando nosotros emitimos nuestras opiniones, no las emitimos desde... a ver, nos podemos decir desde las vísceras, claro que sí, pero detrás de eso nosotros hay un raciocinio, hay un estudio, hay una base para poder hacerlo. Y lo más importante, que cuando nosotros de repente explotamos para poder hacer nuestras catarsis, nosotros no decimos nada, jamás. Yo lo reto a usted ver el resto de los programas si en algún momento hemos dicho una mentira o si lo que nosotros decimos cuando explotamos no viene con una propuesta final. Porque eso es lo que se tiene que hacer con informar. Acá hay que informar y a la misma vez educar. Y eso que nosotros no somos periodistas. Pero eso es lo que hay que hacer. Y el tema de tener visitas, de tener like, no se puede hacer bajo cualquier costo, porque hay una responsabilidad seria detrás. Y yo insto a los canales de Instagram, que especialmente estos medios que son informales, sí, por favor, tengan ojo con lo que suben. De repente, por ejemplo, suben videos en donde literalmente están poco menos que decapitando a una persona, ¿cachai? Entonces, oye, ojo, hay niños que están viendo eso también.
0: Por eso, siendo las 19 horas, porque nosotros tenemos una responsabilidad social también con los patrocinadores de esta radio, siendo las 19 horas con 2 minutos, vamos a nuestra segunda pausa comercial y ya regresamos en su programa favorito de viernes por la tarde.
1: ¡Dejado!
0: ¡De vidrio!
2: ¡No se vaya, por favor!
3: ¡Ya volveré,
0: señor Stark!
4: Luego vuelve Tejado de Vidrio. Hacemos un alto y luego estamos de vuelta en la 89.3.
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4: 19 horas, 3 minutos. 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
0: 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Ya están de vuelta Alejandro González y Francisco Muñoz en Radio Mía FM 89.3 con Tejado de Vidrio.
4: Y ya estamos de vuelta, pues, en su programa favorito de viernes por la tarde.
5: Tejado
4: de Vidrio. Se me olvida la costumbre que le dice Chispa. 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
5: Así
4: y por
5: es.
4: Supuesto, sintonizar siempre en el auto, como la Vale, que sabe que le mandamos un beso gigante, que nos estaba escuchando en el auto, en la casa, donde lo pille. 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
5: Así es, y tampoco olvide suscribirse o ingresar a este círculo sectario de columnistas. 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Las características, ¿no es cierto?, de esta columna tiene que estar entre 2.500...
4: Cierra los ojos para que no te concentres.
5: Entre 2.500 y 3.000 caracteres. Entre 2.500 y 3.000 caracteres y enviar, obviamente, ¿no es cierto?, su fotografía. Son dos fotografías para el pie de firma, una vertical y una horizontal. Así que ahí nosotros estaremos esperando su columna aquí. 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Oye, antes de, dígame, antes de, dale, queremos enviar un fraternal y gran saludo a nuestro gran amigo, al gigante, a un histórico, José, no, sí, José, sí,
4: José Pepe Riquelme.
5: Sí, así es.
4: Sí, pues, Pepito está medio complicadito de salud, pero por lo que sabemos ya está bastante mejor,
5: sí.
4: Así que... programa hermano, de corazón a corazón, el gran reportero patrimonial que tenemos en esta comuna. Así que un abrazo, Pepito, igual a la Marisol, cuídelo harto nomás, necesita Marisol.
5: Es.
4: Porque necesitamos a Pepito para rato, para que siga justamente nutriéndonos y rescatando ese recuerdo que siempre se va quedando en el olvido en Los Ángeles.
5: Nosotros, bueno, Alejandro es historiador de profesión, yo soy un aficionado de la historia. Pero el aporte que hacen ustedes, Marisol y Pepe Riquelme, es realmente invaluable para nuestra ciudad, para poder conocer lo que son nuestras raíces. Así que nosotros le enviamos un gran saludo y esperamos que te mejores pronto, Pepe, para poder verte aquí junto a nosotros en alguna otra ocasión.
4: Exactamente, que pueda volver como un misil el Pepito para acá, que desembarque. Y a propósito de misiles.
5: Espérate.
4: Dale, ya. No, después tenemos el otro saludo. A propósito de misiles, el Ministerio de Defensa de Japón denunció el lanzamiento de un presunto misil balístico desde Corea del Norte, el cual cayó cerca de la costa oriental de la península coreana, en Corea del Sur, sin causar daño. El ministro japonés de Defensa, Shinjiro Koizumi. Shinjiro Koizumi expresó que estas acciones amenazan la paz y seguridad de la región, presentando una enérgica protesta. Corea del Sur confirmó el lanzamiento y mantiene una postura de preparación ante posibles eventos adicionales.
5: ¿Qué podemos decir al respecto? Es que, a ver.
4: O sea, se sabe que Norcorea está haciendo constantemente este tipo de ejercicio.
5: Es que, claro, son actos provocativos.
4: Ah, por supuesto.
6: Pero igual hay que tener bastante ojo con esta situación, porque recordemos de que en más de alguna ocasión, de hecho hubo dos ocasiones durante la Guerra Fría, en donde aparentemente, una fue por parte de Estados Unidos y la otra de la ex Unión Soviética, que supuestamente detectaron el lanzamiento de un misil nuclear y esperaron a la confirmación, pero así, con el dedo literalmente en el botón rojo. Y finalmente se dieron cuenta de que no era. Si no, hasta ahora estaríamos con tres brazos.
4: Sin ir más lejos, hoy día 7 de agosto. Ayer se conmemoraba el aniversario 81 de Hiroshima y el domingo se conmemora el aniversario 81 de Nagasaki. Las bombas atómicas, por si usted no lo sabía. Entonces, no deja de ser anecdótico, digámoslo así. En otras materias.
6: Curioso.
4: Sí, curioso, digámoslo así. Suena más bonito. Claro. En otras materias internacionales.
6: A ver.
4: Espérate. Ahí sí, el teléfono esto que le da la tontera. Trump ya se habría inclinado por J.D. Vance en las elecciones presidenciales del 2028. Según el Washington Post, Donald Trump habría manifestado en privado su preferencia por J.D. Vance como su sucesor en la carrera presidencial en un evento de seguidores republicanos y del movimiento MAGA, Make America Great Again. Aunque públicamente aún no se define si va a ser J.D. Vance, el vicepresidente, o Marco Rubio, que ha sonado durante décadas como presidenciable, que es el secretario de Estado hoy día, sus allegados aseguran que en privado él ya habría elegido a Vance. Sin embargo, algunos asesores advierten que Trump podría cambiar de opinión.
6: Ya.
4: Vance representa un continuismo ideológico con Trump, pero su postura en Medio Oriente y hacia Israel podría ser un punto en contra. Por otro lado, Rubio ha ganado popularidad este año por su rol en la captura de Nicolás Maduro y su labor en relaciones con Latinoamérica. Ahora bien, independiente del dedazo que puede ser o no que haya hecho Donald Trump con J.D. Vance, no hay que olvidarse que las candidaturas presidenciales en Estados Unidos se definen en los caucus, que son estas reuniones donde cada estado y cada condado dentro de cada, digamos, partidos locales nombran delegados y entre estos delegados hacen la elección del candidato. Existen casos donde han estado 70 votaciones distintas y donde se van retirando uno y otro. El cuento es que al final el que logra más representantes de los caucus es el que sale nominado candidato presidencial. Independiente y comúnmente, salvo contados casos, siempre es la primera opción, o el papabile, como dicen, el nombre más sonado, el que va ganando. Ahora digo casos donde no. Imagínate, nos pillamos una sorpresa. En su momento Donald Trump no figuraba en las listas de nadie y llegó a ser candidato presidencial en 2016 y sale presidente. Entonces, hay que ponerle ojo ahí a la situación, pero ya sabemos que al parecer Donald Trump se inclinaría por su vicepresidente y no por su secretario de Estado. Yo creo que ya son las 19 horas con 18 minutos.
6: Así
4: que es el momento de entrar en nuestra queridísima sección titulada Zoom Deportivo. Hoy día sí volvimos a hacer Carcuro y el Sapo Linton.
6: No, idiota, te estoy diciendo que no.
4: Imbécil, le digo que no.
6: Le digo que no.
4: Justamente ahora que es agosto.
6: Así
4: es. Podemos rememorar al gran Sapito Linton.
6: Gran Sapito, sí.
4: Vamos a entrar con.
6: A ver qué información.
4: Escándalo mundial, ya que estábamos hablando de Corea.
6: Escándalo, es un escándalo.
4: Federación de Fútbol de Corea del Sur sobornó a árbitros con servicios sexuales. La Federación de Fútbol de Corea del Sur se vio envuelta en un escándalo al pagarse servicios sexuales para sobornar a árbitros extranjeros entre 2011 y 2012 con el fin de influir en competencias donde se mantuvieron invictos. Mira tú qué curioso.
6: Mira
4: la
6: tú.
4: Investigación reveló que utilizaron tarjetas corporativas para costear los servicios en salones de masajes y locales para adultos.
6: ¿Ya?
4: Aunque el escándalo ha dado la vuelta al mundo, es poco probable que la KFA, que es la Federación Coreana de Fútbol, reciba sanciones debido a la prescripción de los casos según el código de ética de la FIFA. Pero sí podrían haber sanciones penales dentro de la legislación coreana.
6: ¿Te cachai cómo tiene que ser el fútbol en Norcorea? Por ejemplo, del equipo que es hincha Kim Jong-un. Kim Jong-un, sí, Kim Jong-un. Que le ganen al equipo de Kim Jong-un. Ahí ese
4: el equipo completo desaparece.
6: Como el fútbol azteca.
5: Azteca. ¿Te acordás cuando los Aztecas, el equipo que perdía era sacrificado a los dioses?
6: Claro.
5: Una cosa así.
6: Claro. Oye, hablando de esto, Nelson Tapia, el portero...
5: ¡Cabeza de muela!
6: El cabeza de muela. ¿Ya? Sufre grave accidente en la Ruta 5 Sur, conducida en estado de ebriedad.
5: Cáchate.
6: Así es. Esto fue durante la madrugada de este día viernes en la región del Maule. Y bueno, obviamente, de acuerdo con los carabineros, el hecho ocurrió a la altura de el kilómetro de la, o sea, perdón, del kilómetro 332 de la Ruta 5 Sur. Así es. Ojo, que está quedando la dale tú.
5: Sí, no, en la primera sala del Tribunal de Honor de la Asociación de Fútbol de Chile explica por qué no castigó al árbitro Héctor Jona y sí a jugador de Huachipato tras un cruce que se habría dado a mediados de año en un partido que Huachipato y Cobresal empataron a 3, marcado por el cruce de Kevin Altés con Héctor Jona. Habría recibido también Héctor Jona crítica de exjugadores y exárbitros. Pero Altés fue suspendido 4 fechas por intento de agresión, que es la sanción más baja posible. Ahora bien, Héctor Jona, quien le responde, no habría sido sancionado. El abogado Simón Marín explicó que se consideró la falta de contacto en la agresión. Aunque Jona fue reprendido por la comisión arbitral, el tribunal solo puede sancionar si hay una denuncia formal. Y por lo visto, esta vez no lo hubo.
6: Mira. Cállate. Oye, dentro de las otras noticias es que el misterio al fin terminó porque fue presentado con bombos, platillos y también, ¿no es cierto?
5: Bubuchela, perdón.
6: Bubuchelas. Hablando de el día de la cerveza, hoy día bubuchela.
5: Bubuchela, hoy día de la cerveza.
6: Al fin, Bocinha fue presentado como nuevo arquero del Club Social y Deportivo Colo Colo ante un estadio repleto. De hecho, incluso la camiseta se fue entregada por un paracaidista. Literalmente cayó un paracaidista en
5: No es que llegó alguien de improviso a colarse a la fiesta, no.
6: De hecho, en cierta forma sí lo hizo.
5: Bueno, claro.
6: alguien cayó de paracaidista en el mismo estadio monumental para poder entregar la camiseta a Bocinha. Una presentación en donde Colo Colo expuso ante todo el público toda la infinidad de copas que tiene y principalmente la única grande y nuestra, la amada Copa Libertadores. Y ojo, que Aníbal Mosa dijo que quería dejar Colo Colo en lo más alto posible.
5: Déjate de cosas, yo a Aníbal Mosa lo vengo escuchando eso desde que asumió la presidencia.
6: ¿Sabes qué? ¿Sabes qué? Yo al principio tenía mis resquimores con Florentino Mosa, pero el trabajo que están haciendo hoy por hoy, en donde tanto el Club Social Deportivo como Blanco y Negro están haciendo un trabajo excelente. Yo creo que, a ver, hace 2 años atrás como estaba Colo Colo, 3 años atrás, era complejo. Creo que deportivamente Bocinha puede aportar experiencia, pero más allá de eso yo creo que no va a aportar. Es una estrategia comercial.
5: Por supuesto, impresionante. Como negocio es un negociazo. Pero me da lata,
6: ¿sí?,
5: por Gabriel Moreira.
6: Exactamente.
5: Porque lamentablemente Gabriel Moreira, que estaba mostrando ser un arquerazo, va a terminar relegado en segundo plano. Lamentablemente. Y déjate de cosas, que hay otra cuestión que yo quiero poner sobre la mesa, que es cada vez que en Colo Colo hemos hecho presentaciones. Digo hemos porque se sabe que uno es hincha del club. Pero se han hecho presentaciones así como demasiado estrambóticas, no pasa nada. Y jugadores que han llegado calladitos, piolitas, así, sin molestar a nadie, y muchos desde las canteras, han brillado y se han convertido en estrellas del club. Así que Dios quiera que esta vez no sea el caso y no tengamos que habernos arrepentido
6: de hecho, Bocinha. Bueno. De hecho, es impresionante el efecto Bocinha, por así decirlo, que incluso se ve reflejado en la cuenta oficial de Colo Colo, porque Colo Colo hasta mediados de julio, antes de que empezara la noticia, en Instagram tenía 2.2 millones de seguidores. Hoy día Colo Colo ya está rozando los 3 millones. Entonces, imagínate, estas 3 millones de personas, ya, saca tú el 10% de estos 3 millones, que compre la camiseta de Bocinha,
5: A 70 lucas.
7: Claro.
5: ¿Cachai? Entonces, y bueno, también va a mostrar un poco el alicaído fútbol chileno, que está teniendo un montón de problemas, especialmente con la situación que está viviendo lamentablemente la Universidad de Chile. Sí,
7: más que la Universidad de Chile, el problema es azul-azul, viejo.
5: Claro.
7: Porque si miramos, todos los temas que está viviendo el caso Sartor ahora son vinculados al manejo de azul-azul.
5: Exacto.
7: No al club, como tal. Y sí, también encima están arriesgando hasta perder el nombre.
5: Sí, eso es grave.
7: En otras materias, los vikingos son cosa seria. Noruega exige renuncia inmediata de Gianni Infantino al mando de la FIFA. La Federación Noruega de Fútbol solicitó la renuncia inmediata del presidente de la FIFA, Gianni Infantino, argumentando pérdida de confianza por su proyecto de privatización de los mundiales. La presidenta de la NFF, que es la Asociación de Fútbol de Noruega, Lisa Klaveness, mencionó una crisis profunda y que envió una queja al comité ético de la FIFA por la creación del premio de la paz otorgado a Donald Trump. Klaveness pidió una revisión de las reformas anunciadas por Infantino en 2016, destacando un retroceso en lugar de su implementación. El proyecto de privatización fue finalmente retirado por Infantino tras las críticas.
5: Ojo que también todo este problema que ha tenido Infantino, existe una alta probabilidad de que le cueste la presidencia de la FIFA, porque él se quiere postular a su último periodo posible, pero la UEFA ya presentó un candidato que es Matías Grafström, que es por parte de Países Bajos y Suecia, que es el actual secretario general de la FIFA. Aunque ha sido un hombre de mucha confianza de Infantino,
7: bueno, si Infantino era la confianza de Blatter y Blatter era la confianza de Avalanche, bueno, siempre ha sido así.
5: Pero ya se le están plantando. De hecho, hay cuatro más, que es Víctor Montagliani, que es de Canadá, Jack Salman bin Ibrahim, que es de Bahrein, y
7: Darius, un país con una tradición futbolística envidiable,
5: y Darius Miduski, que es de Polonia.
7: Ya.
5: Así es, porque había otro que era Nasser Al-Khelaifi, que era de Qatar, pero se bajó.
7: Ya.
5: Así que eso.
7: En Inglaterra se burlan de descarada payasada, entre comillas, de la AFA. Crearon el Día de las Selecciones Argentinas. La Asociación de Fútbol Argentino, AFA, anunció la creación del Día de las Selecciones Argentinas de Fútbol para homenajear a sus combinados nacionales, eligiendo el 15 de julio en conmemoración a la victoria ante Inglaterra en la Copa del Mundo 2026. Es como la venganza por las Malvinas. Se reconoció a todas las selecciones, pero en Inglaterra causó polémica, calificando la iniciativa como desvergonzada y recordando, por supuesto, la controversia por la pancarta a las Malvinas mostrada tras el partido.
5: Oye, fuera del deseo, Chispa hoy día no vino porque tanto tirar los hate a los argentinos que fue abducido.
7: Pero más probable que lo hayan abducido los argentinos.
5: Claro. En este momento, de hecho, está en las Falkland Island.
7: Falkland. La L no se pronuncia.
5: Falkland. Oye, ¿más noticias?
7: Sí.
5: Ya, a ver.
7: En Italia aseguran que Darío Osorio se acerca al AC Milan. Destacan la versatilidad y talento del chileno. El jugador chileno Darío Osorio podría dar un salto en su carrera al estar cerca de reforzar, al AC Milan. Según informó la Gazzetta dello Sport, el interés del club italiano se reactivó tras la marcha de Carezas, con un costo estimado de entre 15 a 20 millones de euros. David Osorio, de 22 años, destacaría por su versatilidad y talento técnico, siendo visto como una inversión importante para el entrenador Rubén Amorim. Amorim con Darío Osorio.
5: Amorim. Oye, sí. Dentro de ya podemos, ya falta poquito para ir terminando. ¿Algún comentario, algo que tengas por ahí?
7: No, si tú quieres mandar un saludo, puedes hacerlo, repente.
5: Ah, ya. Oye, en primera instancia,
7: ahora damos inicio a nuestra sección Avisos Comerciales.
5: Emprendimientos.
7: Es lo mismo.
5: Oye, no, pero este no es un emprendimiento, sino de que más bien es una campaña solidaria que está haciendo.
7: Ahí captaste mi atención, dale.
5: Que está siendo realizada por la Fundación Acción Voluntaria de Los Ángeles, que se está haciendo una colecta solidaria de invierno que va en directa ayuda a personas en situación de calle. Estamos recolectando ropa de invierno, casacas, pantalones, calcetines, gorros, guantes, calzados, frazadas, etcétera. Esta, recibimos tu colaboración en Marta Beat, un lugar a convenir por parte de ustedes, los radioescuchas y streamianos. Ellos pueden venir a retirar esas cosas. La campaña se realizará por todo el invierno. Para más información, puede hacerlo a través del WhatsApp más 569-5200631. Y también lo pueden encontrar a través de f.acción.voluntaria.la. Especialmente esta noche, en donde nosotros vamos a tener Código Azul.
4: Sí, justamente en esto de las lluvias y los fríos que vienen cuando para el agua. Es muy necesario este tipo de ayuda. Por supuesto, nosotros igual vamos a dejar en las redes de la radio y en las redes de nuestro programa toda la información por si usted necesita, para que se contacte con ellos o para que pueda ir a hacer su donación a esta campaña de invierno que están realizando.
5: Por otra parte, también nosotros les enviamos un fraternal saludo a todas las personas que nos escuchan, por ejemplo, a Rocío, a Rosita, a Paulina Rodríguez, ¿no es cierto?, a la Vale Quesada Naranjo, y especialmente, ¿no es cierto?, a la Sonia Naranjo, la gran diputada.
4: La tía Sonia.
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4: Está, no, pues el terminal de la Vega, pues no
5: es el terminal de la Vega.
4: No, lo que pasa es que.
5: Estaba buena la canción anterior. Sí,
4: pero, Luchín, ¿sabes lo que pasa? Es que esto yo entiendo por qué Pancho hace esta mención, porque es una vuelta de mano a toda la plata que el tío Willy, su papá, ha invertido en él. Entonces, tiene que hacerlo.
5: Estoy obligado.
4: Así. Todos estos años en la radio nunca había. Imagínate cuánto emprendimiento ha mencionado. Y nunca había mencionado al tío Willy.
5: Mal hijo. 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Finalmente, porque este sí efectivamente era. Sí
4: tenemos canje con el tío Willy, ¿no?
5: Y hablando. Así es. Y hablando de lavado de auto, o sea, de vehículo, nos hacemos un lavado.
4: Hermano, vamos a practicar eso de la bandejeo, ya.
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5: AutoClean, te lo digo inmediatamente, mi querido.
4: Me
5: amigo.
4: Encanta dejar los niños. Sí.
5: Ellos van directamente a tu casa.
4: Ah, fantástico. 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
5: 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Esto, obviamente, en nuestra querida llamada Comuna de Los Ángeles.
4: Así es. Ya, ahora sí, son las 19 horas con 32 minutos.
5: ¡Ya nos vamos! ¡Se terminó!
4: ¡Nos vamos! Yo ya avisé 2 semanas que me voy a ausentar, pero dejaré, ojalá el Chepa no deje solo a Pancho, pero encontraremos si no algún reemplazo entre medio.
5: Ah, eso. Yo el otro fin de semana no voy a estar. Aparentemente.
4: ¿O sea, va a tener el Chepa solo?
5: Sí.
4: Ya. Vamos a buscar entonces a alguien que acompañe al Chimpa, porque...
5: Trate el loco con cariño, por favor, usted sabe, cariño especial.
4: Sí, no le vaya nada a los turururos de acá al aire.
5: Esto usted sabe, así que también le mandamos un saludo a la gente.
4: Ahí está.
8: Colócale una aureole.
4: Goodbye, Chispa Rose.
5: Róbate el cielo, bandido. Ya, róbate el cielo.
4: Vámonos. Oye, ya cuídense, nos escuchamos cuando nos escuchemos, pero... Todos los viernes, usted sabe, seguirá siempre al aire su programa favorito de viernes por la tarde.
5: ¡Tejado!
4: ¡De vidrio! Cuídense mucho, abríguense, porfa. Pasen agosto. Nos vemos, nos escuchamos. ¡Chau, chau!

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0: 19 horas, 35 minutos.
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0: 19 horas, 36 minutos.
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5: Proyecto busca declarar feriado el 17 de septiembre para extender las fiestas patrias. Tras 10 horas de navegación, fue atrapado prófugo por delitos sexuales en islas camino a la Antártica. Denuncian ante Contraloría al presidente Kast por presunto falseo de datos en cadena nacional.
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5: Con esos titulares, con esos temas, damos inicio al programa de esta tarde. Bienvenidos y bienvenidas a la revisión de las noticias en este informativo que hacemos en conjunto entre CNN Chile y las radios regionales. Mi nombre es José Miguel Mardones. Comenzamos. Les cuento que en el Parlamento la diputada Sandra Parisi ingresó un proyecto para declarar feriado el 17 de septiembre a nivel nacional y además pidió apoyo del gobierno para que se apruebe la iniciativa. La periodista Ornella Mellado nos cuenta más detalles en el siguiente informe.
6: La diputada del Partido de la Gente, Sandra Parisi, presentó un proyecto de ley para declarar feriado, solo por este año, el jueves 17 de septiembre, con el objetivo de extender la celebración de fiestas patrias. Sobre esta idea habla la diputada del PDG, Sandra Parisi.
7: Hemos ingresado el proyecto para que este 17 de septiembre sea feriado. Estoy segura de que nuestro gobierno, el presidente Kast, frente a todo su gobierno, a todo su equipo, van a apoyar esta iniciativa y van a querer que haya un día más de celebración en este 18 de septiembre. Vamos, apoyemos este proyecto que sí se puede lograr.
6: Este año, el 18 y 19 de septiembre cae viernes y sábado, por lo que gran parte de los trabajadores tendrán solo un día libre durante esa semana para descansar. En la carta, la diputada enfatizó que la moción busca dinamizar el comercio regional y sectores como la gastronomía, la hotelería y las pymes. Además, según los fundamentos de la parlamentaria, la concentración de viajes en pocos días incrementa el peligro de accidentes viales. Ahora la diputada pidió el respaldo al gobierno para asegurar la aprobación del proyecto. De aprobarse, solo regirá para este año y no modificará el calendario de feriados permanentes.
4: Lo que le pasa a Santiago no le pasa a Chile. ¿Qué pasa en Talcahuano?
5: Con la apuesta de Quilla, Nasmar Talcahuano se inició la construcción del Rapa Nui, un segundo buque multipropósito de la Armada de Chile. Las obras concluirán en 2029.
4: Puerto Montt.
5: La Seremi de Salud inició un sumario contra el cementerio católico de Puerto Montt tras hallar riesgos sanitarios y deslizamientos con osamentas en la vía pública. Exigen obras de estabilización inmediatas.
4: Osorno.
5: Camiones de más de 5 toneladas que transiten por el centro de Osorno arriesgan multas de hasta 5 UTM. La municipalidad reactivó la fiscalización de la norma para resguardar las calles.
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5: Y el abogado Luis Mariano Rendón denunció ante Contraloría al presidente de la República por una eventual infracción al principio de probidad. El jurista afirma que el mandatario falseó datos asociados a robos violentos. Carlos Maturana nos cuenta más detalles de esta información.
8: El abogado Luis Mariano Rendón denunció ante la Contraloría al presidente José Antonio Kast por una eventual infracción al principio de probidad. El jurista cuestiona que el mandatario afirmara que hubo 218.000 robos violentos en 2025, cifra superior a los registros oficiales citados. La presentación apunta a una afirmación realizada por Kast durante su cadena nacional el 5 de agosto, cuando aseguró que su gobierno recibió un país que registró 218.000 robos violentos durante 2025 en el marco del anuncio de su agenda contra el crimen organizado y el terrorismo.
9: El presidente de la República en su última cadena nacional ha entregado información falsa respecto del número de robos con violencia que ha sufrido la población durante el año pasado. Ha magnificado esta cifra en más de 3 veces. Esto no es nada inocente. Este falseamiento de la realidad recién pasada tiene como objetivo magnificar a su vez los avances que pudiese tener este gobierno. Eso es engañar a la ciudadanía. Se está haciendo con recursos públicos a través de una cadena nacional.
8: Según los antecedentes incluidos en la denuncia, los registros del Centro de Estudios y Análisis del Delito contabilizan 61.575 robos con violencia o intimidación y 8.202 robos violentos de vehículos motorizados, totalizando 69.777 casos. Incluso incorporando los robos por sorpresa, la cifra alcanzaría 109.419 casos, mucho menos que los 218.000 robos comentados por el presidente. Rendón sostiene que no se trataría simplemente de un error, argumentando que la cifra quedó consignada además en información oficial de presidencia y habría permitido, según el jurista, presentar un escenario de seguridad más grave al inicio de la actual administración y dimensionar de manera más favorable los avances atribuidos por el Ejecutivo. El abogado solicitó que la Contraloría General de la República requiera antecedentes a la Subsecretaría de Prevención del Delito y al Centro de Estudios y Análisis del Delito, contraste las cifras y determine si existió una eventual vulneración al principio de probidad. Hasta ahora, Contraloría no se ha pronunciado sobre el fondo de la presentación.
5: Y un informe del Mineduc reveló un récord de 473.000 estudiantes en programas de integración escolar. Especialistas alertan sobre tensiones en el sistema por el aumento de diagnósticos y demandan transitar hacia un modelo educativo inclusivo y con financiamiento institucional. Ornella Mellado nos cuenta más detalles en el siguiente informe.
6: El programa de integración escolar alcanzó un máximo histórico de 473.834 estudiantes con necesidades educativas especiales en 2025, según datos del Centro de Estudios del Ministerio de Educación. Los casos con necesidades permanentes casi se duplicaron en la última década, registrándose un aumento vertiginoso a pesar de la caída global de la matrícula general. Ante esta realidad, Marcela Tenorio, docente de la Facultad de Educación de la Universidad del Desarrollo, advierte que el foco actual centrado únicamente en el diagnóstico médico termina por medicalizar las aulas y colegios.
10: parte del problema es enfocar la atención sobre esa pregunta. Es decir, que sigamos llevando la atención al tema de los diagnósticos y sigamos con ello entendiendo que la subvención de atención debe ser individual y vinculada directamente a la identificación de condiciones del neurodesarrollo. Esto es una práctica compleja, es una práctica sobre la cual nos hemos manifestado en distintos espacios, porque además nos ha llevado a tener un sistema perverso de financiación de atención a niñas y niños que pueden requerir apoyos.
6: Diversos especialistas y gremios del sector coinciden en que el ritmo de crecimiento de estas cifras pone en aprietos a las comunidades escolares, puesto que los recursos asignados y las capacidades del personal no aumentan a la misma velocidad. La alta concentración de solicitudes y evaluaciones ha generado tensiones internas respecto a la capacidad real de respuesta que tienen los colegios en el día a día pedagógico.
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5: Y en otras informaciones les cuento que después de 10 horas de navegación y una investigación de 3 años, la Policía de Investigaciones con apoyo de la Armada lograron capturar a una persona que se encontraba prófuga de la justicia por delitos sexuales que involucran menores de edad. La periodista María Belén Araya nos cuenta más en el siguiente informe.
11: En la provincia marítima de la Antártica chilena, la Policía de Investigaciones, en coordinación con la Armada, detuvo a un hombre de 46 años que se encontraba prófugo de la justicia, tras ser acusado de promover la explotación sexual de niños, niñas y adolescentes. Al respecto habla el prefecto Pablo Merino, jefe subrogante de la Región Policial de Magallanes y la Antártica chilena.
12: La ubicación y detención del imputado en los canales australes fue el resultado de un trabajo interagencial entre la PDI y la Autoridad Marítima. Este operativo contempló labores de análisis criminal, inteligencia policial y una estrategia focalizada en la búsqueda de prófugos de la justicia vinculados a delitos de alta connotación social. El imputado era requerido en el marco de una investigación desarrollada por detectives de la Brigada de Delitos Sexuales de Punta Arenas en coordinación con la Fiscalía por hechos denunciados en esta ciudad relacionados con la explotación sexual de niños, niñas y adolescentes.
11: El procedimiento se concretó tras 10 horas de navegación luego de que los oficiales de la Brigada Investigadora de Delitos Sexuales de Punta Arenas, PRISEX, obtuvieran información sobre el paradero del imputado. La orden de detención se enmarca en la investigación de más de 3 años y lleva adelante la PRISEX. El sujeto fue formalizado por el delito de promoción o facilitación a la explotación sexual de menor de 18 años y el delito de violación a menor de 18 y mayor de 14 años, quedando en prisión preventiva.
4: Lo que le pasa a Santiago no le pasa a Chile. ¿Qué pasa a Chile? ¿Qué pasa en San Antonio?
5: La PDI detuvo al administrador de un supermercado en Llolleo acusado de violar y abusar sexualmente de una trabajadora. El sujeto pasó a control de detención en San Antonio tras denunciar las agresiones reiteradas.
4: Alto Hospicio.
5: Un celular robado hallado en un colegio destapó abusos contra una menor en Alto Hospicio. La PDI detuvo a dos hombres, un docente y la expareja materna por violación y estupro.
4: Osorno.
5: La delegación presidencial enfocará su estrategia en campamentos tras sumar 19 detenidos vinculados al tren de Aragua. Las autoridades buscan intervenir asentamientos en Osorno para combatir bandas dedicadas al crimen organizado y narcotráfico.
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5: Y la presidenta del Senado, Paulina Núñez, rechazó la propuesta de un grupo de diputados del Partido Nacional Libertario de suspender la ley Karin por 5 años. Pese a los ajustes reglamentarios que evalúa el gobierno, la parlamentaria enfatizó que congelar la norma desprotegerá a los trabajadores y trabajadoras. El informe es del periodista Carlos Maturana.
8: Un grupo de parlamentarios del Partido Nacional Libertario propuso suspender por 5 años la ley Carín, esto en el marco de las modificaciones que planea realizar el Ejecutivo a la norma. Frente a este escenario, la presidenta del Senado, Paulina Núñez, manifestó un rotundo rechazo a la idea, la propuesta de los y las parlamentarias apunta a detener la norma bajo el argumento de que existen falencias operativas, sobrecarga institucional y un mal uso en las denuncias sobre acoso laboral. Ante la posibilidad de pausa, la titular de la Cámara Alta cerró la puerta a respaldar la medida en el Congreso, señalando que no cuentan con su voto para suspender esta ley.
14: Ante la propuesta de algunos diputados, quiero ser tajante en lo siguiente. No estoy disponible para que se suspenda la ley Karen. Evidentemente, todos los gobiernos, cuando asumen, pueden revisar los reglamentos, perfeccionarlos, modificarlos, y es lo que también le corresponde al gobierno del presidente Kast. Pero eso no significa que haya que suspender la ley, porque no nos olvidemos que es una idea que democráticamente tuvo apoyo transversal, también hay que decirlo, mayoritario en el Congreso, y sin duda ha servido de protección para muchos trabajadores y trabajadoras.
8: Pese al reconocimiento generalizado sobre las dificultades procedimentales que ha presentado la implementación de la ley, la postura de la presidencia del Senado es clara frente al debate parlamentario. Con esto, cualquier intento por paralizar la legislación laboral enfrentará un complejo escenario legislativo en el Congreso.
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4: Lo que le pasa a Santiago no le pasa a Chile. No le pasa a Chile. ¿Qué pasa en Coronel?
5: Un hombre de 48 años de nacionalidad egipcia fue asesinado a puñaladas en Coronel tras descender de un auto en movimiento. La PDI e inspectores ECO investigan el homicidio ocurrido en el sector Huertos Familiares.
4: Rengo.
5: Autoridades investigan la muerte de un menor en Rengo por posible contagio de virus Hanta. La niña habría contraído la enfermedad en un campamento, pero autoridades aún no confirman el origen del contagio.
4: Temuco.
5: Más de 700 estudiantes iniciaron en Temuco el mes de la educación técnico-profesional. Autoridades y gremios firmaron un compromiso para fortalecer la formación de talento técnico en la región.
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5: La alcaldesa de La Cruz, Filomena Navia, defendió sus dichos tras la filtración de una conversación sobre el hallazgo de plantas de marihuana. Durante un consejo municipal, cuestionó haber sido grabada sin consentimiento y generó polémica al compararlo con un abuso sexual infantil. El informe es del periodista Carlos Maturana.
8: La alcaldesa de La Cruz, Filomena Navia, defendió sus dichos tras la filtración de una conversación sobre el hallazgo de plantas de marihuana. Durante un consejo municipal, cuestionó haber sido grabada sin consentimiento y generó polémica al compararlo con un abuso sexual infantil.
16: Es Eco Rolando que me vino a avisar de que estaba esa grabación. Yo llamé a Jorge esa noche y le dije, Jorge, ¿me grabaste? Y ayer me dijo que Jessica le había dado la orden que me grabara. Qué triste es todo esto. Es como, se siente como cuando uno vivió un abuso sexual infantil, porque la mayoría de las mujeres hemos pasado por eso, se siente eso.
8: Navia defendió el tono y las expresiones utilizadas, argumentando que se trataba de una conversación de confianza con un funcionario y que su manera de hablar responde a sus orígenes en el mundo rural. Además, afirmó que sospechaba que estaba siendo grabada y sostuvo que la difusión del registro vulneró su confianza. La controversia aumentó luego que la jefa comunal comparara la experiencia de ser grabada sin consentimiento con vivir un abuso sexual infantil, declaración que generó cuestionamientos por la naturaleza de la comparación. La alcaldesa también reivindicó su trayectoria en la defensa de los derechos de las mujeres y aseguró que durante su gestión ha trabajado para enfrentar problemáticas relacionadas con las drogas, el crimen organizado y la corrupción.
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5: Y el Tribunal Constitucional declaró admisibles 3 requerimientos contra la mega reforma y convocó a una audiencia pública el próximo 12 de agosto. En este contexto, la ONG FIMA busca que organizaciones sociales expongan cómo las normas impugnadas afectan sus derechos antes del fallo definitivo. Camilo García nos cuenta más en el siguiente informe.
20: El Tribunal Constitucional acogió a trámite 3 requerimientos de inconstitucionalidad contra el proyecto de megarreforma y convocó a una audiencia pública para recibir observaciones de la ciudadanía. La decisión permite que personas y organizaciones sociales expongan directamente ante el Pleno los impactos de las disposiciones cuestionadas. Esta instancia fue promovida por la ONG FIMA. Su director ejecutivo, Ezio Costa, afirmó que el objetivo es brindar un espacio donde las organizaciones representen ante el tribunal como las posibles inconstitucionalidades del proyecto.
21: Solicitud de audiencia para que las organizaciones podamos representar frente al Tribunal Constitucional cómo las inconstitucionalidades de alguna de las normas van a redundar en afectaciones directas a los derechos de las personas y las comunidades. Esperamos que distintas organizaciones, tanto desde el mundo ambiental, que es el que nosotros hemos presentado, como desde otros mundos, se hagan parte de esta audiencia y podamos por lo mismo mostrar tanto las inconstitucionalidades como las afectaciones directas.
20: Las partes interesadas deberán acreditar su interés en la causa y registrar su solicitud por el escrito en la página web del TC antes del lunes 10 de agosto a las 12 horas. La audiencia pública con las organizaciones e individuos inscritos se llevará a cabo el miércoles 12 de agosto desde las 9 horas. Posteriormente, el jueves 13 de agosto, el tribunal escuchará los alegatos de las partes involucradas para iniciar el análisis de fondo. El proceso impugna principalmente aspectos sobre la invariabilidad tributaria y modificaciones a la normativa ambiental.
5: Dejamos hasta acá el resumen informativo de este día viernes. Que tengan un tremendo fin de semana. Nos vamos a escuchar más adelante en estos programas que hacemos en conjunto entre CNN Chile y las radios regionales. Mi nombre es José Miguel Mardones. Un gusto, como siempre, acompañarlos y acompañarlas en la revisión de las noticias. Gracias por estar ahí.
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